0: Serie que reciben a los conspiradores de Querétaro. Serie que inició ayer en un kilométrico juego que tuvo de todo, hasta un parón por falla eléctrica de 55 minutos. Terminaron ganando los Piratas de Campeche de manera dramática en extra innings, dejando en el terreno de juego a los conspiradores y de paso, no solamente agenciarse el primero de la serie, sino ya firmar su pase a los playoffs por segundo año consecutivo. Los Piratas están en la gran fiesta y todavía con posibilidades de ir escalando en el standing de la zona sur, con la mira puesta en iniciar la serie de playoff aquí en casa. Eso es parte de lo que vivimos el día de ayer, un juego que los Piratas iban ganando 4-2. Terminaron empatando los conspiradores con cuadrangular de 2 carreras y enviando este asunto a entradas adicionales, donde a la postre el héroe sería Michael Vaca, pegando el imparable con el que dejarían tendidos en el terreno a los conspiradores. Y de esta manera se vivió una noche llena de emociones en el Cruz Azul Nelson Barrera Romellón ante la algarabía de toda la afición, que hizo una gran entrada y que se espera hoy se repita el entrado. Mi nombre es Fernando Castillo. Esperamos contar con su preferencia durante toda esta transmisión. Y aprovecho para saludar a quienes me acompañan el día de hoy, como siempre. Me toca soportarlo, pero con gusto. Beto Centeno, ¿cómo estás, hermano? Buenas tardes.
1: Fernando Mailén, aficionados de Hueso Colorado y nuevos aficionados del Rey de los Deportes, sean bienvenidos a esta transmisión que se origina desde territorio campechano para el segundo encuentro de la serie entre conspiradores y los piratas, con una temperatura de 32 grados, sensación térmica de 38, el solecito todavía está justamente pegando aquí donde estamos colocados en esta cabina de transmisión, así que el sabadito alegre, el clima está perfecto para que venga usted a refrescarse y a disfrutar del Rey de los Deportes al Cruz Azul Nelson Barrera Romellón. La actuación de lo que fueron los abridores el día de ayer con un Luis Romero que trabajó por espacio de 6 entradas con 2/3, permitiendo 8 imparables, 4 carreras, esas que llegaron en las primeras 2 entradas para él, 8-7 en total, otorgó un par de pasaportes. Mientras tanto, Ross Carver trabajó 5 entradas, permitiendo también 5 imparables, 2 carreras limpias, ponchó a 8 en total el que fuera abridor por los Piratas. Ambos el día de ayer se fueron sin decisión.
0: Mailem, ¿cómo estás? Muy buenas tardes.
2: Buenas tardes, Beto. Nuestro auditorio, pues muy contenta de la adrenalina que se vivió ayer en el Nelson Barrera Romellón. Por fin, un pase a playoff y por segundo año consecutivo, pero sobre todo ver a la afición al 100 con su equipo. La afición al 100 con nuestros Piratas que se quedaron hasta el 10th inning. Además, hay que destacar que fue un apagón de casi 1 hora, Fer, y se quedaron al filo de la butaca. La porra filibustera puso el ambiente, Lorencillo puso el ambiente, y bueno, esta hora pasó en un abrir y cerrar de ojos.
0: Así es, mientras estamos viendo el standing de la zona zurdo que continúan comandando los Diablos a 8 juegos, los Olmecas de Tabasco, los Piratas hasta el momento en el tercer puesto a 11, a 12.5 aparecen los Pericos de Puebla, los Bravos de León, a 13 los Guerreros de Oaxaca, hasta ahí llega hasta el momento la zona de playoff. Se están rezagando los Tigres de Quintana Roo ahora a 16.5, el Águila de Veracruz a 19.5, y bueno, los que ya no aspiran absolutamente a nada, los conspiradores de Querétaro y los Leones de Yucatán, que sí pueden complicarle el camino a varios, jugando ya sin presiones, Beto Centeno, se pueden convertir en una piedra en el zapato.
1: Y sobre todo ese reacomodo que va a haber desde la posición 6 hasta la posición 2, que incluso tiene el equipo de los Olmecas, que no es segura. Recordemos que ayer cayeron los Olmecas de Tabasco y que estarán visitando justamente territorio campechano para finalizar la temporada regular. Eso hace pesar a los Piratas, que una de esas incluso puede aspirar a buscar ese segundo peldaño en el standing de la zona, pero paso a paso, hoy tienen un partido interesante ante unos conspiradores que van a echar toda la carne al asador. Ayer vimos que tuvieron descanso algunos de sus principales piezas. Hoy aparece Gracial, aparece Yangervi Solarte, aparece Rosario, el mismo Santos, así que pues viene con todo para este juego el equipo

0: Blanco de Tijuana, Wilmer Fong con 97 de los Araperos de Saltillo, Daniel Mendem del equipo de Sultanes también con 87, le siguen como el tercer lugar. Y en salvamentos, pues ya lo sabemos, el taponero Dan Kubiak tiene 26, el señor Brett de Goss con 23, este que juega para los Toros también de Tijuana, y Jimmy Cordero de los Olmecas de Tabasco con 19. Ahí está la vista cuando, Fer, los líderes de bateo.
1: Hasta el momento los líderes del bateo, tenemos a Harold Ramírez de los Sultanes con .360 en cuadrangulares. Temporadón que está teniendo Gabriel Cancel de los Bravos de León con 29, y también es el líder en carreras remolcadas con 92. Y Randy Romero de los Olmecas de Tabasco es el líder en bases estafadas con 34. Ahí tiene una batalla interesante con Julián Ornelas, y todavía Erlis Rodríguez está en la conversación también con 31. Pero ya lo de Gabriel Cancel en cuadrangulares y en carreras remolcadas se ve complicado. Beto Centeno, ¿qué temporada está teniendo el señor Gabriel Cancel?
0: Sí, realmente enfrentar como pitcher a Cancel en esta campaña es un desafío enorme para cualquier brazo. Cuando acá vemos a los conspiradores que van a repetir con esa indumentaria que sostuvieron el juego 1, en color negro y esas letras, ya decíamos, con unos colores muy llamativos en cuanto a la cultura. Los señores umpire estará hoy en el home Emanuel Peregrina, un umpire muy joven que tiene apenas una campaña en Liga Mexicana. Por primera Gilberto Mayer, aparece Aaron Leiva en segunda, Javier Alexis Rivera en tercera y en el umpire robot José Toledo. El abridor por los Piratas, Richard Martínez, RJ, que viene con esa efectividad de 3.45, ha ponchado a 64 rivales, ha otorgado 20 pasaportes y eso sí, le han conectado 9 cuadrangulares, pero es un hombre ponchador, viene de una última presentación muy buena con los Piratas como abridor, así que va a ser interesante ver cómo le asienta lanzar hoy en casa Richard Martínez. Los conspiradores en el line-up con el chamaquito Allen Hanson, que ayer fue sin duda el más encendido por los suyos con par de cuadrangulares y produjo 3 carreras de esas 4 que trajeron los visitantes. Solarte, Rainel Rosario, aparece hoy Yurisbel Gracial como cuarto bat, Kelvin Gutiérrez, Rangel Ravelo, y los abajeños con Henry Clementina, Kevin Lamas y Roel Santos. Ahí están los comandados por Chico Rodríguez y unos Piratas Ver que vendrán de esta manera a la defensiva.
1: Reaparece el señor Fernando Flores haciendo la batería con Martínez. En primera también reaparece el Jesse Castillo. En segunda, Vaca. En tercera, Álvarez. En las paradas cortas, Ávila. En el izquierdo aparece Fernando Pérez. En el central, Stevenson. Y en el derecho, Calvin Mitchell.
0: Así es. Bueno, y te preguntaba hace ratito cuando la voz del Playboy llega al segundo duelo de esta penúltima serie de la campaña. El primer lanzamiento en zona buena, el primer strike para Allen Hanson. Viene de manera desafiante Richard Martínez. Este queda ligeramente afuera con una recta cortada para enfrentar a Hanson, que está bateando en esta ocasión para el lado de los derechos ante los disparos del zurdo. Viene el contacto de Hanson, ligeramente abre de foul hacia el prado del izquierdo. Asentó nada más el madero Hanson. Y aquí vamos a ver parte de lo que le platicábamos en esta previa del día de ayer de este hombre.
1: Tremendo juego.
0: Se coló la barda ayer. 2 veces, Fer.
1: Sí, tremendo juego, par de cuadrangulares, se le empató el encuentro a 4 carreras y cargó con la ofensiva de los conspiradores, que insisto, la verdad es que tienen un gran lineup, tienen un muy buen roster, sobre todo en el tema del bateo, y por eso yo creo que a la postre irán mejorando las cosas para esta franquicia en las próximas temporadas.
0: Hay jugada. Contacto corto a la misma ubicación donde baja el pitcher, mete el disparo a primera y por el batallón 13, cual muchos llaman la ruta de la vergüenza, se va dominado para el primer out. De esta manera, Allen Hanson. Y ya tenemos uno fuera.
2: Hay que destacar que Conspiradores tiene un gran directivo con mucha experiencia en el béisbol de la Liga Mexicana, como lo es Roberto Magdalena.
1: Sí, la verdad es que, insisto, ¿no? El llamado a la afición de Querétaro a que nos desanimen, obviamente, de iniciar con su temporada de estreno con buenos resultados a irse abajo, pues duele, ¿no? Pero yo creo que va a venir una reestructuración con este equipo y yo insisto, lo que mencionaba el día de ayer, yo creo que pronto veremos protagonismo por parte de los conspiradores.
0: Sale otro batacito, un roletazo ahora hacia la ubicación del segunda base por el batallón 43. Rápidamente dominan también al segundo leño.

Jan Herby Solarte, que no esperó nada. Ya tenemos de esta manera el segundo out. Viene a batear el propio Rainel Rosario, que ayer se fue verdaderamente a oscuras, así como el apagón en blanco a la ofensiva. El propio Rosario, un tremendo pelotero sin duda. Aquí aparece como el tercer bat el equipo de los Conspiradores, y así lo decíamos, compañeros, es un equipo nuevo, joven todavía, recién llegado en la 2024 a la Liga Mexicana. Desde su presentación mostró sin duda credenciales con el equipo que armó en esta campaña. Bueno, se repitieron los números prácticamente que el anterior, pero es parte de la evolución que va a ir teniendo seguramente esta franquicia que juega allá en Huimilpan. Decíamos, una zona que está más o menos como a 20, 30 minutos en la zona centro de Querétaro. Acá ya tiene en contra el paredón al Proto Rosario. Tiene el lanzamiento, va a quedar ligeramente arriba. Vino con el sinker, parte del repertorio que tiene Richard Martínez. Un slider recta cambio, y ese sinker que ya le vimos está en su salida número 14 en la campaña. RJ Martínez todavía buscando, eso sí, su primer triunfo. Ha tenido grandes trabajos, pero ha salido sin decisión. Hoy llega, decíamos, en la salida número 14 con marca de 0 victorias por 2 derrotas y una efectividad para los estándares de la liga muy buena de 3.45. Viene el lanzamiento ligeramente afuera. Hoy llega la sentencia de la Palle Robot, y esto ahora se coloca en cuenta de 2 y 2 para Rainel Rosario. El saludo a todos nuestros amigos taxistas, los amigos también del coach, cuando viene el lanzamiento. A descansar, ponche para el Proto Rosario. Así se presenta ante su fanaticada Richard Martínez, ponchando al último y retirando en fila en esta media entrada. Estamos desde el Cruz Azul Nelson Barrera Romellón. El primer cero en la pizarra. Nosotros vamos a la pausa, vendrán a batear los Piratas.

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0: Nelson Barrera Romellón. La visita se fue en blanco. Los Piratas vienen a cerrar el primer episodio a la caja de bateo con Michael Baca, Calvin Mitchell y el Jesse Castillo. Y la crónica en voz de Beto Centeno. Beto, ahí están los Piratas de Campeche al bateo el día de hoy.
1: Sí, como ya comentabas, con Baca, Calvin Mitchell, Jesse Castillo, Almonte, Armando Álvarez, Andrew Stevenson. Y cierran el line-up Fernando Flores, Fernando Pérez y Emanuel Ávila. Fer, ayer la gente preguntaba sobre la situación con...
0: A ver, te tengo el parte médico de
1: sí,
0: todo
1: sí,
0: mundo.
1: Sí, del señor Olis.
0: Ahí te voy. ¿Estás listo?
1: Y una vez, porque la gente tiene dudas después de que lo vieron en muleta al momento de la celebración de ayer.
0: Para toda la gente que anda preguntando, ahí les va el parte médico de varios jugadores de Piratas hasta el momento. Cuando acá hay un elevado de foul, vamos a dejarlo. Con Dan Kubiak, ya se le retiraron los puntos de sutura que tiene debajo del ojo, aunque va a seguir usando el parche para cubrírselo. Está disponible, como hemos visto, para seguir lanzando. Connor Hollis tuvo una lesión de ligamento que presenta inflamación. Va a tomar fisioterapia para desinflamar, además de medicación, ultrasonido y aplicación de hielo. 2 días de reposo por indicación del doctor. Y se le podrá infiltrar el día lunes. Se espera que esté listo para la serie contra los Olmecas a partir del martes. Ese es el tema de Connor Hollis. Por eso lo vieron con muleta el día de ayer. Ahora, con el Chuyito Favela. Por eso vemos a Fernando Pérez cubriendo el jardín izquierdo. Él tiene un tema un poquito más delicado. Continúa con molestias en el tobillo izquierdo de esa bendita lesión que ocurrió en la Ciudad de México en la serie inaugural. Tiene reposo total el día de hoy. Va a tener fisioterapia a par de días y empieza con actividades normales el día lunes. Va a estar, esperan, disponible para la serie contra Olmecas también.
1: Pues bueno, así las noticias cuando aquí se va ponchado Michael Back, el primer chocolate que receta el abridor por el equipo de conspiradores, que es Junior Guerra. Pues ahí está entonces la duda de mucha afición. Esperemos, como bien comenta Fer, que el martes, si es posible, pues ya no forzarlo, ¿no? A jugar.
0: Pues ya con el boleto de playoff, claro, en la bolsa, pues
1: se recupere.
0: Están al 100%. Dándole descanso a las piezas, ¿no? Que han estado un poco tocadas.
1: Y lo de Hollis fue un mismo batazo, ¿no? De foul.
0: Sí, machucón. Fue ese machucón de foul, sí, que le doblara el tobillo y eso presentó inflamación de inmediato, por eso luego salió del juego, por eso del tema de las muletas, para no forzarlo.
1: Claro.
0: Y bueno, unos días de descanso. Ambos se espera que estén disponibles para la serie ante Olmecas. Y el tema de Dan Kubiak, pues bueno, nunca ha dejado de estar disponible. El señor tiene unos pantalones enormes. Y pues bueno, ya le quitaron los puntos, aunque va a utilizar por precaución todavía unos días más el parche debajo del ojo.
2: Claro, vemos el compromiso desde el día uno de Dan Kubiak.
1: Uy. Acá viene un batazo que lleva candela. La pelota vuela, vuela, vuela y está del otro lado. Y márquele, márquele a 911, porque esa pelota se perdió. Cuadrangular de Calvin Mitchell por el jardín derecho. La jaló a su banda en su primer turno del día de hoy. Otra vez demuestra lo encendido que está Calvin Mitchell.
0: ¿Qué te puedo decir, Beto Centeno, que yo no te haya dicho ya de Calvin Mitchell? La verdad es que es increíble lo de este señor. Al primer lanzamiento prácticamente la depositó, no en el jardín derecho, la mandó a la casa de allá, al lado. Beto Centeno, creo que le rompió un cristal. Increíble momento el que está viviendo Calvin Mitchell, además, clave en esta recta final de la temporada, y aguas con Mitchell en los playoffs.
1: 13 cuadrangulares para él en la campaña con este último, y aquí en el Nelson Barrera, pues ya son 9. Esos 13 cañonazos, impresionante el momento del señor Mitchell. De esta manera toca al abridor del equipo de Querétaro. Ojo con lo que les voy a decir de Junior Guerra. Es un pitcher ya veterano, 41 años los que tiene, está en su salida número 18. Y con este ya son 14 cuadrangulares permitidos de este señor, que tiene, pues antes de este juego, efectividad de 8.46, muy alta. Y aquí lo sacuden. Es un pitcher, eso sí, de una enorme trayectoria, experiencia, 7 temporadas en total jugando en la Gran Carpa. Pero los años pasan, y sobre todo en la posición de un pitcher, este señor, que aparte sigue siendo abridor, Junior Guerra. Aquí ya lo sacudieron entonces, ha nacido allá en San Félix, Venezuela. En cuanto al número de ganados y perdidos, eso sí, tiene marca de 6 triunfos por 7 derrotas, prácticamente parejo. Pero sí, le encuentran mucho ya la pelota a Guerra. Ha recibido muchas carreras, por eso su efectividad tan alta. Y ahí está el varón.
0: Al monte para rey del carnaval, ese señor.
1: Me encanta el vallecito.
0: No.
1: Entre la sangre, lo trae.
0: Se pone a regalar pelotas, se pone a bailar, trae tremenda fiesta con la afición. La verdad es que todo un personaje.
2: Se ha convertido en uno de los jugadores predilectos de estos Piratas de Campeche.
0: Pues es que tiene mucho match con la gente y eso lo agradecen, obviamente. Y la verdad es que es un personajazo el señor Abraham Almonte.
1: Sí. Se perdió de manera presencial la figura, sin duda, el niño Félix Pérez, que tenía esa gran armonía con la afición, pero llegó otro con esa sangre caribeña, como lo es el varón Almonte, que contagia sin duda al aficionado. Y aquí se va a envasar por pasaporte el Jesse Castillo, que ayer también tomó un turno en el juego y fue de la misma manera.
0: Sí, lo caminaron de manera intencional cuando vino de emergente en un momento clave del encuentro. Prefirieron no enfrentarlo, le dieron el pasaporte intencional. Prefirieron enfrentar a Michael Vaca, Beto Centeno, y bueno, sí, les pasó factura.
1: Así es, así que los Piratas, desde temprano, como lo hicieron el día de ayer, buscan poner en predicamentos al abridor de Querétaro, que pues es parte del trago amargo de esta campaña, su picheo para este equipo, y aquí rápidamente los Piratas ya lo han tocado. En el lanzamiento con la curvita colombiana, Junior Guerra, que queda ligeramente abajo, un pitcher que utiliza sinker, recta de dos costuras, slider, cambio, incluso la llamada bola rápida de dedos separados, el llamado splitter, por los conocedores. Viene con la recta, cantado el strike. Se empareja la cuenta en 1-1 para el varón Almonte, así que los Piratas ya adelante en la pizarra, una carrera por cero. Experiencia contra juventud, el duelo de abridores el día de hoy. El segundo está encantado. Se quedó esperando el disparo el varón Almonte. Ayer también, recordemos, después de su cañonazo, que fue en la misma primera entrada en ese rally de tres, lo fueron dominando con chocolates el resto de turnos que tuvo. Ahora sí, muy pegado el disparo y por esto la cuenta se va a emparejar en 2-2 para el varón Almonte, que lleva 8 cuadrangulares. De esos 8 cuadrangulares, 7 han sido con los Piratas.
0: Escandalera trae la porra.
1: Sí, viene desde temprano inspirada. Viene el contacto acá del varón Almonte. Solamente la aceptó el madero, el batazo que lleva Candela, pero ante la franja de advertencia se queda con ella el jardinero central Santos, y le roba un tremendo cañonazo, y eso que solamente asentó el madero, pero vaya manera de llevar poder ese contacto del varón Almonte por todo el central, puso a correr a Roel Santos, que al final la atrapó allá en la franja de advertencia.
0: Tantito más que hubiera jalado hacia la banda, eso se iba. La verdad es que se fue por lo más largo de este estadio el señor Almonte, que como bien dices, apenas hizo un contacto de poder, fue más defensivo, sí. Y vaya, que la alejó bastante y le regresó el alma al cuerpo al señor Junior Guerra.
1: Aquí otra vez le demuestran a Guerra que esos disparos, aquí va a haber esta opción del Boc, ahí está caminando entonces hacia segunda, y el Jesse Castillo en esa revirada del pitcher. Y de esa manera se coloca tiro de hit, aunque hay dos out. Está bateando ahora Armando Álvarez. Otro que anda muy bien, sin duda, Armando Álvarez, con el madero, con su porcentaje de .339. Es un hombre de poder, solamente 3 cuadrangulares, pero sí de mucho contacto, ya con 58 imparables.
2: Bueno, Beto, mientras nos comentas los datos de Armando Álvarez, vemos que la afición se está dando cita en el estadio Cruz Azul Nelson Barrera Romillón. El juego es todavía temprano.
1: Y Bailema, me atrevo a decir que la mitad de rojo y la mitad con el uniforme de moda, incluido Fernando Castillo acá también en cabina.
0: Ay, ya me tenía que poner en el barco también.
1: Hoy vienen con ese uniforme en color crema algunos.
0: Oye, ayer tuve la oportunidad de platicar con Darren Thompson terminando el juego, los festejos que tenían los Piratas por el pase a los playoffs. y dice que está enamorado de Campeche, le encanta jugar acá, que no preferiría estar en ningún otro lugar en la Liga Mexicana de Béisbol. Está muy agradecido con la afición, pero tiene un reclamo.
2: Cuéntanos.
0: Dice Darrell Thompson que ha visto lugares vacíos en algunos juegos y que él quiere ver la casa rebosando, que él sabe que caben aproximadamente 4,000 personas en el estadio y que él quiere ver esto con 10,000 personas. Entonces, ahí está el mensaje de Darrell Thompson, que quiere a 10,000 personas aquí, quiere retumbar. Y ojo, mencionó que ha platicado con peloteros de otros equipos, incluidos los Diablos Rojos, y que mencionan que el lugar más incómodo para venir a jugar es el Cruz Azul Nelson Barrera Romellón, por lo entregada que es la afición, por lo ruidosa que es, y por el ambiente pesado que siente el rival cuando visita este parque de pelotas.
2: Y claro, ayer lo platicábamos, y lo platicábamos precisamente con Milo Richard, sobre la afición.
0: ¿Con quién?
2: Con Milo Richard.
0: ¿El jefazo?
2: Con el jefazo. Platicábamos ayer durante el tema del apagón. Beto y yo estábamos hablando con él, y nos comentaba que es la mejor afición, pero por supuesto, estamos de acuerdo que tenemos la mejor afición, la más entregada, y bueno, una porra filibustera que... Ayer fue muy clara, nos dio el ambientazo durante el apagón y no deja, ahora sí que ni a sol ni a sombra, a los jugadores, no deja que el ánimo caiga.
0: Bueno, ahí está el pasaporte, ¿no, Beto?
1: Gracias, amigos. Mientras tanto se ven pasar, sí, estaban metidísimos todos en la charla y se estaban olvidando por allá de la cuenta para el señor Álvarez, quien va a caminar hacia la inicial, y de esta manera los piratas, a pesar de que hay dos amenazas buscando hacer un rally en este episodio, porque ya hay par de corredores en las almohadillas. Fer Bailén, unos piratas que vienen hoy con esa indumentaria, el uniforme retro, el color blanco, con la gorra en negro para este compromiso. Así que el yin yang dentro del diamante, blancos contra negros en cuanto a los uniformes. Abajo el disparo para Andrew Stevenson.
2: Que déjame decirte que yo sí soy fan de los uniformes negros. A mí me gusta el color negro en el uniforme de los conspiradores.
1: Sí, sí, sí, ayer lo decíamos.
0: Ah, ese uniforme está bellísimo. A mí me gusta lo del conspi y todo.
1: Los números vienen con esos detalles. Viene con una ráfaga de poder acá el señor Junior Guerra. Afuera el lanzamiento, la cuenta está en una bola con un strike. Hay dos outs, par de corredores en las bases, los piratas que ya lo ganan, una carrera cero en este inicio del encuentro. Amagó con hacer swing Stevenson, la consulta ya con el umpire en la tercera, que dice que no pasa el madero, así que pula. 2-1 la cuenta para Andrew Stevenson.
2: Y fíjense que a pesar de la hora en que terminó el encuentro el día de ayer, bueno, ya la madrugada de hoy, habían aficionados esperando a los jugadores a la salida del estadio.
0: Eso que terminó tardísimo ayer.
2: Sumamente tarde.
1: Esa afición metidísima, sin duda, con su equipo. Acá vino el lanzamiento en zona buena y la cuenta de los Patos en el Cruz Azul Nelson Barrera Romellón por primera vez. Este que es el segundo encuentro de la serie. Prepara el derecho, viene el lanzamiento abajo, se le escapaba la pelota a Clementina, rápidamente se levanta, no hay avance de corredores, continúa por el segundo el Jesse Castillo y en primera está Armando Álvarez. Ayer le platicábamos la situación con el selectivo de béisbol mexicano que está en los centroamericanos, donde está Jordi Martínez, donde está el Roque Sánchez, incluido uno de los médicos del equipo, me parece. Y ayer cayeron 4-2 ante el equipo de Panamá. Hoy les fue muy mal, hoy terminaron siendo apaleados 12-3 por el equipo de la selección de Colombia. En el lanzamiento, swing, alcanza a hacer contacto Stevenson. Y bueno, así que es el segundo descalabro para la selección mexicana. Hay que decirlo, es una selección muy joven, prácticamente muchos de ellos escasos partidos en cada una de sus franelas que militan contra equipos muy experimentados. Hoy me tocó ver a Andy Polo, que estaba jugando con el equipo colombiano, así como Ravelo, jugador jugadores de experiencia por otras selecciones. Y bueno, México con el Flamengo Jorges así se la está jugando con mucha juventud en esta participación de los centroamericanos. Vino el lanzamiento y lo termina perdiendo, señores. Allá encuentra problemática con el radar de la zona de strike Junior Guerra, y la piñata ya está llena de dulces. Ya se quitó la venda y viene a batear Fernando Flores con casa llena para los suyos. Y han llegado tres pasaportes por parte del abridor del equipo de los Conspis. Está metido ahora en un problemón a pesar de que hay dos outs porque viene un hombre de contacto como lo es Fernando Flores. Es él solito, se metió en una bronca.
0: Con pasaportes todos, Beto.
1: Sí, señor, después del cañonazo, pues vaya que quedó afectado, porque incluso ese segundo out que fue un batazo que estuvo a nada de volarse también la barda del varón Almonte. Así que muy temprano ya lleva en total este hombre 32 disparos al momento. 32 lanzamientos y todavía no sale. El primer episodio, el señor Junior Guerra. Viene el venezolano al plato, el swing largo de Flores.

tiene eso sí montado contra el paredón en cuenta de 0 bolas con 2 strikes. Los Piratas que ayer también tuvieron una gran oportunidad. Batió para doble play, si no mal recuerdo, Connor Hollis, vino una carrera desde tercera. Viene el contacto acá, la busca el segunda base, buen trabajo en su recorrido. Él mismo mete el disparo para que por el batallón 43 esté llegando el tercer out. Dejaron ir una gran oportunidad a los Piratas de hacerle mayor daño al abridor del equipo queretano. Y así se va una completa de juego en el segundo de la serie entre Querétaro y Campeche. Los filibusteros están ganando 1-0. Vamos a la pausa y volvemos.

0: Ya lo ganan los Piratas. Son de una carrera por cero. Aquí en la cuenta, en una bola con un strike para el designado cuarto en el orden de los Conspiradores de Querétaro. Viene el zurdo con el lanzamiento, machucón de foul y ya lo tiene contra la pared, entonces en una bola con dos strikes. La que no le importa que la cita hoy fuera tan temprano es la señora del base, que ahí está detrás, cada vez más acompañada. Ya ahora sí ya no la vemos solita ya en su palco, digo, de recta final y playoff. Y en playoff hasta espacio le va a faltar en su palco, ahí lo vas a ver. Viene el lanzamiento, la deja pasar, dice que no el umpire, se empareja la cuenta en dos bolas con dos strikes.
1: Y bueno, vemos a RJ Martínez, que tiene experiencia dentro de la Liga Mexicana de Béisbol con los Olmecas de Tabasco, Caliente de Durango, y también ha jugado en la Liga de Puerto Rico.
0: Uy, aquí le pegan sólido hacia el jardín derecho, la va buscando Calvin Mitchell y cañonazo. Cuadrangular por todo el jardín derecho de Yurisbel Gracial y por la misma vía, con la misma dosis. El cuadrangular solitario hacia el jardín derecho. Le dan las buenas tardes a RJ Martínez. Y ya lo empató la visita. Juego nuevo en el Nelson Barrera Romellón. Una carrera por bando, Beto Centeno. Sigue siendo lamentablemente ese el talón de Aquiles de RJ Martínez.
2: Sí, con este pues ya son 10 en total los cuadrangulares permitidos por Richard Martínez. Obviamente viene de uno de los mejores cañoneros que tiene este equipo, sin duda, que es el cubano Yurisbel Gracial, que es verdaderamente un toro al momento de pararse en la caja de bateo. Y aquí le encontró ese disparo a Richard Martínez y también la depositó en el prado del derecho.
0: Viene a tomar turno ahora Kelvin Gutiérrez, el tercera base, quinto en el orden, que ayer tuvo una gran jugada precisamente en la rola de Connor Hollis para sacar un doble play que, si bien iba a permitir la cuarta carrera para los Piratas de Campeche, detuvo el sangrado. Pudo haber sido una entrada bastante jugosa para los Piratas y gracias a esa jugada de Gutiérrez en la tercera base, mantuvo el daño por la mínima. Aquí abanica, no encuentra nada y se empareja la cuenta en una bola con un strike.
1: Y bueno, aprovecho para mandar saludos hasta Juchipila, Zacatecas, donde se están sintonizando.
0: Viene el lanzamiento del zurdo, la deja pasar y no, dice el umpire, dos bolas con un strike. Saludamos hasta Palenque, Chiapas, a la familia Ríos, que no se pierde ningún partido. Muchísimas gracias. Sofía Gómez también, le mandan saludos, muchísimas gracias. Viene el lanzamiento y no, dice el umpire, tres bolas con un strike ahora la cuenta entonces.
2: Así es, toda la gente ya conectándose también, gracias por mandar sus mensajes, así como a mi compañero Nano
0: HCH.
2: HCH, tanto en Instagram como, bueno, en Facebook está como Fernando Castillo, un servidor también aparece como Beto Centeno. Mailén, ¿cuáles son tus redes para los mensajitos?
1: Mailén Martínez.
2: Ahí está.
1: Tal cual.
2: Aparte está soltera, dice Maylen.
0: ¿Qué pasó? Acá hay una rola que tiene las paradas cortas Emanuel Ávila. El tiro es largo al inicial. Gran jugada del veterano.
1: Te va a decir.
0: El 6 al 3 está cayendo el lado, dígame.
2: Perdón, no, te va a decir. Está comprometida, Fernando. Perdón. Fue una broma, fue una broma. Fernando. Está comprometida.
0: No, yo no me meto.
1: Yo
0: no
1: tengo
0: me
1: otros datos.
0: No, yo mejor no me meto.
1: Tiene otros datos, mi amigo Fer.
2: No, lo que sí que ya se empiezan a conectar nuestros amigos también en las redes sociales. Saludos a todo el grupo por allá de seguridad. No voy a decir qué empresa, pero que están siguiendo en este momento del break ahí en su chamba este partido de los Piratas. En especial a mi buen amigo Ricardo Flores, que está viendo el encuentro. Así que para todos los cuates, un enorme abrazo desde el Cruz Azul Nelson Barrera.
0: Saludos hasta el Chacán, cuando vemos que está saliendo ahí un tanto resentido, jugador de los Conspiradores. Uy, a lo mejor hizo mal corriendo las almohadillas, pero bueno, aquí viene el lanzamiento y es malo para Rangel Ravelo.
2: Gran jugada, Fer, del Ironman.
0: Sí, la verdad es que tuvo una gran jugada abarcando bastante terreno, haciendo el tiro largo a la inicial. El lanzamiento queda abajo para RJ y ya puso en dos bolas sin strikes a Ravelo. Saludos hasta el Chacán, Cintia Anayeli Collí, muchísimas gracias. Gonzalo Puerto también. Saludos desde Presidentes de México. A todos, muchísimas gracias. Viene el zurdo al lanzamiento, machucón de foul. El primer strike en la cuenta para Ravelo. Pues pendientes entonces, hay que esperar todavía un poco para saber cuándo va a jugar Piratas aquí los playoffs, para que estén pendientes de la venta de boletos. Aquí hay otro machucón de foul, la cuenta se empareja en dos bolas con dos strikes.
1: Y dentro de los datos curiosos de Richard Reyes Martínez, pues hay que destacar que jugó en la Universidad de Dakota del Norte antes de llegar a la Liga Mexicana de Béisbol.
0: Y bueno, acaban de subir precisamente en la página de Piratas de Campeche, para los que no alcanzaron a escuchar el parte médico que se dio de Dan Kubiak, de Connor Hollis y de Jesús Favela, lo pueden leer ya ahí en la página de Piratas. Insisto, Kubiak está disponible. Tanto Hollis como Favela se le va a descanso lo que resta de esta semana, y pues espera poder contar con ellos ya para la serie contra los Olmecas de Tabasco en caso de que sea necesario. El lanzamiento queda en zona mala y con esto la cuenta se va a ir a lo máximo. Entonces, Beto Centeno, 3 bolas con 2 strikes.
2: Sacándole un buen turno aquí también Rangel Ravelo, Richard Martínez, que busca asentarse después de la sacudida de ese batazo.
0: Machucón de foul, de hecho logra impactar ahí un poco a Fernando Flores en la receptoría, parece que no pasa a mayores. Continúa el turno entonces en cuenta llena, 3 bolas, 2 strikes, hay un out. Ya hicieron daño los visitantes por la misma vía del cuadrangular solitario, viniendo de atrás para empatar este asunto aquí en la segunda entrada. Se mantiene Rangel Ravelo en la caja de bateo en cuenta llena. Viene RJ con el lanzamiento. Abanica, no encuentra nada. Ya sentarse por la vía del ponche. Termina ganando la batalla RJ Martínez. Es el segundo ponche en la labor del abridor filibustero. Y de esta manera ya tiene 2 outs para que venga a tomar turno. El séptimo en el orden, el receptor de los conspiradores de Querétaro, Hendrick Clementina. Y bueno, la entrevista que les mencionaba yo hace rato de Darrell Thompson, que tuvimos la oportunidad de platicar con él ayer después del juego, la pueden encontrar en el Instagram de TRC Televisión. Recordemos que todavía no tenemos Facebook por culpa de algunos malvibrosos, envidiosos y mañosos, pero el Instagram, ahí está la entrevista completa. Abanica y no encuentra nada para el primer strike de Hendrick Clementina en el círculo de espera por los conspiradores. Y hay oportunidad, Kevin Lamas, el parador en corto del equipo visitante. Clementina, que batea para punto 300 en lo que va de la temporada, y aquí abanica, hasta pierde el casco, no encuentra nada y ya está contra la pared en 0 bolas con 2 strikes. Esta gorra, sí hemos hablado, Beto, del jersey de los Piratas, que ha sido de los más vendidos en la historia del club, el cremilla. La gorra que sacan los Piratas mientras el lanzamiento es bajo para la primera bola. Esa gorra negra con la bandera de México en el costado derecho también gustó bastante, ¿no? Vemos a bastante afición utilizando esa gorra. Y en el zurdo con el lanzamiento es picado y se va a emparejar la cuenta en 2 bolas con 2 strikes.
2: Esa que trae el logo, ¿no? De la pelota con su pañuelito de pirata, y está. Sí.
0: Sí, es el logo actual con el costado, la bandera mexicana del lado derecho.
2: Y ahí sale ese logo retro, ¿no? Anteriormente que usaba el equipo.
0: ¿En dónde?
2: También está en el uniforme retro, ahí el logo. Eso es sus inicios, ese equipo.
0: Swing, abanica, no encuentra nada. Ya sentarse por la vía del ponche. Después del tablazo enderezó el rumbo entonces RJ Martínez con par de ponches. Termina de salir de la entrada, no sin antes permitir daño con el cuadrangular de Yurisbel Gracial, que nos tiene empatados a una carrera por bando después de entrada y media. Vámonos a la pausa y regresamos.

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0: Saudán Arrobellón con el encuentro pasado a una carrera, cuando vemos la vista de la joven afición y gente aficionada de Hueso Colorado a este equipo que va llegando. Hay butacas vacías para que la gente que esté en casa en este sabadito familiar, sabadito alegre, se den una vuelta al parque de pelota. Estamos apenas en el amanecer del encuentro. Vamos a la parte baja del segundo episodio, Batear los Piratas. Adelante, Fer.
1: Gracias, Beto. Vienen los Piratas de Campeche con Fernando Pérez ya en la caja de bateo. El lanzamiento es picado. Una bola sin strike, entonces la cuenta para quien cubre hoy el jardín izquierdo ante el descanso que les decíamos de Favela.
2: Voy a aprovechar para mandar saludos hasta Champotón, a la familia de Manuel Vela, que dice felicidades por la clasificación, excelente transmisión y saludos a todos en cabina.
1: Gracias. Ahí dejé un post. Tabeto dice que eso es riesgoso, pero bueno, ahí dejé un post en alguno de los grupos donde me tienen invitado. Cuando acá hay un contacto de Fernando Pérez hacia el jardín izquierdo, la va buscando el parador en corto, también el jardinero. Al final fue el parador en corto el que se quedó con ella. Por si no nos quieren escribir de manera personal en las redes sociales, ahí en los grupos de Facebook que siguen a los Piratas de Campeche, donde seguido nos refrescan todo a Beto Centeno y a un servidor, ahí dejé unas publicaciones por si quieren echar comentarios, saludos y demás.
0: ¿Cómo te gusta a ti la candela?
1: Pues nada, pero extraño que no haya la interacción a través de la transmisión en Facebook, y no le voy a dar el gusto a los malintencionados de que, debido a su gracia de bloquearnos la página de Facebook de TRC, pues la gente no tenga medios para comunicarse con nosotros a través de los comentarios en Facebook. Entonces busquen ahí la publicación que hice en los grupos de piratas, y si quieren mandar saludos, con muchísimo gusto. Aquí viene el lanzamiento, queda alto para Emanuel Ávila, quien está en la caja de bateo, el Ironman, cubriendo las paradas cortas para los Piratas, cerrando por primera ocasión el orden al bat de los filibusteros. Mientras vemos ahí a Michael Baca listo en el círculo de espera para abrir entonces por segunda ocasión el line-up. Prepara el derecho, viene con el lanzamiento, contacto de foul hacia atrás que empareja la cuenta en una bola con un strike para el Ironman. Y pendientes, porque aunque nos voten la transmisión de Facebook, también tenemos, ya saben, regalitos para la afición aquí en el estadio el día de hoy. Como es costumbre, se ponen guapos los patrocinadores de los Piratas de Campeche para alimentar aquí a la afición. Fiel afición de los filibusteros, tenemos a los norteñitos, tenemos a las empapeladas cuando hay un contacto que abre de foul de Ávila. Los norteñitos, las empapeladas y el pinche pollo.
2: Que por cierto, yo creo que sí, nos vamos por unos nachos ahorita a los norteñitos.
1: Bailén nos quiere hacer perder la figura. He subido como 7 kilos en esta bendita temporada de béisbol. Saludos hasta Tampico.
2: La que te escucha.
1: Jajaciel, ojalá me digas cómo se pronuncia tu nombre, hermano, porque siento que siempre lo digo mal. Cuando viene el lanzamiento, machucón de foul de Emanuel Ávila, que mantiene la cuenta en una bola con 2 strikes. Jajaciel Cambranis, que siempre se reporta desde Tampico, Tamaulipas, siguiendo a los Piratas, muchísimas gracias. Oigan, mañana voy a estar regalando pases dobles para el doble juego, pendientes de mi Instagram, @nanohch. Ahí voy a estar regalando pases dobles para la doble cartelera del día de mañana. El último encuentro, los últimos encuentros con estos conspiradores de Querétaro. Así que ya saben, láncense a mi Instagram, @nanohch, y participen por esos boletos para venir a el día de mañana a pasar una tarde beisbolera aquí al Cruz Azul Nelson Barrera Romellón, porque ya dijo el señor Darrell Thompson que no quiere ver ni una butaca vacía. Se mantiene en cuenta de 2 bolas con 2 strikes Emanuel Ávila. Tomando turno largo ya, viene el derecho, el lanzamiento queda abajo y la cuenta se viene a lo máximo. 3 bolas con 2 strikes. Ya le vio 7 lanzamientos al señor Junior Guerra, Emanuel Ávila, hasta el momento uno de los turnos más largos. Viene el derecho, lanzamiento, hay un contacto por el lado de primera de foul, teniendo con vida entonces el turno. Emanuel Ávila, que también está cubriendo, se nos pasó en la parte médica mencionar el tema de Cristian Ibarra, que tampoco está lesionado de gravedad. Recordemos que recibió un pelotazo bastante sabroso en Cancún, Quintana Roo, en el tríceps del brazo derecho, y por eso también se optó por darle algunos días de descanso para no arriesgar innecesariamente, y bueno, porque además Emanuel Ávila puede cubrir esa posición sin problema. Bien, el lanzamiento termina siendo bajo, así que rumbo a la inicial, el Ironman con un pasaporte más. Beto Centeno, ya son 4 en apenas 2 entradas de labor de Junior Guerra, que hay que decirlo, le salió muy barato el daño en la primera entrada, con solamente una rayita logró apretar el brazo para dejar la casa llena por los Piratas de Campeche. Aquí vuelve a mostrar descontrol, ya regalando su 4º pasaporte del encuentro.
0: No, y aparte te enfrentas al segundo equipo que más pasaporte registra en toda la campaña, y eso pone en mayor predicamentos al pitcher, que de por sí solo, pues ya llevaba antes de este juego 49 pasaportes otorgados.
1: Tiene el lanzamiento, queda abierto para Michael Back, abriendo por segunda ocasión el lineup de los Piratas de Campeche. Se para a batear por segunda ocasión entonces, quien hoy cubre la segunda base para los Piratas de Campeche. Una bola sin strike, la cuenta para el segunda base. Viene el lanzamiento, hay un contacto de foul por el lado de tercera, el primer strike en la cuenta, entonces empareja la cuenta en 1-1. Ahí está Michael Vaca, y tenemos en el círculo de espera por los Piratas de Campeche, Calvin Mitchell. Se despachó con cuadrangular solitario en la primera entrada, y es la rayita que tienen hasta el momento los filibusteros.
2: Bueno, Fer, vamos a ver otros frentes. En el primer juego los Diablos ganaron 15-5 a los Guerreros de Oaxaca. Mientras tanto, se desarrolla la cuarta alta del segundo encuentro. Los Diablos llevan ventaja 7-6.
1: Gracias, Maylen. Una bola con un strike, la cuenta para el señor Michael Vaca, que ayer se vistió de héroe. Tiene el lanzamiento, contacto de foul hacia atrás, que va a poner contra la pared, en una bola con 2 strikes entonces a Vaca. Ahí vemos a Calvin Mitchell. La bola con 2 strikes contra la pared, Michael Vaca. Viene el derecho con el lanzamiento, queda abajo, sí, dice Lampayer, quedó abajo. Se empareja la cuenta en 2 bolas con 2 strikes. Este señor ayer terminó el juego kilométrico con su imparable en extra innings, para terminar el encuentro y que terminaran ganando los Piratas 5-4.
2: Michael en la caja de bateo, y la porra filibustera ambientando, la afición aplaudiéndole a Michael Vaca.
1: Aquí viene el lanzamiento, la deja pasar, vamos a ver, sentenciado, y a sentarse por la vía del ponche sin tirarle. Segundo chocolate para Michael Vaca en el encuentro. Son los únicos 2 que ha logrado despachar hasta el momento Junior Guerra, ambos para Michael Vaca, y de esta manera tenemos ya 2/3 fuera. No se puede mover obviamente de primera el señor Emanuel Ávila, y viene a tomar su segundo turno Calvin Mitchell, que ya va de 1-1 con cuadrangular solitario. A tomar turno entonces Calvin Mitchell por segunda ocasión, ya le encontró un lanzamiento a Junior Guerra. Vamos a ver cómo lo trabaja ahora. Aquí deja pasar el primer lanzamiento y le cantan el primer strike. Ahí está lo que les decía hace unos minutos todavía. Al primer lanzamiento se la depositó en el jardín derecho y reventó alguna ventana ahí de los vecinos. Un grosero cuadrangular de Calvin Mitchell, que continúa viviendo un gran momento. Viene el derecho el lanzamiento, hay un contacto sólido otra vez, ahora hacia el jardín izquierdo, la pelota va para atrás, contra la barda, casi, va corriendo ya para segunda, van a mandar al plato de Manuel Ávila, va de jugada, viene el tiro, viene Ávila, safe and home. Anótenle doblete, productor, ¿a quién más? A Calvin Mitchell, y los Piratas vuelven a tomar la ventaja. Beto Centeno, ¿qué te puedo decir de Calvin Mitchell?
0: Tremendo, y tremendo también el carrerón que pegó, sin duda, el Ironman. Pasan los años y este hombre sigue siendo también un pelotero completo. Qué manera de correr las bases por parte de Manuel Ávila, que llegó barrido hacia el Pentágono para anotar así la segunda carrera para los Piratas. El bote de la pelota quedó a una media altura, lo cual le permitió en ese momento, con la estirada tocar el home. De todas maneras, va a haber una revisión. Vamos a ver.
1: No, si hay... No hay nada que revisar.
2: No hay nada que revisar, es clara.
1: Metió el pie muy bien, ahí Emmanuel está. Ávila.
0: Y...
1: No hay nada.
0: No la va a solicitar entonces el equipo de Conspiradores. Los Piratas, amigos, ya están adelante en la pizarra.
1: Retoman ventaja otra vez con Calvin Mitchell, los Piratas de Campeche. Ya lo ganan 2-1 en el cierre del segundo episodio y la amenaza continúa, pues Mitchell está en posición de anotar. Y a tomar turno el Jesse Castillo en sus dos últimos turnos, el primero de hoy y el único que tuvo el día de ayer. No lo han dejado batear, Beto Centeno, nos han caminado.
0: Así es, ahí está el gran Jesse Castillo, que ya hizo historia en la pelota mexicana, llegando a esa cifra histórica de los 1900 imparables de por vida.
1: Aquí con contacto de foul, se empareja la cuenta, no, se pone la cuenta, perdón, en cero bolas con un strike.
2: Bueno, mientras se prepara para batear Jesse Castillo, los Dorados de Chihuahua y los Sultanes de Monterrey están empatados a una carrera en la sexta baja. En tanto, los Charros en la novena baja van ganando 6-3 a Caliente de Durango. Estos Calientes, qué bueno.
1: Sí, están sorprendiendo a todo el mundo en la zona norte.
2: La cachondiza sorprendió.
1: Acá hay un contacto de foul del Jesse por el lado de primera. Ya está contra la pared en cero bolas con 2 strikes.
0: No, y en ese momento, si alguien en esa zona norte le puede competir al equipo de Tijuana, es en ese momento el equipo de Caliente.
2: Sin duda.
1: Despertó ya otra vez la marea roja, apoyando con todas sus Piratas de Campeche, que de nueva cuenta están al frente aquí. En el Cruz Azul, Nelson Barrera, Romellón. Y en el derecho con el lanzamiento, swing, abanica, no encuentra nada y a sentarse por la vía del ponche. Entonces el Jesse Castillo. Y de esta manera está cayendo ya el tercer out, pero los Piratas, gracias al doblete productor de Calvin Mitchell y su segunda carrera remolcada del encuentro, lo van ganando al son de 2-1 después de 2 entradas.

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0: local frente a los Piratas de Campeche. Otra vez el respaldo para RJ Martínez. Vamos a ver cómo enfrenta a esta parte baja del line-up. Beto Centeno, adelante.
1: Gracias, Fer. Así es, enfrentando a Kevin Lamas. Ahí está en la caja de bateo para tomar turno por primera vez en el juego, en esta tercera entrada en su parte alta. Se prepara el pitcher, viene el lanzamiento ligeramente abajo, termina quebrando esa pelota. Allá dice Daniel Castro, pero es Kevin Lamas el que está bateando. Ojo ahí al dato. No aparece Dani Castro, que ayer lo hizo en las paradas cortas a la defensiva. Hoy tenemos nosotros a Lamas en el parado defensivo del equipo de Conspiradores. Acá cantado el strike. Richard Martínez, que ya tiene 3 chocolates en el partido. Recordemos que ayer también se lució el abridor de los filibusteros con 8 ponches. Carver en 5 entradas. Los Piratas, que ya lo mencionaba Fer, es un equipo muy ponchador. Y ahora les doy el dato, porque aquí viene este batazo que lleva candela. La pelota vuela, vuela, vuela y está del otro lado. Vaya cañonazo en ese hueco entre el izquierdo y el central de Kevin Lamas. Desaparece la pelota, la perdió, y de esta manera, con otro verdadero cañonazo del equipo de Querétaro, se empata el juego a 2 carreras. Nada para el pitcher, el mismo Richard Martínez, que ya decíamos es castigado por este renglón de cuadrangulares. Ya eran 10, con este ya son 11 cañonazos permitidos. Descomunal el batazo.
0: Peleones, los Conspiradores de Querétaro, siempre que Piratas ha tomado la ventaja en los dos episodios, vienen y el primer bateador de la entrada le pega cuadrangular a RJ Martínez para empatar el asunto. Al igual que en el segundo episodio, el primero de la tanda se la deposita del otro lado de la barda y pues tenemos juego nuevo.
1: Y ojo, que viene otro cañonazo que lleva candela. La pelota vuela, vuela, vuela y está del otro lado. Ahora fue Roel Santos por el jardín derecho. Vaya manera de sacudir a Richard Martínez. Cuadrangular espalda con espalda. Y de esta manera, pues ya Conspiradores está adelante en el juego. Ya le dio la vuelta a la pizarra. Lo ganan 3-2. Y viene nada más y nada menos que el chamaquito Allen Hanso, para colmo de los colmos para Richard Martínez, que en este momento yo creo no estaría mal una charla con él, porque llevaba la cosa tranquila, pero lo están sacudiendo a punta de cañonazos de vuelta entera.
0: Sí, ha permitido únicamente 3 imparables. Lo malo es que los 3 han sido cuadrangulares solitarios. Aquí ahora espalda con espalda, Lamas y Santos no solamente han empatado este asunto, sino ponen al frente por primera ocasión a los Conspiradores. No hay out en el tercer rollo. Y sí, sufriendo RJ Martínez con los cuadrangulares, como ha sido lamentablemente su talón de Aquiles en lo que va de la temporada. Vamos a ver cómo endereza. Y sí, me llama la atención que no salieron a platicar con él,
1: ¿verdad? Y ojo que viene Hanson, el chamaquito Allen Hanson, a la caja de bateo. Por segunda vez en el juego se fue dominado por un contacto hacia el mismo Richard Martínez en su primer turno. Y bueno, con estos 2 acaban de conectar y 3 en total para los Conspiradores. Ya llegaron a 132 cañonazos.
0: Beto, pues voy a mandar saludos rapidito, si te parece. Ahí está, después del lanzamiento.
1: Bueno, iba yo a terminar el comentario, Fer, apenas, porque el México, que es el líder, tiene 133. Ojo, falta contabilizar los de hoy de México, que de hecho le pegó en el primero por paliza, me parece, al equipo de Oaxaca. Pero ya la diferencia entre quién más cuadrangulares llevas, pues es solamente de 1, con los 3 de hoy del equipo de Querétaro. Ahora sí, Fer.
0: Dice Karina Ewan, cuando acá hay lanzamiento que queda abajo, al parecer, dice que sí, sí cruzó el señor Umpire de primera, así que no te le ponche, Beto.
1: A descansar, bueno, importante para Richard, decías, ¿ver?
0: Sí, 4 chocolate para RJ, dice que molesta ahí bastante Hanson, no dice que no cruzó, pero bueno. Karina Iguan le manda saludos a mamá Tinchita, que no puede venir al estadio, pero no se pierde la transmisión, de parte de su hija. Saludos para todos en cabina, de parte de la familia Quijano Ávila, desde Playa del Carmen, viendo a los Piratas de Campeche. Que si puedo mandar otro saludo a Sofía Gómez, su amiga, que no lo escuchó, ahí está el saludo. Y bueno, a toda la gente, a Cristi Rosado, muchísimas gracias. Mena Zip, la familia Mena Zip y a Gaspar, de parte de Santiago Mena. Saludos desde la Ciudad de México, siguiendo a los Piratas. Un saludo a Carlitos, que es fan de Connor Hollis. Ahí está. Muchísimas gracias a todos.
1: Saluditos a todos. Está Jagervis Solarte en la caja de bateo. Con su largo buscan hacer contactos descomunales ante los lanzamientos de Richard, que ya vieron. De repente tiende a dejar la pelotita de manera quisquillosa en esa zona buena. Se le están desapareciendo los bateadores. El gran poder que tiene el equipo de Querétaro. Saludos de parte de Juan Carlos Villanueva. Desde Mary están siguiendo el encuentro. Nos pide un saludito para Mercedes, señor esposa, que es fan, en este caso, del equipo vecino, los Melenudos. Pero ya le está convenciendo, dice Juan, para que le vaya a los Piratas. Aquí el swim y a descansar. Ponche para Solarte. Así que par de chocolates también consecutivos después de la sacudida que recibió Richard Martínez. Y de esta manera ya tenemos 2-out. Y es que la fortuna para Richard es que esos cañonazos, pues como lo decíamos, fueron cañonazos solitarios. A diferencia solamente de una carrera, pero a punta de palo es ese partido. Entonces, 3-2 a favor del equipo de Querétaro. Viene a batear el Proto Rosario. Hombre que también tiene el poder suficiente. Lleva 12 cuadrangulares en la campaña. Con su punto 350 en cuanto a los números. El día de ayer llegó, de hecho, Rosario como el líder en cuanto al promedio de bateo de toda la liga, pero se fue apagado, decíamos, el día de ayer por los brazos de los filibusteros. Nada que presentar en el juego a la ofensiva de el Proto Rosario, y ya fue superado, al menos en las estadísticas del día de hoy, en porcentajes, por Carol Ramírez, que tiene promedio punto 360, es el Happer Gamboa con punto 359, y el mismo Franklin Barreto con esos números. Pasa el Madero, cantado acá el segundo strike. Una bola con 2 strikes para Rainel Rosario, el de República Dominicana, en la caja de bateo. El ex Dragón del Norte, allá con el Zarape. Arriba va a quedar el sinker que soltó Richard Martínez para emparejarle la cuenta a Rainel Rosario. Es bueno el equipo de Querétaro, lo que ya decíamos, ese poderío lo muestra en este juego, cuando aquí sin tirarle a descansar, ponche para Rosario, vino con esconde chocolate Richard después de la sacudida, pero con esto el equipo de Conspiradores en 2.5 de juego está ahora adelante 3-2. Nosotros vamos a la pausa y volvemos.

0: jugarse la parte baja del tercer episodio. Ahora los Piratas debajo en la pizarra. 3-2 por la vía del cuadrangular. Están dando batalla los conspiradores de Querétaro. Vamos a ver cómo responden los Piratas con 4, 5 y 6 y la crónica de Beto Centeno. Adelante, Beto.
1: Gracias, Fer. La tanda que abre el varón al monte. 4, 5 y 6, bien comentas. Tanda de poder que viene a buscar respuesta ahora por los filibusteros. El contacto de foul por parte del varón. El varón que se fue dominado con un flycito en su primer turno. Así que, amigos, los conspiradores se han puesto adelante ahora en el encuentro. 3-2.
2: Y bueno, Beto, aprovecho para felicitar a la señora Edith Estrada, que es su cumpleaños, fan de los Piratas. Y bueno, las felicitaciones de parte de su familia.
1: Enhorabuena. 0 con un strike. Se prepara Junior Guerra. Acá viene al plato el venezolano. Abajo el lanzamiento, bola. A cuenta pareja para el varón Abraham Almonte. 8 50 imparables, 20 producidas, .259 su promedio. Aquí viene el cañonazo del varón Almonte. Abajando esa parábola, la busca el jardinero central, que hace el recorrido en ese espacio entre el central y el izquierdo. Y es justamente el cubano Roel Santos el que tiene adelante a la visita, quien atrapa para el primer out con fly al 8. Ya tenemos uno fuera. Viene a batear Armando Álvarez, que se envasó por pasaporte en su primer turno. Ahí está ese buen recorrido de Santos, que es un pelotero y cumple grandes funciones en los jardines. A la hora de batear ya vemos la muestra de poder que tiene, sin duda, quien ha representado en Clásico Mundial de Béisbol también a su país, a la Gran Cuba. Está en la caja de bateo Álvarez, bateando para el lado de los derechos ante los disparos de Junior Guerra. Viene el lanzamiento abajo. La primera bola vino con un sinker de 92 millas. El veterano, decíamos, de 41 años, nacido allí en San Félix, Venezuela. Lanzamiento queda abajo también. Recordemos que se envasó Armando Álvarez por el pasaporte en lo que fue la primera entrada. Acá ya está en cuenta de 2 y nada. Con ráfaga viene el picheo abajo, 3 la cuenta para Armando Álvarez. En total ha entregado ya 4 el pitcher, el equipo de Querétaro. Y aquí está a punto de perderlo.
2: Y bueno, Beto, acaba de iniciar el encuentro entre los Bravos,
1: ¿sí?,
2: y los Olmecas de Tabasco.
1: Viene el lanzamiento y al final pues termina encontrando la zona de strike, así que ahí está el primer encuentro. Bueno, ya decíamos que los Diablos jugaron temprano hoy.
2: Claro, el primer encuentro lo ganaron 15-5 y en este segundo van ganando 6-7 en la cuarta.
1: Ahí está, 3-1 la cuenta, viene el lanzamiento al plato y lo perdió. No, cantado el strike, ahí viene la información desde arriba. Ya estaba preparándose para caminar Álvarez y esto se verá lo máximo. Significa la señal del umpire, robot del umpire, y esto está entonces en cuenta máxima para Armando Álvarez. Viene el pitcher de swing.

0: encuentra nada y a descansar. Ponche para Álvarez. De regreso a la caseta, ya tenemos de esta manera el segundo fuera. Y viene a batear Andrew Stevenson, que también se pasó por el pasaporte. No tiene entonces turno legal a colocarse para el lado de los zurdos.
1: Gran manera de regresar en la cuenta de Junior Guerra. Beto, parecía que ya había perdido a Armando Álvarez con el pasaporte y terminó ganando la batalla ponchándolo para tener ya dos tercios fuera.
0: Así es, amigos. Atalló el veterano, pero ya está a punto de salir de este episodio y de gran manera. Ahí está Andrew Stevenson, buscando imparable en el juego, el jardinero central de los Piratas. Un hombre que difícilmente se pierde algún encuentro. Todos los quiere jugar, Andrew Stevenson. Viene el disparo, queda abajo la primera bola. La recta de 91 millas que no entra a la zona de strike. Prepara el derecho, el swing largo, vino por una alta, fue de cacería Andrew, le gustó y no encontró más que la brisa, se empareja la cuenta en 1-1. Así que mañana estaremos desde temprano con esa doble cartelera para completar el juego. 9 entradas que quedó pendiente. Viene el lanzamiento, amagó con meter el vadero Stevenson, al final no, y esta queda fuera. 2-1 la cuenta para Andrew. Así que primero se va a completar ese encuentro que va empatado en la pizarra, 4 carreras. Que se llevó a cabo en el juego 3 allá en el Finsus. Y la lluvia impidió que se terminara. El swing largo de Andrew Stevenson. Y ya esto se va a cuenta de los Patos en la pizarra del Cruz Azul, Nelson Barrera. 2-2 la cuenta. Y bueno, y terminado ese partido, el segundo juego para cerrar la serie se hizo solamente a siete episodios. Tiene Guerra al plato, va a quedar abajo, también lo va a llevar a lo máximo. En total ya son casi 70 lanzamientos que lleva el abridor del equipo queretano.
2: Y bueno, Beto, aprovecho para mandarle un saludo a Ricardo Márquez Ortega hasta Vancouver, Canadá, de parte de su papá Ricardo Márquez.
0: Saluditos. Cuenta máxima, se prepara el derecho, viene el contacto, el batazo severo, bueno, de hit hacia el izquierdo. Stevenson se va a estacionar solamente en inicial porque atento está el trabajo defensivo del patrullero que mete el tiro al cuadro, así que logra envasarse Andrew Stevenson y así conecta su primer imparable del juego. Los Piratas con 2 outs buscan tocar la serpentina de Junior Guerra. Viene a batear Fernando Flores, que dejó ir hace rato una gran oportunidad con las casas, o más bien la casa llena, las almohadillas congestionadas. Ya habían 2 outs y terminó fallando. Así que viene a tomar turno por segunda ocasión buscando su imparable en el juego.
1: Beto, y bueno, los Piratas con este imparable de Andrew Stevenson, es su tercer imparable, pero los otros dos habían sido de Calvin Mitchell. O sea, únicamente Mitchell había conseguido imparable. Ahora se suma Andrew Stevenson. Vamos a ver a Fernando Flores si se saca la espina de esa casa llena.
0: Así es, equilibrados ambos equipos. Viene el disparo, queda arriba. A primera bola. Sí, ambos equipos con 3 imparables. Ahora, del equipo queretano, esos 3 han sido de vuelta entera. Y por eso están adelante, 3-2 en la pizarra. Estamos cerrando apenas el primer tercio de este encuentro. Viene el lanzamiento, el contacto de foul. Ya lo tiene en contra el paredón a Fernando Flores. En cuenta otra vez de 0-2. Así lo tuvo el mismo Junior Guerra en esa ocasión cuando se paró a batear con las almohadillas congestionadas de Flores. Rápidamente el pitcher lo dominó. Buscó el contacto al cuadro y ahí se fue eliminado para el tercer out Fernando Flores. Acá ya lo tiene montado Guerra. Viene el lanzamiento ahí, machucón de foul. Se va a mantener con vida el receptor de los Piratas, que también lo vimos en acción el día de ayer. Entró a cubrir la primera base, de hecho, después de que ya no estaba en el juego Jafet Amador. inició como titular.
2: Y bueno, Fernando Flores en el 2015 también festejó el pase a los playoffs.
0: Acá sale el corredor. Al final se le escapó la pelota a Clementina. Se estaciona entonces en la intermedia Andrew Stevenson. Así que se coloca en esta ocasión a tiro de hit. La cuenta se va a ir a lo máximo para... Bueno, es la primera bola, de hecho, perdón. Es la primera bola para Flores. Una bola con dos strike. Stevenson, que ya había acelerado. Stevenson es el, decíamos, jugador de los Piratas con mayores estafas en la campaña. Un total de 15. Tiene el pitcher ahí otra vez, contacto ligero, pero suficiente. De hecho, llega la atención médica para Clementina después del contacto sobre el receptor del equipo queretano que ayer colocó Arturo Rodríguez. Hoy vemos a Clementina, este catcher, Hendrik Clementina, nacido en Curazao. Un pitcher que estuvo intentando durante mucho tiempo llegar a grandes ligas. De hecho, terminó jugando en Triple A. En total fueron 9 temporadas en ligas menores, iniciando desde el 2014 con el equipo de los Dodgers. Estuvo con organizaciones también como Cincinnati, Atlanta, desde lo que es la Rocky, clase A, clase A positiva, Doble A y Triple A, pero no se dio jugar en el máximo estándar de béisbol. Sí jugó también en Italia en el 2020, en Venezuela con Cardenales de Lara. Ha representado a Curazao en lo que es Series del Caribe, pero ha jugado con Holanda el Clásico Mundial de Béisbol, y lo hizo recientemente en el 2026, donde participó en un total de 4 juegos con los Países Bajos. Una bola con 2 extrae la cuenta para Fernando Flores. Se prepara el derecho, viene el lanzamiento al plato y sí señor, sentenciado a descansar. Y de esta manera está llegando el tercer out. Ahí está caminando, véanle la sonrisa de oreja a oreja al abridor del equipo queretano, al experimentado Junior Guerra, que fue tocado en el amanecer del partido, pero poco a poco ha enderezado la brújula. Y de esta manera ya se fueron 3 completas. La visita lo está ganando al son de 3 carreras a 2. Vamos a la pausa y volvemos.

0: Allá vemos a Richard Martínez ya listo, cuando aquí también hay una panorámica en la entrada del Cruz Azul, Nelson Barrera Robellón, de toda la afición que aprovecha la zona de restaurantes y negocios para disfrutar de algún alimento, de alguna botana, de una refrescante. Vienen a batear los conspiradores con Yurisbel Gracial, que ya pegó el día de hoy cuadrangular, así que adelante, Fer.
1: Gracias, Beto. Vamos a ver a los conspiradores, que en las dos últimas entradas, el primero de la tanda conecta sólido cuadrangular. Vamos a ver ahora a RJ Martínez, que se mantiene en la loma de los disparos. La cuenta está en 2 bolas sin strike. La cuenta para Yurisbel Gracial, de 1-1 con cuadrangular. Viene el zurdo, el lanzamiento cantado, el primer strike. Le acerca en la cuenta a RJ, 2 bolas con un strike. Ahí vemos en el círculo de espera a Kelvin Gutiérrez, en tercera base de los conspiradores, que ya lo van ganando 3-2. Aquí abanica con ganas, no encuentra nada y se empareja la cuenta en 2 bolas con 2 strikes. Ayer que retiró en orden la primera entrada, sin mayor problema, y de ahí en la segunda y sobre todo en la tercera lo han castigado con cuadrangulares. Para su fortuna hasta el momento, pues todos en solitario, pero suficiente para que los conspiradores estén al frente de momento 3-2. Viene el lanzamiento, swing, abanica, no encuentra nada, ya sentarse por la vía del ponche Yurisbel Gracial. De esta manera suma un chocolate más. El señor RJ Martínez llega a 7 en lo que va del encuentro. Hay un out en la cuarta entrada y viene a tomar turno Kelvin Gutiérrez entonces.
0: Ya lo decíamos, desde ayer los lanzadores de los Piratas consiguen muchos chocolates y no es ahora sí que casualidad, es más bien causalidad por parte de los lanzadores filibusteros, y es que el equipo que más ponches registra ante los rivales, el primero de ellos es Tijuana, que es el líder en cuanto a lo que es picheo de toda la liga con 792. Después he seguido por los Tecolotes, que es un caso curioso porque los Tecolotes pues para nada les ha ido muy bien esta campaña, pero ellos registran 737.
1: Acá hay un contacto que va a caer de imparable al jardín derecho a devolver a Calvin Mitchell, así que es el primer imparable que recibe el señor RJ Martínez, que no es cuadrangular. Anótenle sencillo a Kelvin Gutiérrez, aquí dando la voz de ataque con un tercio fuera la visita, para que venga a tomar turno Rangel Ravelo, que hasta el momento va de uno nada con ponche, y aquí encuentra compañero por las almohadillas. Es el primer conspirador que anda por los senderos, Beto Centeno.
0: Así es, y bueno, y terminando el comentario, después de tanto Toros como Tecolotes, el equipo que más ponches tiene registrados ante los bateadores son los Piratas, que tienen la cantidad de 724, sin contar obviamente los de hoy de Richard Martínez.
1: Abanica, no encuentra nada, el primer strike para Rangel Ravelo, que va de uno nada con ponche en su primer viaje a la caja de bateo. Enfrentando por segunda ocasión a RJ Martínez, que no ha tenido una salida cómoda, hay que decirlo, sufriendo con los cuadrangulares. El zurdo que viene para la goma, swing, apenas logra hacer contacto de foul, ya está contra la pared en 0 bolas con 2 strikes. Eso sí, anda ponchador RJ Martínez. Lleva 7 mientras vemos a Clementina allá en el círculo de espera por los conspiradores, que vendría a tomar su segundo turno a menos que logra el doble play aquí RJ Martínez. Contra la pared en 0 bolas con 2 strikes está el primera base. Viene el lanzamiento, hay un contacto sólido hacia el jardín central que tiene ubicado y se coloca ya Andrew Stevenson, captura, y de esta manera está cayendo ya el segundo out. Fly al 8 para que se vaya dominado Ravelo, no se puede mover de la inicial Kelvin Gutiérrez, y eso va a traer a la caja de bateo al receptor de los conspiradores, ya con 2 outs y corredor en primera, que de momento va de uno nada también. Cayó por la vía del ponche entre a RJ Martínez en su primer viaje a la caja de bateo.
2: Bueno, aprovecho para enviarle saludos hasta el Mezquití, Guadalajara, a Carlos Ayala y también a su hijo Jorge y a su esposa.
1: Corredor por primera y 2 outs. Parte alta del cuarto episodio, la visita al frente de momento 3-2. Viene RJ, lanzamiento, swing, abanica, no encuentra nada. El primer strike para Henry Clementina. Uno de esos siete ponches que ha recetado RJ Martínez fue para el receptor de los conspiradores. En el círculo de espera, Kevin Lamas, que ya se la despachó también con cuadrangular el inning anterior. Y en el zurdo, lanzamiento es picado a tierra. Vamos a ver si hay avance, ¿no? Bien trabajado por Fernando Flores en la receptoría. La cuenta se empareja en una bola con un strike. Se mantiene el corredor por la inicial ante la reacción rápida del receptor filibustero a ese lanzamiento picado de RJ Martínez. Ahí vemos al Jesse Castillo cubriendo la primera almohadilla y a Martínez utilizando el número cero. La cuenta está pareja, una bola con un strike. Se prepara el zurdo Martínez. Checa el corredor, viene para la goma, abanica, no encuentra nada y ya lo tiene contra la pared en una bola con dos strikes. Busca colgar la argolla RJ Martínez, algo que ha conseguido únicamente en el primer episodio. Ya tiene contra la pared a Clementina. Listo para recetarle su segundo chocolate de la noche, vamos a ver. Se prepara el zurdo, viene el lanzamiento para la Gómez picado, otra vez bien trabajado por Flores, empareja la cuenta en dos bolas con dos strikes. Metiéndole el cuerpo ahí Fernando Flores para evitar cualquier avance por parte del corredor. Los patitos entonces en el Nelson Barrera Romellón, dos bolas, dos strikes, dos outs. Se prepara entonces Martínez. Checa el corredor, viene para la goma, lanzamiento, swing, abanica, no encuentra nada, ya sentarse por la vía del ponche. El segundo chocolate que le receta a Clementina llega a 8. RJ Martínez amenazó la visita, colocó corredor por primera, pero se quedó suspirando en las almohadillas. Y de esta manera entonces ya se han ido 3 entradas y media en el Galeón Filibustero. Sin embargo, los conspiradores continúan al frente, 3-2. Vamos a una pausa y regresamos.

0: Piratas de Campeche con la tanda de los Abajeños, octavo, noveno, y Michael Vaca cerrará entonces en este episodio donde enfrentan todavía al abridor Junior Guerra. Ahí está Fernando Pérez, adelante Fer.
1: Gracias Beto Centeno. Vamos a ver a los Piratas con la tanda de Fernando Pérez, Emanuel Ávila y Michael Vaca. Una bola sin strike, la cuenta entonces para Fernando Pérez, que fue dominado con un elevado a las paradas cortas en su primer turno. Y ahí vemos a Emanuel Ávila en el círculo de espera. Lanzamiento, queda pegado. Se mueve la cuenta en dos bolas sin strike entonces para quien cubre hoy el jardín izquierdo de los Piratas de Campeche como octavo en el orden, el tocayo Fernando Pérez. Ahí vemos a cuadro, se mantiene Junior Guerra por los Conspiradores. Viene el lanzamiento, hay un contacto de foul por el lado de primera, es el primer strike entonces. Creo que los Piratas jugando totalmente en blanco, con ese jersey retro. Y los Conspiradores repitiendo el uniforme del día de ayer, totalmente negro, con esa camisa que llama bastante la atención, ese jersey. Dos bolas, un strike.
2: Y bueno, déjame comentarte, Fer, que el encuentro, el segundo encuentro entre los Diablos Rojos y los Guerreros está retrasado por yo.
1: Contacto de foul que empareja la cuenta en dos bolas con dos strikes para Fernando Pérez. Gracias, Maylen, que siempre está pendiente además de las demás plazas aquí. En resultados que obviamente también le interesan a los Piratas, y hablamos de que buscan mantenerse entre los primeros tres lugares para asegurar abrir la serie de playoff aquí en casa. Dos bolas, dos strikes, se prepara el derecho trabajando de costado a pesar de no tener gente por las bases. Viene el lanzamiento, parece alto y pegado, y de esta manera la cuenta se verá lo máximo. Tres bolas con dos strikes.
2: Y déjame decirte que los Bravos ya tomaron la ventaja, una carrera por cero ante los Olmecas de Tabasco. En tanto se juega la segunda baja en el parque de Villavos.
1: La gente empieza a hacer ruido poniendo de su parte, vamos a ver. Cuenta llena, tres bolas, dos strikes, viene el derecho, el lanzamiento, swing, abanica, no encuentra nada. Y se va a sentar por la vía del ponche Fernando Pérez. Un chocolate más, ya llega a seis. El serpentinero de los Conspiradores, que no se quiere quedar atrás tampoco en esa competencia personal con RJ Martínez, cayó el primer out. Termina ganando la batalla entonces Guerra. Y de esta manera con un tercio fuera viene a tomar turno Emanuel Ávila, cerrando por segunda ocasión el orden al bat de los filibusteros. Emanuel Ávila no lleva turno legal, se envasó con pasaporte en su primer viaje a la caja de bateo y llegaría a tierra prometida impulsado con el doblete de Calvin Mitchell. Así que lleva pasaporte y carrera anotada el Ironman hasta el momento. Viene el derecho con el lanzamiento, hay un contacto hacia la segunda base, se enmantequilla un poco pero la rescata el segunda base, le da tiempo de hacer el tiro y del 4 al 3 está siendo dominado entonces Emanuel Ávila. Tenemos rápidamente ya los dos primeros tercios fuera. Y viene a tomar turno por tercera ocasión Michael Vaca, que hasta el momento no tiene nada que contar. De dos viajes, dos ponches, de dos nada. Entonces, el primero en el orden que hoy cubre la segunda almohadilla por los Piratas de Campeche. Saludos al chef Carlos Corcuera, compañero ahí de TRC que ya se reportó. Ahí está Michael Vaca abriendo por tercera ocasión el orden al bat de los Piratas de Campeche. Viene el derecho con el lanzamiento. Vamos a ver, cantado el primer strike. La dejó pasar Michael Vaca. En el círculo de espera si hay oportunidad por los Piratas de Campeche. El hombre que ha hecho daño el día de hoy, Calvin Mitchell, de 2-2. Con cuadrangular, doblete productor. Lleva dos remolcadas entonces. Lleva dos de los tres imparables de los filibusteros. Aquí hay un machucón de foul de Michael Vaca y ya está contra la pared en cero bolas con dos strikes.
2: Y bueno, también le mandamos un saludo a la cuera del béisbol que nos está escuchando desde Quintana.
1: Contra la pared Michael Vaca busca retirar en orden por primera ocasión en el encuentro el señor Junior Guerra. Vamos a ver a Michael Vaca ya contra la pared en cero bolas con dos strikes. Se prepara entonces el derecho. Viene para la goma con el lanzamiento, la deja pasar Vaca y dice que no el umpire. En la primera bola mala, entonces. Una bola con dos strikes, hay dos outs. Yo creo que vamos a ver a el señor RJ Martínez. Todavía un episodio más. Aquí viene el derecho, el lanzamiento es picado. De hecho, se le termina escapando al receptor. No pasa nada, no hay gente en base, pero la cuenta se pone ya en dos bolas con dos strikes. Ahí vemos a Clementina, que nada pudo hacer con ese lanzamiento bastante cochino que tiró Guerra, picando bastante antes de llegar al plato, y lo vemos, y luego el bote estuvo salvaje. Se le fue a Clementina contra el backstop. Viene el derecho, lanzamiento, swing, descompuesto, no encuentra nada, y a sentarse por la vía del ponche por tercera ocasión en el encuentro para Michael Vaca. De esta manera ha retirado en orden, 1, 2 y 3. Por primera vez en el encuentro, los Piratas son retirados en orden por la labor de Junior Guerra. Y ya se fueron 4 entradas completas en el Galeón Filibustero. La visita continúa al frente al son de 3-2. Vamos a una pausa, regresamos.

0: Van a jugar la parte alta de la quinta entrada. Viene a batear de nueva cuenta la visita, que hasta el momento lo gana 3-2. Y lo van a intentar entonces con octavo, noveno y primero ante la serpentina todavía de RJ Martínez. Adelante, Beto, con la crónica.
1: Gracias, Fer. Así que continúa Richard Martínez en el cerrito por los Piratas. Viene el lanzamiento. Termina abriendo ligeramente para la primera bola ante Kevin Lamas. Kevin Lamas, que conectó cuadrangular solitario en esa tercera entrada. Siguiente disparo, este sí entra por la zona buena, se empareja con ese cambio la cuenta en una bola con un strike. Para el encargado el día de hoy de las paradas cortas, este Kevin Lamas. Viene Martínez, sale otro contacto violento a la ubicación, directamente esa línea. El patrullero derecho atrapa para el primer out el señor Calvin Mitchell. Así que línea al 9, ya tenemos el primer out. Viene a batear otro de poder, como es Roel Santos, que ya se voló la barda. Es que ese dominio, al ser bateador zurdo, da todas las garantías para buscar sacar ventaja a su perfil. Viene el zurdo al plato y termina el slider quedando afuera para la primera bola. Roel Santos. Ayer también lo vimos en acción. Aquí está el primer strike para él. Se empareja la cuenta en 1-1 para el cubano. Joel Santos, nacido allá en el Niquero, Cuba, de 38 años de edad. Abajo el lanzamiento, la segunda bola para Joel Santos. Hizo 13 temporadas en la Liga Nacional Cubana en el 2018, iniciando su carrera en el béisbol con los Alazanes. Aquí viene el swing y termina incluso perdiendo la vertical. Se puso de rodillas ante el lanzamiento y esto se coloca en 2-2. Alazanes de Grama, los cuales inició y también anduvo con los Vaqueros del Pinar del Río, la tierra del Congo y Osmani Guerra, Pinar del Río. Lanzamiento muy alto, se verá a lo máximo ya el conteo para Roel Santos.
0: Saludos a todos en cabina, dice Rosario Nahal. Saludos. A Beto Centeno y a un servidor que estén bien viendo el juego,
1: Rosario,
0: por la señal de
1: TRC.
0: A la familia Canul Carrasco.
1: Swing acá de Santos a descansar. Ponche, uno más para Richard Martínez en el partido. Y con este ya son 9 chocolates recetados. Ayer fueron 10. Bueno, vamos a sacar de la calculadora, no sé si 10 o 8 los que sacó en total Carver. Fueron 8 en total, pues ya lo superó acá con este Richard Martínez. Tremendo. Y de esta manera ya tenemos entonces 2 out. Viene a batear Allen Hanson. Listo, Richard viene al plato y afuera. La primera bola para el chamaquito Hanson. Hoy lo tienen hasta el momento doblegado. Muchísimas gracias a todos nuestros amigos. Cuando viene el contacto de foul,
0: ¿quién te consintió, Beto?
1: Las famosas chascas.
0: Que de hecho tienen un regalo para la afición. ¿Sí? ¿Qué les parece si lanzan entonces la primera trivia? Porque tenemos para regalar de los norteñitos, de las chascas, de las empapeladas.
1: Estamos en la quinta, Fer.
0: Y ya vamos tarde.
1: Sí.
2: Una fácil, hambre. Una fácil, vamos a poner una fácil para regalar un detalle con nuestros amigos de las chascas bien papeladas.
1: Pues una vez.
0: 2 bolas y un strike la cuenta mientras tanto para Allen Hanson, que ha hecho daño el día de ayer. Hoy ha estado hasta el momento silenciado, vamos a ver.
1: Sí, chocolate y un roletazo el cuadro. Aquí un enorme globo, parece ser que opción para atraparla, va por ella el tercera base, se coloca y atrapa sin problemas Álvarez y está cayendo así el tercer out. De esta manera sale ileso Richard Martínez y ya se fueron 4.5. El equipo visitante sigue al frente en el encuentro. Nosotros vamos a la pausa y volvemos.

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0: cerrar el quinto episodio, mientras vemos a Lorencillo ahí conviviendo con la afición filibustera. Y viene entonces a batear el equipo de casa, que continúa abajo por la mínima. Adelante, Beto Centeno.
1: Gracias, Fer. Así que pues vamos a aprovechar rápidamente para la invitación a que participen con la tibia entonces para llevarse. ¿Qué vamos a regalar primero, Mailén?
2: Vámonos con el detalle de nuestros amigos de Chascas y
1: de las Chascas. Perfecto. De allá va a ser el premio para disfrutar de alguna botana, para que los que estén aquí en el Cruz Azul Nelson Barrera Romellón vean el juego y disfruten todos los productos, la variedad que tienen las Chascas cuando viene el lanzamiento que queda abajo. Y de esta manera se empareja la cuenta para Calvin Mitchell. Y bueno, la pregunta es la siguiente, amigos. En el pasado reciente, estos dos equipos han tenido el honor de contar con el nombramiento de manager del año, tanto de Conspiradores como de Piratas de Campeche. ¿Quiénes han sido esos dos personajes, esas dos figuras en la estafeta de manager que recientemente fueron nombrados como manager del año? Uno por Querétaro y uno por los Piratas de Campeche. Así que para el primero que suba a la cabina y nos digan respectivamente quiénes fueron esos dos managers con el nombramiento de manager del año, y se llevan el producto que les va a invitar la Chasca. Mientras tanto, la cuenta en una bola con dos strikes, se prepara el derecho.
2: Las pones muy, muy fáciles, Beto.
1: Es que tú me dijiste que fácil, Mayl.
0: Aparte hay muchos regalitos. Están las Chascas, están los norteñitos, está pinche pollo. Hay que sacarlos rápido.
1: Que se vayan esos premios de nuestros amigos. La cuenta pareja para Calvin Mitchell. Continúa en el cerrito Junior Guerra, viene el contacto, pero abre de foul. Y vean la tremenda atrapada que hizo el encargado allá de quedarse con las pelotas en zona de foul. Vaya manera de meter el guante ante esa línea. Allá va a venir la repetición. Y por si hace falta algún jardinero, este hombre está dispuesto, miren. Bueno, aquí nos tapa la parte de la publicidad que hay pegada, pero...
0: Pero hasta el jardinero le aplaudió.
1: Sí, fue un atrapadón de ese hombre. El contacto, roletazo, hace la ubicación del mismo primera base, la sin asistencia de Ravelo, y de esta manera está llegando el primer out.
0: Dominado por primera ocasión en el encuentro Calvin Mitchell con esta rola del inicialista. Y continúa navegando en aguas tranquilas.
1: Sí, se ha sentado este señor, hay que decirlo, después de la sacudida del cuadrangular de Mitchell y luego el batazo de dos estaciones del mismo Mitchell. Pero a partir de ese momento el hombre ha mostrado temple allá en el cerrito para dominar a sus rivales. Se ha sentado el veterano de San Félix, Venezuela. El Jesse Castillo en la caja de bateo. Va a venir el derecho. Lanzamiento bonito, cantado les trae. Así reciben al Jesse Castillo. Ahí está el gran veterano. Viene buscando el Jesse todavía su primer imparable. Va en el juego de uno nada. Solamente tiene un turno legal, ya que se envasó por pasaporte.
2: Jesse Castillo, que se ha convertido en uno de los jugadores más consentidos por la afición filibustera.
1: Sí. Y muchos lo recordarán, obviamente, por esa historia con los mismos vecinos, los Leones de Yucatán, donde prácticamente les dio un campeonato en su historia. Pero es un hombre que es rendidor donde sea que juegue. Cero bolas con un strike, se prepara Junior Guerra. Viene al plato el venezolano, el lanzamiento afuera, bola. Jesse Castillo lleva 10 cuadrangulares. Ha encontrado también el poder con los Piratas. Total de 90 indiscutibles, 44 producidas, aruñando los 300. Abajo el lanzamiento a segunda bola para emparejar la cuenta en 2 y 2. Punto 290 lo que tiene de bateo el Jesse Castillo, aruñando también los 300 con los Piratas. Va a venir el derecho al plato, abajo su disparo. se va a ir a lo máximo. Y es que lleva un gran número de picheos este Junior Guerra. 99, ya va a llegar a los 100. Así que estamos viendo seguramente los últimos lanzamientos del veterano. Allá viene nuestro participante, seguramente el que ha tocado la puerta para sumarse a la dinámica y buscar llevarse ese regalito de nuestros amigos de las Chascas. Acá viene el contacto del Jesse Castillo, el batazo que lleva Candela, pero abre de foul. Ahora sí, adelante, Maylen.
3: Hola, ¿Arturo Ramos? José Otherman.
1: Perfecto.
0: Gracias. Muy bien.
1: Felicidades
0: entonces al ganador de las empapeladas. Saludo a Paco y a Diana. De parte de su papá Arturo, que aquí ganó y va a comer gratis por parte de las empapeladas. Un saludo entonces a ellos.
1: Ahí está entonces el ganador de la primera trivia del día de hoy. Así que estén atentos ahí en casita para echarle información a quienes se dieron hoy la escapada de asistir a ver el partido en vivo y a todo color y de disfrutar pues de la gran variedad de productos que hay en la zona de restaurantes. El Cruz Azul, Nelson Barrera, Romellón. Cuenta máxima acá para Jesse Castillo, que defiende con todo el turno. Estamos en la parte baja del quinto episodio. La pizarra a favor de la visita, 3-2. Hay un out, bases limpias, viene el lanzamiento, contacto de foul hacia atrás. Defendió la zona otra vez el Jesse Castillo, vino buscando aniquilarlo Guerra. Este pitcher que ya decíamos tiene experiencia de sobra, sin duda, en la Gran Carpa. Jugó 7 temporadas con Medias Blancas, Cerveceros, Arizona y Los Angelinos. En el lanzamiento sale el contacto, el roletazo que toma el segunda base sin problemas. Batallón 43, se va dominado el Jesse, ya tenemos 2 out. Y viene a batear el varón Almonte.
0: Almonte que, como casi todos en Piratas de Campeche, buscando su primer imparable del encuentro. Únicamente Calvin Mitchell en 2 ocasiones. Y uno más de Andrew Stevenson, párele usted de contar. Al resto los ha dominado en par de ocasiones el señor Junior Guerra. Vamos a ver aquí a Abraham Almonte parándose en la caja de bateo por tercera ocasión. Lleva par de elevados, uno de ellos bastante peligroso en la primera entrada. Y luego un palomón al central en el tercer rollo.
1: Así es el varón bateando ahora para el lado de los zurdos. Ante los disparos del derecho, a tener dominio, viene el lanzamiento abajo, la primera bola para el varón Almonte. Este Junior Guerra que llegó por primera vez a la Liga Mexicana en el 2012 con los Leones de Yucatán, con quienes participó una temporada y luego regresó en la campaña del 2022, 2024 y 2025 para los Tecolotes. Swing acá del varón, pasa el madero. Ahí está el primer strike entonces para Abraham Almonte. Se empareja la cuenta. Y llegó para Conspiradores apenas en el 2026. El gran veterano que ha jugado también en Italia y por supuesto en su país, Venezuela, con Tiburones de la Guaira y los Navegantes de Magallanes. De hecho, la campaña pasada participó en 19 encuentros. Tuvo efectividad de 4.51 con el equipo de la frontera. Viene el lanzamiento, contacto de foul hacia la caseta del varón Almonte. Una bola con 2, extrae la cuenta. Así que así el recorrido de Junior Guerra. ¡Vamos, se nunca jugó con el equipo que lo firmó para Grandes Ligas, que eran los Bravos de Atlanta, quienes lo llevaron en el 2006 al sistema de ligas menores. A descansar, ponche para el varón Almonte, y de esta manera vuelve a retirar en fila como lo hizo en la cuarta entrada el abridor queretano Junior Guerra, y ya se fueron 5 completas en el Cruz Azul. Nelson Barrera, Romellón, la visita lo sigue ganando 3-2. Vamos a la pausa y volvemos.
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el relajo que viene en el graderío con estas pelotas de playa que están interactuando, entonces manteniendo el ánimo a pesar de ir cayendo por la mínima. Se mantiene RJ Martínez por los Piratas de Campeche en el montículo para enfrentar otra vez a los Conspiradores. Ya tienen cuenta de una bola sin strike a Jan Hervis Solarte, y ahí vemos a Rosario en el círculo de espera. Solarte hasta el momento de dos nada, mientras aquí se empareja la cuenta en una bola con un strike. Sacó una rola a la segunda base en su primer viaje a la caja de bateo y fue víctima del ponche en el tercer episodio. Hasta el momento lleva 9 chocolates el abridor de los Piratas de Campeche. Y en el zurdo el lanzamiento es picado, la cuenta se pone ya en dos bolas con un strike. Lleva 9 chocolates, ha permitido 4 imparables. El problema para RJ es que de esos 4 imparables, 3 han sido cuadrangulares. Lanzamiento o contacto de foul por el lado de tercera base. Se empareja la cuenta en 2 bolas con 2 strikes. Solarte, Rosario y Gracial es la tanda obligada para los Conspiradores en este sexto episodio, que continúan ganando 3 carreras a 2.

0: silenciada la batería filibustera por la gran labor hasta el momento del abridor de los conspiradores. Viene el zurdo con el lanzamiento, swing, abanica, no encuentra nada. A sentarse por la vía del ponche por segunda ocasión en el encuentro y de esta manera llega a 10 chocolates RJ Martínez. Hay un tercio fuera en el sexto rollo y a tomar turno Rainel Rosario, que de momento va de dos nada con par de chocolates justamente. Uno de los clientes favoritos de RJ Martínez, al igual que Clementina, han sido ponchados las dos veces que se ha parado en la caja de bateo. Listo por el lado de los derechos entonces el jardinero derecho, tercero en el orden de los conspiradores.
1: Rosario, con 37 años, ya ha militado en equipos como Bravos, Dorados. También lo hizo con los Zaraperos de Saltillo.
0: Aquí lo hace abanicar para el primer strike, RJ Martínez. Urisbel Gracial listo en el círculo de espera por los conspiradores, que abrió la fiesta con el primer cuadrangular ante la serpentina de RJ. Aquí hay un contacto bastante sólido al jardín central que pone a correr a Stevenson. Pica y se va contra la barda a devolverle a Stevenson. Y va a llegar parado sin ningún problema. Rosario, anótele doblete entonces. Le pegó sabroso por lo más largo. El Cruz Azul Nelson Barrera Romellón terminó techando a Andrew Stevenson en el central. Y de esta manera la visita con extra base tiene el corredor en posición de anotar con solamente un out. Para que venga a tomar turno el designado cuarto en el orden, Gracial, que fue el que puso en la pizarra a los visitantes con cuadrangular solitario en el segundo episodio. Y ahí veíamos llegar a segunda almohadilla al señor Rosario, que está pidiendo la bola. Al parecer allá hubo un récord personal para él con este doblete. Habrá que esperar ahorita a ver qué nos comenta la liga. Él festejó bastante el doblete y luego le pidió la esférica a Emanuel Ávila. Entonces, algún récord personal consiguió entonces Rosario con este doblete. Aguas con la visita, que tiene corredor en posición de anotar con un out. Buscan hacer más daño. Y Gracial, que ya le pegó sabroso entonces a RJ Martínez en la segunda entrada. Se para a batear por tercera ocasión en la caja de bateo de 2-1 con ponche y cuadrangular. Checa el corredor por segunda, viene el lanzamiento, es picado, se le escapa al receptor y esto va a permitir que sin ningún problema llegue Rosario a la tercera. Lanzamiento descontrolado de RJ Martínez, nada pudo hacer Fernando Flores y caminando llegó Rosario hasta la tercera, así que ya tienen a 90 pies la potencial carrera número 4 los visitantes, intentando poner tierra de por medio ante estos Piratas de Campeche, aprovechando el momento de descontrol que está viviendo el señor RJ Martínez.
1: Y bueno, este jugador Gracial, que ya con 40 años sigue activo en la Liga Mexicana de Béisbol, de esos jugadores que traen experiencia del béisbol japonés.
0: Una bola sin strike, Gracial en la caja de bateo, en el círculo de espera Gutiérrez. Viene el zurdo, el lanzamiento, la deja pasar y no, dice el umpire, dos y nada la cuenta ahora. Pues la gente se le olvida el tema del umpire robot y le gritan de todo al señor detrás del plato. Al final fue sentenciada la bola y peligroso ponerse en dos sin nada ante alguien del poder de Gracia. El lanzamiento la deja pasar, ahora sí le cantan el strike, 2-1 la cuenta. Ahí vemos a cuadro justamente al cubano, cuarto madero designado de los conspiradores, y ahí vemos al señor Daniel Castro, que va a entrar a batear en lugar de Gutiérrez. El lanzamiento la deja pasar y no, dice el umpire, tres bolas y un strike. Entonces va a ser todo para Kelvin Gutiérrez. Daniel Castro va a entrar de emergente, lo vemos allá en el círculo de espera. Gutiérrez lo vimos resentirse corriendo a la primera almohadilla en su primer turno, así que yo creo que es por eso. Viene el lanzamiento, hay un contacto que se lleva a las paradas cortas Ávila. El tiro es a la inicial, gran jugada del veterano. Amarró al corredor por tercera, hizo el tiro rápido a primera. Y de esta manera, un out importante para la labor de RJ Martínez. Evitan que se venga la registradora, la cuarta rayita de los conspiradores. Y está a un tercio de colgar una argolla importante RJ Martínez. Vamos a ver a Daniel Castro, que viene entonces a la caja de bateo por primera ocasión en el encuentro. Una línea grosera que salió hacia las paradas cortas, muy bien trabajada por el veterano Emanuel Ávila, el Ironman. Se paró rápido, tiró a la inicial y tenemos ya dos tercios fuera.
2: Sí, sobre todo, pues buscar, Richard, eso sí, tener una salida de calidad del día de hoy, que ha sido muy poca, hay que decirlo, para los abridores filibusteros en la campaña. Pues obviamente va perdiendo el juego, pero la importancia también de tener una salida con calidad del día de hoy.
0: Cantado el primer strike para Daniel Castro. No, Daniel Castro es su segundo turno, Beto, se le fue ahí. Él tomó el turno entonces en la cuarta entrada. Acá hay un swing, se le termina escapando a Flores. Y de esta manera está viniéndose entonces el corredor desde la tercera con la cuarta rayita. Se le terminó yendo el lanzamiento a Fernando Flores a pesar del swing. Y de esta manera, ahí lo vemos, abanicó todo el tiempo, se le fue el lanzamiento a Fernando Flores y esto trajo el corredor desde la tercera para que ya lo gane la visita, 4-2. Eso sí, se pone contra la pared Daniel Castro en 0-2. Entonces, Castro va de 1-1, Beto, es su segunda vez en la caja de bateo. Aquí viene el zurdo, el lanzamiento queda alto, la primera bola mala, 1-2.
1: Bueno, Castro, que conectó su primer hit en la Gran Carpa el 17 de junio de 2015.
0: Acá hay un contacto de foul por el lado de tercera. Se mantiene con vida en 1-2. Y bueno, Rosario anotó la carrera entonces, poniéndose en circulación con doblete. Avanzó a tercera en lanzamiento descontrolado y anotó también en lanzamiento descontrolado. Viene el lanzamiento, es picado, otra vez se le termina yendo a Flores, otra vez el lanzamiento a la tierra de RJ Martínez. Y con eso se empareja la cuenta en 2-2. Parece que se le está gastando el gas a Martínez. También llega ya a 97 lanzamientos en el encuentro. Eso en gran parte por esa cantidad de 10 chocolates que lleva. Viene el lanzamiento, hay un elevado por el terreno de foul del lado de tercera base, la tiene localizada y captura Álvarez, y con foul fly al 5 es dominado entonces Daniel Castro. De esta manera está cayendo el tercer out, sin embargo la visita con el doblete y el par de lanzamientos descontrolados timbraron una carrerita más y después de 5.5 lo ganan 4-2. Vamos a una pausa y regresamos.

séptimo. Se mantiene Junior Guerra en la loma de los disparos por los conspiradores, que ya pusieron tierra de por medio y con una rayita más amplían la ventaja a 2. 4-2 lo están ganando. Viene el derecho, el lanzamiento, la deja pasar y le cantan el strike a Armando Álvarez, que en 2 viajes a la caja de bateo lleva un turno legal, va de 1 nada con ponche. Antes de eso había recibido pasaporte, aunque se quedó en las almohadillas, en esa casa llena que dejarían los piratas en ese episodio. Se prepara entonces el derecho, viene con el lanzamiento, un palomón en terreno de foul. Vamos a ver si hay espacio para la jugada, le gusta...

0: contra la pared Armando Álvarez. En el círculo de espera ahí veíamos a Andrew Stevenson, que también tuvo que salir huyendo también, evitando ser arrollado por todo mundo.
1: Y bueno, ya vemos movimiento en el bullpen de los Filibusteros.
0: Sí, si no demasiados mal, lanzamientos.
1: Puede ser Roscoe por el a lo que vemos a distancia.
0: Lanzamiento picado para la primera bola. Ese es el bullpen de la visita, que también tiene actividad. Pero ahorita vamos a ver la imagen seguramente del bullpen local. Donde aprovechamos, ahí está. Aprovechamos a mandar un saludo a la gente del Bar Bullpen, el Jardín Izquierdo. La manera diferente para venir a disfrutar los juegos de pelota y quedarse en la fiesta también después del juego, ¿por qué no?
1: Es Maldonado. El que está haciendo labor de calentamiento es Maldonado.
0: Una bola con dos strikes. Viene el lanzamiento, la deja pasar. Vamos a ver. No, dice el umpire, se empareja la cuenta. En dos bolas con dos strikes. Bueno, ahí si podemos hacer la corrección en el cintillo, el que está lanzando por Querétaro es Junior Guerra todavía, el abridor. Dos bolas con dos strikes, la cuenta para Armando Álvarez. Viene el derecho, lanzamiento, contacto por tercera, la tiene el tercera base, el tiro es largo a la inicial y sin ningún problema, del 5 al 3 está siendo dominado entonces Armando Álvarez. Cae el primer out y viene a tomar turno Andrew Stevenson. Va de 1-1 en dos viajes con pasaporte y un imparable. Eso sí, Beto Centeno, los Piratas han dejado a 5 corredores por las almohadillas. En un juego en el que solamente has conectado 3 imparables, pues esa cifra te está castigando. La casa sí, llena en la primera entrada.
2: Esos 3-2 de Mitchell.
0: Sí, Calvin Mitchell y el otro es de este señor que está en la caja de bateo, Andrew Stevenson. Ahí ajustándose el arreo, el señor Clementina. Ya está listo entonces Andrew Stevenson en la caja de bateo, el de los espejuelos. Que fue uno de los que se quedó justamente en esa casa llena en la primera entrada, suspirando en las almohadillas. Y luego también se quedó suspirando por las almohadillas en la tercera entrada, donde habría conseguido el imparable. Aquí viene con las bases vacías y un out. A tomar un turno más entonces. Se prepara el derecho. Viene con el lanzamiento, la deja pasar, el lanzamiento es bajo. Una bola sin strike entonces para el jardinero central de los Piratas de Campeche. Gran labor, hay que decirlo, hasta el momento de Junior Guerra en la loma de las responsabilidades. Una muy buena apertura. Ahí vemos a la señora del base muy bien acompañada. La última fila como que anda bastante aburridona. Y la señora del base tiene cara de sufrimiento. Pero bueno, todavía le queda historia a este juego. Viene el derecho con el lanzamiento, se cuadra para tocar, el toque le sale lamentablemente hacia el pitcher, el tiro es del pitcher al primera base y del 1 al 3 es retirado entonces Andrew Stevenson. Cuando no se te están dando las cosas, Beto Centeno, tienes que intentar sacar de balance al pitcher y buscar cosas diferentes para que se le quite esa comodidad que está sintiendo hasta el momento en la loma de los disparos. Yo creo que el intento fue bueno de Andrew Stevenson, lamentablemente le salió de frente al lanzador. Y del 1 al 3 fue retirado para el segundo out. Y esto trae ya con dos fuera a Fernando Flores. Hay que decirlo, Flores ha sido el momento, el que ha fallado con corredores en las almohadillas. Él dejó la casa llena en el primer episodio y se fue ponchado en el tercer rollo con corredor por primera. Aquí se para por tercera ocasión en la caja de bateo de dos nada con ponche el receptor filibustero.
2: Lo que llama la atención es que este hombre ya superó los 110 picheos, 112 en total lleva Junior Guerra.
0: Ahí está tomándose todo el tiempo del mundo mientras le dan chance al tercera base de los conspiradores que se ajuste los spikes.
1: Y mientras revisamos otras plazas, los Bravos de León y los Olmecas de Tabasco están empatados, una carrera por bando en la cuarta entrada, parte baja.
0: Beto, y el que está jugando tercera base es Lamas, y Castro, que entró, está cubriendo las paradas cortas. Aquí viene el lanzamiento, ahí swing, abanica, no encuentra nada, el primer strike para Fernando Flores. ¿Me escuchó usted, señor?
2: Afirmativo, así lo anotamos ahora en nuestro box score, así que moviendo las piezas tras la salida de Gutiérrez, que esperemos no sea grave, porque sí, se le veía con mucha dolencia en ese recorrido.
0: El lanzamiento queda alto y pegado, se empareja la cuenta en una bola con un strike para Fernando Flores.

0: hecho, Castro jugó ayer titular el encuentro en las paradas cortas.
1: Sí, se resintió corriendo a la primera. Yo no sé si pisó mal la primera almohadilla en su primer turno y fue suficiente para que saliera del encuentro entonces Gutiérrez.
0: Y es que tuvo que meter velocidad después de la gran acción defensiva de Ávila.
1: Acá hay un palomón dentro del cuadro, la va buscando todo mundo. Justamente Lamas está bajando desde tercera y él es el que captura. Así que fly al 5 para que sea dominado Fernando Flores. Se vuelven a ir en orden los Piratas de 1, 2 y 3. Retira la tanda el señor Junior Guerra, que ya llega a 6 entradas de labor y después de 6 rollos completos. Los Piratas continúan cayendo al son de 4 carreras a 2. Vamos a una pausa y regresamos.

0: Cruz Azul, Nelson Barrera, Romellón. La visita está ganando por diferencia de 12 rayitas este encuentro. Cuando vemos a la fanaticada, es el Cruz Azul, Nelson Barrera, Romellón en el graderío, como están disfrutando de este juego de pelota con la refrescante. Hay calor, veo una gran, pero gran cantidad de abanicos. Por ahí puede andar la dinámica hoy, Fer, Mailén. Tiene rato que no aplicamos esa porque hoy vino la gente con sus abanicos. El calorcito está sabroso.
1: ¿Ponemos algo fácil?
2: A ti no te creo nada.
0: Con esas fáciles, Mailén, bueno.
1: O sea, fácil, fácil, fácil o media fácil.
0: Media fácil, media fácil. Ahí viene el swing larguísimo de Ravelo, ya lo tiene contra la pared Anthony Maldonado, así que fue todo para Richard Martínez después de 6 entradas.
1: ¿Con qué nos vamos?
0: La que quieran. Cuando vemos la tirilla de Maldonado con una efectividad de 3.48, Richard que se fue permitiendo 5 imparables, en total fueron 4 carreras las que entraron, lanzamiento afuera en la primera bola y no otorgó pasaportes, ponchó a 10 en total, pero permitió par de cuadrangulares.
1: Bueno, yo creo que nos vamos con una fácil para quienes estén en el Estadio Cruz Azul Nelson Barrera Romellón y vengan a la cabina y nos muestren un abanico con algún logotipo o diseño de Piratas de Campeche.
0: Ahí está, yo pensé que le ibas a pedir que tenga por ahí una fecha el abanico para llevarse el obsequio. ¿De quiénes va a ser el regalo?
2: ¿Quién más? El pinche pollo.
0: El pinche pollo que ya se va a poner guapo también el día de hoy.
2: Es el pinche pollo, patrocinador oficial de los Piratas de Campeche, los que empezaron este desorden justamente de andar regalando cosas.
0: Tiene el contacto, es un batazo elevado a zona de faula, va buscando el Jesse Castillo, sin problemas atrapa y está llegando el primer out, así que se va dominado Ravelo, quien va el día de hoy de tres nada. Viene a batear Edric Clementina para el equipo de los conspiradores, el receptor de la visita.
2: Saludos a doña Paula y Marlene Flores que están viendo el partido desde Becal, la ciudad de los sombreros. Un saludo, muchas gracias.
0: Sí.
2: De parte de Jorge Cóngora. Saludos. Saluditos a Alma Chan, Luis Dan en Ciudad del Carmen. De parte de Germán Chan, muchísimas gracias. Saludos a Heredia Omar. Bueno, y a todos los que se están reportando en esas publicaciones en los grupos de Piratas de Campeche.
0: Tiene Maldonado al plato, abajo su disparo, la primera bola para Hendrick Clementina. Clementina de dos nada y ha sido dos chocolates. De los 10 que realizó el día de hoy el señor Richard Martínez, que se va entonces perdiendo el juego, el swing larguísimo. El primer strike para Clementina en el juego. Así que Maldonado, pitcher importante, de gran trayectoria, sin duda, Anthony Maldonado para los Piratas, los que se subieron al barco recientemente, el señor Miller, el señor Ryan, que también llegó. Abajo va a quedar el disparo, es la segunda bola, 93 millas por hora vinieron en ese disparo que terminó abajo de la zona de strike. 2-1 la cuenta para Henry Clementina. Se prepara el derecho, viene Anthony Maldonado al plato. Bonito lanzamiento, no, dice el umpire, se queda afuera. 3-1 la cuenta. Ante el descontento de la fanaticada en el Cruz Azul, Nelson Barrera. Así que los Piratas siguen con esa gran estadística de otorgar pocos pasaportes. Ahí tengo otro dato cuando acá se prepara el derecho. 3-1 la cuenta, viene al plato, sale un enorme globo del madero otra vez a zona de foul. Se ve más complicada, de todas maneras la busca Castillo. Sí señor, atrapa el Jesse. Y un out importantísimo para dominar, también con foul fly. Ahora a Clementina, hay dos fuera, viene a batear Kevin Lamas.
2: Por la misma vía, con elevado en terreno de foul por el lado de primera base, ha dominado a los dos primeros que enfrenta entonces en su labor de relevo Anthony Maldonado. Y los numerillos finales de el señor RJ Martínez no fueron malos, Beto Centeno. Sí, hombre, lamentablemente la diferencia, carrera, sí, los, el tema de los cuadrangulares solitarios, ¿no?
0: porque tenía yo la duda, Fer, si esa carrera fue producto de el lanzamiento, sí, o error del catcher, pero al parecer fue del mismo Martínez.
2: Sí, fue wild pitch.
0: Sí, ya terminó quedándose sin la oportunidad de tener una salida de calidad al llegar a esa cuarta carrera. Acá le recetan el primer strike a Kevin Lamas. Bueno, lo que les estaba diciendo, en cuanto a menos pasaportes de toda la liga, los Piratas son el quinto equipo con mejores números, cuanto a la cantidad menor de pasaportes otorgadas cuando viene el disparo que queda afuera. Los Toros, obviamente, con ese gran picheo que tiene.
2: Beto, y en resultados que le interesan a los Piratas de Campeche, los Guerreros perdieron sus dos partidos el día de hoy ante los Diablos Rojos por 15-5 y 7-6. Y también los Pericos perdieron por la mínima 1-0 ante los Leones de Yucatán en el primero de la doble cartelera.
0: Bien, acá viene el disparo afuera, la segunda bola, así los resultados del día de hoy.
2: Los Olmecas ya empataron a los Bravos y están empatados entonces a una carrera en la quinta entrada. Ese está el resultado también le interesa a los Piratas.
0: De unos Bravos que tienen tremendo poderío de bateo ahora también con la llegada de Alejandro Mejía, el ninja.
1: Y dentro de los datos curiosos de Anthony Maldonado, hay que destacar que él empezó su carrera como abridor.
0: Otro elevado. En zona de foul, bate el mismo Jesse Castillo. Cosa curiosa, tres batazos de zona de foul y las tres ocasiones terminaron en el guante. El inicialista Jesse Castillo. Así que de esta manera Maldonado, sin problemas, termina colgando la argolla. Así nos vamos después de 5:30 en el Cruz Azul, Nelson Barrera, Romellón. La visita lo sigue ganando, amigos. No tardamos. Regresamos.
3: Pelotero la bola.
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0: Ah, te están ganando el premio del pinche pollo. ¿Cómo se llama usted?
1: ¿Te llamas?
0: Brian. Ok, Brian, muchas felicidades. Ahí está el ganador cuando vemos el bar bullpen del jardín izquierdo, donde mandamos un saludo, donde los van a consentir con ganas. El buen Milo, el buen Jaime, Hugo. Muchísimas gracias a todos. Y bueno, a tomar turno Fernando Pérez, Beto Centeno.
2: Gracias, Fer. Y continúa en el Cerrito el abridor Junior Guerra. Vaya manera de tener metralla en el brazo de este hombre. Ayer también una salida larguísima de Romero. Y hoy también lo está haciendo este hombre que viene a la fatídica.
0: Ahí están
2: vemos a los
0: saliendo
2: ganadores.
0: Gracias a la producción, para que vean que no es cuento. Ahí están saliendo los ganadores de la cena del pinche pollo. El orgulloso con su cena gratis.
2: Sí.
0: Y agradecemos, por supuesto, a nuestros amigos del pinche pollo. Nos falta todavía entregar la cena de los norteñitos.
3: Nos falta la de los norteñitos.
0: Y la de los norteñitos, ustedes van a ir a elegir de su menú lo que quieran. Así son ellos. Cuando hay rola de foul de parte de Fernando Pérez, que lo pone ya contra la pared en una bola con dos strikes. Pues bueno, vayan preparando la de los norteñitos. Maylen, tú ya no, porque tú estás unas cosas muy feas, muy difíciles, complicas a todo mundo.
3: Esto estaba muy fácil.
0: No.
3: Extremadamente fácil.
0: Es más, le voy a regalar la cena de los norteñitos al primero que venga con el jersey retro con el que están jugando los piratas el día de hoy. El primero que venga a cabina con ese jersey blanco retro va a cenar gratis. Cuando está abanicando y se poncha Fernando Pérez, no encontró nada y continúa tirando lumbre. Entonces, el señor Guerra, segundo chocolate, Beto, para Fernando Pérez.
2: Ya son 9 ponches por parte del abridor del equipo queretano, que sigue caminando en este encuentro sobre aguas tranquilas.
0: Solamente 3 imparables en su labor, los 2 de Mitchell, 1 de Stevenson, y de ahí 9 chocolates ya.
3: Una labor impecable.
0: Sí, tiene la verdad, gran salida.
2: Ávila, sí, ayer le decíamos también, Romero, pues a pesar de que fue castigado empezando el juego, enderezó el rumbo y terminó trabajando 6 entradas con 2 tercios. Aquí este hombre busca superarlo. Cantado el primer strike para el Ironman, Emmanuel Ávila, que todavía no tiene imparable en este juego, aunque se pasó por pasaporte el día de hoy. Y anotó, recordemos, esa segunda carrera que a la postre, en ese momento le estaba dando la ventaja a los piratas en el segundo inning. Y en el contacto, el roletazo que busca cortar el segunda base, se le enredaba la pelota, pero muy bien, gira, mete su disparo. Y por el batallón 43 con una acción de asterisco, hágale una pinturita a ese muchacho porque saca un out importante para que ya hayan 2 fuera. Y viene a batear ahora Michael Vaca, que no ha tenido nada que contar el día de hoy, incluso pues son 3 chocolates.
0: Qué gran jugada del segunda base, se estaba enmantequillando, logra quedarse con la esférica, giro incluido, y hace el tiro a la inicial de postal la jugada entonces para que caiga el out. Y sí, abriendo por cuarta ocasión el orden al bat, Michael Vaca, que va de 3 nada con 3 chocolates. Y una grosería la cantidad de lanzamientos que lleva Junior Guerra.
2: Sí, sí, sí, este hombre
0: ya no estamos acostumbrados a
2: para
0: ver
2: 2 juegos ya con el
0: abridores,
2: número de disparos.
0: Sí, ya no estamos viendo normalmente viendo abridores con esa cantidad de tiros.
2: Así es, aquí está listo el derecho, viene al plato y continúa la confianza para Guerra. Abajito quedó el disparo, en el círculo vemos a Calvin Mitchell, que ha sido el único que le ha complicado las cosas realmente a este abridor, al veterano de 41 años.
0: Se está luciendo como de 20.
2: Como en sus mejores tiempos, aquel contacto de foul. Está contra la pared rápidamente Michael Vaca, una bola con 2 strikes. Este hombre que ha tenido una pesadilla con el hombre que está en la lomita, es el que menos quiere ya verlo en el juego, pero se lo ha vuelto a enfrentar y este busca colocarle el póker de chocolates. Vamos a ver si sale el aprieto Vaca, que está contra el paredón en una bola con 2 strikes. Cae 2 fuera, bases limpias, se prepara el derecho. Viene su disparo al plato, sale el batazo violento, gran trabajo del primera base. Y de esta manera el out sin asistencia, qué gran acción por parte de Ravelo. Y así termina entonces 7 entradas completas este hombre, con una salida, pues ya no de calidad, de super calidad la que ha tenido sin duda el gran veterano Junior Guerra, que está ganando el encuentro. Y tiene esa diferencia de 2 carreras para buscar salir hoy con el triunfo. Pero bueno, queda todavía tela por cortar en ese encuentro. Ya se fueron de esta manera 7 completas. El equipo visitante sigue adelante, 4-2. Pausa y regresamos.
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0: 4 carreras a 2. Adelante, Fer Castillo.
1: Gracias, Beto. Bueno, silenciados los Piratas hasta el momento con una gran labor de Junior Guerra. Vamos a ver ahora cuando aquí al primer lanzamiento está intentando tocar para envasarse. Está diciendo Fernando Flores que hizo contacto con el bateador, lo cual significaría que debería ser puesto out por regla. Esto para Roel Santos, que está en la caja de bateo. Vamos a ver qué dice el señor umpire. De momento el umpire dice que va a quedar todo en foul. Fernando Flores no lo puede creer. Ahí salió McClendon a reclamar. Vamos a ver la repetición, Beto Centeno. Tiene razón, Fernando Flores. El piconazo hace contacto con el madero otra vez y él lo saca. Terreno de foul. Eso es out por regla, señor.
0: Va a haber consulta ya con la gente. Este es un mapa.
1: Claro,
0: muy joven,
1: pero el machucón estaba en terreno y él la saca con el madero.
0: Apenas Emanuel Peregrina, una temporada, el joven mazatleco, es apenas
1: no me importa,
0: su segunda temporada.
1: No me importa.
0: Así que pecó por allá entonces, la juventud le pasa acá báscula a este joven. Allá está el experimentado Gilberto Mayer, el mazatleco, que es sin duda el jefe de umpire.
1: El toque estaba en terreno bueno, hace contacto con el madero y se sale a terreno de foul. Eso debería ser out por regla. Y vamos a ver al umpire y dice que es foul. ¡Increíble! Pero bueno. Y Flores no lo puede creer. Ahí vamos a ver la repetición. Déjame ver dónde pica, Beto. Ah, oh, pica delante del plato, Maylen. Eso era out por regla todo el tiempo.
2: Muy claro, muy, muy claro.
1: No. Velo. Está en terreno bueno.
2: Ahí está.
1: Está en terreno bueno. Era out por regla. Tenía toda la razón Fernando Flores. Increíble que se equivoca todo el cuerpo de umpires y se mantiene con vida la cuenta en una bola con un strike. Le están dando vida adicional a Roel Santos. Y vamos a ver a Ryan Anderson, por cierto, es el que está ahora en la loma de los disparos por el lado de los zurdos. Viene el lanzamiento otra vez, intenta tocar, otra vez toca en terreno de foul. Y ya está contra la pared en una bola con 2 strikes. Este sí fue toque de foul porque además se fue hacia atrás. Ahí aparte aventó el madero. No, este señor Santos, beso, Beto Centeno. Aventó el bate con tal de que hiciera contacto con la esférica. Mira. Velo. Le aventó el madero al lanzamiento. No, bueno. Viene el zurdo, lanzamiento es picado y se va a emparejar la cuenta en 2 bolas con 2 strikes. Vaya colmillo el que está demostrando el señor Santos. Y vaya novatez la que está demostrando el señor umpire detrás del plato. 2 bolas con 2 strikes. Viene el zurdo, el lanzamiento es bajo y se va a llevar a la cuenta. Se llena ahora lo máximo, 3 bolas, 2 strikes. Vida gratis la que está teniendo en este turno entonces el señor Santos. Cortesía del umpire detrás del plato. Viene el zurdo, lanzamiento, swing, abanica, no encuentra nada. A sentarse, señor Santos, que usted nada más nos hizo gastar lanzamientos de más. Ponche, entonces, de esta manera se presenta Ryan Anderson, el segundo chocolate en la labor del... para Roel Santos en el encuentro, el primero para Ryan Anderson. Hay un out en esta octava entrada, viene a abrir por cuarta ocasión el orden al bat de la visita Allen Hansen. Hanson va de 3-0 hasta el momento, eso lo vuelve asquerosamente peligroso. Viene el zurdo con el lanzamiento, la deja pasar y dice que no el umpire. Una bola sin strike. Hanson lleva rola al pitcher, ponche y elevado a tercera base en sus 3 viajes anteriores a la caja de bateo. Les digo, de 3-0.
2: Y bueno, Fer, acaba de iniciar el segundo encuentro entre los Leones de Yucatán y los Pericos de Puebla. Hay que destacar que el primer encuentro de esta doble cartelera fue victoria para los melenudos.
1: O si nada, la cuenta para Hanson. En el círculo de espera por la visita, Jan Hervis Solar. 2 bolas sin strike, viene el zurdo, lanzamiento, otra vez queda alto, 3-0. Peligroso, no es alguien con quien quieras ponerte por debajo en la cuenta, porque te puede hacer pasar factura el señor Hanson. Ayer lo demostró en 2 ocasiones. Y ahí vemos a Solarte en el círculo de espera, así que Le toca fajarse a Ryan Anderson porque la tanda está interesante para los conspiradores. Viene el zurdo con el lanzamiento, le acerca la lumbre y en cuatro lanzamientos lo está perdiendo Pasaporte. El primero que regalan los Piratas de Campeche en el encuentro. Ayer también fue hasta la recta final del encuentro el primer pasaporte para un cuerpo de lanzadores que regala muy pocos pasaportes. Está entre los equipos que menos pasaportes regala la serpentina filibustera y es hasta la octava entrada que le regalan el primero a los conspiradores, mientras que los piratas han recibido hasta el momento cuatro pasaportes. Corredor por primera con un out para Jan Hervis Solarte, que va de tres nada con par de ponches y una rola por el lado de segunda. Esos par de chocolates a la serpentina de RJ Martínez, un rodado por el lado de tercera de foul. El primer strike en la cuenta de el venezolano Solarte, entonces. 22 cuadrangulares, les digo, tiene un gran, gran line-up el equipo de los conspiradores de Querétaro.
2: Y batea por arriba del punto 330.
1: No, una grosería. Viene el zurdo, lanzamiento, machucón de foul y ya lo tiene contra la pared, entonces Ryan Anderson en 0 y 2. La verdad es que lo venimos diciendo desde el día de ayer, de peligroso el equipo de conspiradores, un gran line-up. Bateadores de mucho poder, de mucho contacto, mucho cuadrangular que además se presta por el estadio.
2: Y además de eso ha remolcado, ¿no? Ha remolcado 57 carreras.
1: Contra la pared en serie 2 está Solarte. Corredor por primera, hay un out. Ryan Anderson viene para la goma. Hay un elevado dentro del cuadro por el lado de segunda base. Se va colocando, captura Michael Baca, fly al 4, dominado Solarte, hay dos outs, se mantiene por primera Hanson, y a tomar turno Renel Rosario, que va de 3-1 con par de ponches, un doblete, carrera anotada, él anotó la cuarta carrera con lanzamiento descontrolado de RJ Martínez. ¿Lograste averiguar, Maylen, cuál fue el milestone o el logro?
2: Estábamos precisamente, Petu y yo, sacando ahorita, revisando el quién es quién, la Biblia del béisbol, y no encontraron como que un...
1: ¿No encontraron un milestone? ¿No en dobletes, en imparables, algo?
2: No, pero ya pedí el dato y no estamos sabe. En espera que nos digan.
1: Bueno, a tomar turno entonces. El primer lanzamiento la deja pasar, le cantan el strike. Cero bolas con un strike entonces para Rosario, que estamos averiguando qué fue lo que consiguió con ese doblete. Lo que es un hecho es que él pidió la esférica y le celebró, así que algo logró. A lo mejor una cifra histórica en dobles o su cifra en imparables totales.
0: Fíjate que en imparables con este de hoy son 84 esa campaña y llevaba 828, es decir, serían 912. Por eso no me cuadra todavía por dónde venga.
1: ¿Y en dobletes?
0: Y en dobletes tampoco. No es un número para marcar referencia, así que hay que investigar porque sí está curioso.
1: ¿No conoces a alguien en Querétaro?
2: ¿Al gerente? ¿Al presidente?
1: Mira ella, la pura vara alta. Tiene el zurdo con el lanzamiento, machucón de foul por el lado de tercera. Yo apenas en Piratas conozco a Lorencillo y Maylen se codea con los grandes retos.
0: Muy bien, muy bien.
1: Pues pregúntale a ver si él sabe. Una bola con dos strikes para el de República Dominicana. Ahí lo ve usted a cuadro. Y alguien está cumpliendo... Ah, está cumpliendo años la voz del estadio, Beto Centeno. Nuestro compañero Lalo. Mandamos un saludo.
0: Felicidades.
1: Digo, si te da la gana de felicitarlo, Beto.
0: Claro que sí.
2: Felicidades a Lalito.
1: Lanzamiento a la tierra, dos bolas, dos strikes. Ahí estamos viendo el festejo, ahí estamos viendo, gracias producción, y ve cómo le pide la esférica a el Iron Man, la besa y todo. Algo consiguió, Maylen. Sí. Dos bolas, dos strikes, hay dos outs. Corredor por primera para la visita que gana 4-2 en la octava entrada en su parte alta. Viene Ryan Anderson, Rainel Rosario, el que está en la caja de bateo, piden el ponche, viene el lanzamiento. Uy. Y termina impactándole en el pie. Así que Rosario va rumbo a la inicial con golpe. El primero del encuentro, el primero en la labor de Ryan Anderson. Y esto va a permitir que los conspiradores tengan par de corredores por las almohadillas con dos outs. Además viene Yuridel Gracial que ya conectó imparable. Ahí vemos a Lorencillo repartiendo pastel. No creo que sea buena idea que usted esté cerca de Lorencillo y un pastel. Esa combinación es bastante peligrosa cuando vemos la repetición en la punta del pie. Escribió desde Guasave, ¿quién crees, Beto Centeno?
0: El doctor Olaya, y ahora que decimos doctor, médicos, pues parece ser que va a tener que dejar el encuentro el Proto Rosario, El dolor es intenso y va a haber un corredor entonces emergente.
1: Bueno, corredor por primera y por segunda para los conspiradores, entonces corredor emergente en lugar de Rosario, que seguimos averiguando pues lo que consiguió. ¿No ha salido el emergente? ¿Quién es, Beto?
0: Ahora nos cercioramos, veo por ahí un dorsal 50, si no me falla la vista, a la distancia, así que ahora sí,
1: pero hay preocupación, parece, no, lo están felicitando todos, algo consiguió, y ahí yo quiero saber el chisme.
0: Pues más que chisme sería una estadística, Fer.
1: No, y el chisme también, yo soy chismoso.
0: Situación.
2: ¿Será? Dicen las malas lenguas.
1: Se para en la caja de bateo el cubano Gracial, que ya lleva cuadrangular en el encuentro. Corredores por primera y por segunda. Viene el zurdo, el lanzamiento,
0: Diego
1: la deja
0: Soto,
1: pasar.
0: Parece ser el corredor, sí, con el número 58, Diego Soto.
1: Ahorita nos los manda seguramente la producción al dorsal para confirmar la información de Beto. Una bola sin strike. Y ya vemos en el círculo de espera a Daniel Castro. Viene el zurdo con el lanzamiento. Es la revirada. ¡Ay! A ver, les platico. El lanzamiento fue pegado, pero se puso vivo Fernando Flores. Intentó pescar a Soto detrás, fuera de primera. Algo que le gusta a Fernando Flores. El tiro fue rápido. No sé si va a haber espacio para la jugada o no, pero se le termina cayendo al Jesse Castillo en la inicial. Así que todo queda en nada y la cuenta en dos bolas sin strike. Poniéndose vivo Flores. Le gusta mucho eso de tirar a primera intentando pescar al corredor aquí y no se le logró.
2: Una de las técnicas que tiene Fernando, ¿no?
1: Sí, le gusta mucho. Viene el lanzamiento, parece bajo y no, le gustó al umpire. De esta manera la cuenta se pone en dos bolas con un strike.
2: Y aprovecho para mandarle también saludos a Tamara hasta Culiacán, así como a la señora Rocío e Itzel Flores, mamá y hermana de Fernando Flores.
1: Muy bien. Dos bolas con un strike, viene el zurdo, el lanzamiento parece que es bajo y efectivamente es bajo. 3-1 la cuenta ahora. A punto de llenar las bases está Ryan Anderson. Ahí vemos a Diego Soto corriendo entonces en lugar de el señor Rosario. Vamos a ver cómo quedan a la defensiva entonces los conspiradores en la parte baja de este episodio. Viene el lanzamiento, la deja pasar todo el tiempo, le gusta al umpire y le canta el strike. La cuenta se va a lo máximo, 3 bolas con 2 strikes. Hay 2 outs y 2 por las almohadillas para los visitantes, que lo ganan 4-2, pero amenazan con ampliar la ventaja en este episodio. Gracial, que lleva cuadrangular solitario en la segunda entrada, ponche y rola las paradas cortas en sus 3 viajes anteriores a la caja de bateo. Tiene el zurdo, el lanzamiento, la deja pasar y le cantan el strike. A sentarse Ponche sin tirarle, el segundo para él en el encuentro. La visita amenazó, envasó a 2, apretó el brazo Ryan Anderson y colgó la argolla. Con ponche, con par de ponches de hecho, terminó colgando el 0 Ryan Anderson, no permite daño. Y se han ido 7.5 en el Cruz Azul, Nelson Barrera, Romellón. Sin embargo, la visita continúa al frente, 4 carreras a 2. Vamos a una pausa y regresamos.

0: esta tremenda labor el día de hoy. Deja ganado el juego después de 7 entradas trabajadas por el abridor queretano, donde permitió en total solamente 3 imparables de los filibusteros, 2 carreras permitidas. Otorgó, eso sí, 4 pasaportes y también con 9 chocolates. Adelante, Fer.
1: Gracias, Beto. Fabián Cota es el nuevo serpentinero por el lado de los zurdos para los conspiradores. A darle la bienvenida a Calvin Mitchell. Tanda de segundo, tercero y cuarto. Luce interesante la tanda para los piratas. Vamos a ver a Cota, que ya tiene en cuenta de una bola sin strike a Calvin Mitchell. Viene el zurdo con el lanzamiento, la deja pasar Mitchell y le cantan el strike, se empareja la cuenta. Entonces, Calvin Mitchell va de 3-2, cuadrangular solitario, doblete productor y una rola al lanzador. Ahí vemos al Jesse Castillo en el círculo de espera por los filibusteros.
2: Y bueno, vemos a Cota, que es originario de Los Mochis y dentro del béisbol mexicano ha militado con equipos como Acereros, Diablos Rojos, Guerreros, Sultanes, así como Algodoneros de Unión Laguna. Y bueno, ahora con los conspiradores, y dentro de la Liga Mexicana del Pacífico destaca su participación con los Cañeros de Los Mochis.
1: Abanicó Mitchell, no encontró nada y ya está contra la pared en una bola con 2 strikes. Se prepara el zurdo. Tiene el lanzamiento para la goma. Abanica Mitchell, no encuentra nada y se asentarse por la vía del ponche. De esta manera se presenta Cota ponchando al primero que enfrenta. Y ya son 10 chocolates que han recibido los piratas en el encuentro, un equipo que normalmente no se poncha tanto. Y de hecho, los únicos que no han recibido chocolate en el encuentro son Andrew Stevenson y Emmanuel Ávila. De resto, todos los piratas se han ponchado al menos una vez. Y a casos como el de Michael Vaca, que 3 ocasiones se ha ponchado. A tomar turno con uno fuera, el Jesse Castillo. Con las bases vacías, busca su primer imparable, como prácticamente todo el line-up filibustero. Va de 2 nada en 3 viajes, pasaporte, ponche y rola a la segunda base. Viene el zurdo con el lanzamiento, la deja pasar el Jesse y le cantan el primer strike. Con dedicatoria especial Beto Centeno en esta tanda, que incluía a 2 zurdos y a un ambidiestro, por eso traen al lanzador zurdo. Ya le funcionó ante el primero que enfrentó con el peligroso Calvin Mitchell. Y ahora a fajarse ante el Jesse Castillo. Viene el zurdo con el lanzamiento, la deja pasar el Jesse y le cantan el strike y ya está contra la pared en 0 y 2. Abraham Almonte, el que está en el círculo de espera, el designado de los Piratas de Campeche, y ahora lo veremos bateando por el lado de los derechos. Se prepara el zurdo, viene el lanzamiento, contacto de foul del Jesse, se mantiene con vida contra la pared todavía en 0 y 2. Los piratas han conseguido 3 imparables, han recibido 4 pasaportes, han dejado a 5 por las almohadillas en una noche tremenda del abridor Junior Guerra por los conspiradores. Viene el zurdo, el lanzamiento, la deja pasar el Jesse y es la primera bola mala, una bola con 2 strikes. Ahí vemos al varón en el círculo de espera, buscando su primer imparable también al monte hasta el momento. Viene el zurdo con el lanzamiento, machucón de foul del Jesse que lo mantiene con vida en una bola con 2 strikes. Se empieza a hacer tarde, Beto Centeno, para los Piratas de Campeche. Ya se le acaban las velitas, los conspiradores se han puesto a 5 outs cuando vemos a Cinepolito, uno de los personajes más famosos esta temporada para los Piratas de Campeche. Que ya lo vimos que sí sabe vender, además de bailar y animar a la gente, pero se le da más el baile que andar tomando órdenes, hay que decirlo. Se toma todo el tiempo del mundo. Ahora sí viene el zurdo, el lanzamiento, la deja pasar el Jesse y checan con el umpire de tercera, dice que no cruzó y se va a emparejar la cuenta en 2 bolas con 2 strikes. A 5 outs entonces de empatar la serie los conspiradores. Viene el zurdo con el lanzamiento, hay contacto del Jesse que abre de foul por el lado del jardín izquierdo, termina ahí a los pies del bar bullpen. vengan a disfrutar mañana la doble cartelera en el bar Bulfen. Es temprano la doble cartelera, pero les prometo que ahí no van a pasar calorcito, ahí lo van a poder disfrutar bien ventilados, refrescados. Y Cinepolito ya hasta pidió una bandera, él anda haciendo de todo allá en el graderío del Cruz Azul, Nelson Barrera Romayor. Bien, el zurdo con el lanzamiento, apenas logra hacer contacto de foul el Jesse Castillo, defendiendo el turno en 2 y 2, se mantiene con vida el primera base de los Piratas de Campeche. No se cansa el Cinepolito. Imagínatelo con unas frías, Beto Centeno, si así sobrio está, alborotado.
0: No, tiene carisma, sin duda, el muchacho, no a todo le saldría esa, pues, de alguna manera...
1: un personaje.
0: Sí, esa parte de encajar con el público, la tienes de joven.
1: En el zurdo, el lanzamiento, hay un elevado de foul, perdón, por Maile, por el lado del tercera base, no le logra llegar Lamas, así que otra vez, foul del Jesse, se mantiene con vida, decías, Maile.
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1: Pues sí,
2: Barrera.
1: Porque si no, no los van a correr, porque van a decir los jefes, a ver, a mí no me interesa que le sepas a la bailada, hermano, yo te pago para vender, no para andar animando. 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
1: 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Tremendo turno del Jesse Castillo en 2 y 2. Se prepara otra vez el zurdo. Viene para la goma el lanzamiento, la deja pasar el Jesse y se va a ir a lo máximo la cuenta. 3 bolas con 2 strikes. Importante que los Piratas vuelvan a tener gente en circulación. No lo logran desde la tercera entrada. Cuenta llena, 3 bolas, 2 strikes, lanzamiento, contacto del Jesse, que tiene el parador en corto. Castro hace el tiro a la inicial y del 6 al 3 está yendo dominado el Jesse Castillo. Tenemos ya 2 outs en la octava entrada y viene a tomar turno Abraham Almonte, de 3 nada hasta el momento, el designado de los Piratas de Campeche, con par de elevados y ponche. El último Pirata de Campeche que se envasó en el encuentro fue Calvin Mitchell en la segunda entrada con el doblete productor. De ahí se envasó Andrew Stevenson en el tercer rollo y párele de contar. Así que Andrew Stevenson en el tercer episodio, el último pirata que logró envasarse por la vía del imparable. De allá, pues con mucho rodado, hay que decirlo, han dominado a los Piratas y algunos ponches. Y en el zurdo, el lanzamiento, hay un contacto de Almonte, ahí está el imparable, pica en el jardín izquierdo y se va a ir hasta el fondo del parque, ya va doblando por primera Almonte, va a llegar sin problema a segunda, y allá está el doblete Beto Centeno de Abraham Almonte, el designado con baile incluido, y volvió a haber un imparable acá por los filibusteros, es el cuarto. Y de esta manera los Piratas ponen en posición de anotar la potencial carrera número 3 para que venga Armando Álvarez.
2: Bueno, ya vemos que va el manager de Conspiradores hacia la lomita.
1: ¿Perdón, Beto?
0: Sí, tuvieron que pasar 4 episodios para que los Piratas volvieran a conectar un imparable. Y bueno, sí, fue todo ya para el pitcher
1: Cota. Oigan, antes de ir a corte, vamos a cambiar la dinámica, porque al parecer nadie tiene la bendita playera retro. Vamos, allá veo un señor con la playera retro, pero nadie le ha avisado en su casa que se podía haber llevado la cena gratis de los norteñitos. Bueno, vamos a cambiarla un poco. El primero que venga con el jersey crema, el jersey de la suerte, el jersey que a todo mundo le gustó. Ese sí veo que lo tienen varios. Entonces, si usted está en casa siguiendo la transmisión y conoce a alguien aquí en el estadio que trae este jersey que tanto gusto, dígale que venga a cabina, que va a cenar gratis de los norteñitos y le van a dar a que él escoja del menú lo que quiere cenar. Así que aquí los esperamos. Vamos, señor productor, a una pausa. Regresamos.

a batear todavía ahora ante los lanzamientos de Colton Davis. Es el nuevo serpentinero a hacerse cargo de este asunto ya con dos tercios fuera. Los Piratas amenazan con corredor por segunda. Y viene a tomar turno entonces Armando Álvarez. El lanzamiento lo deja pasar y le cantan el primer strike. Armando Álvarez, que va en tres viajes, lleva dos turnos legales, va de dos nada con ponche y rola a la tercera base. Antes de eso se había envasado con pasaporte en su primer episodio. El único episodio donde se podemos decir que se metió en apuros, Junior Guerra. Y en el derecho el lanzamiento, hay un machucón de foul hacia atrás y ya está contra la pared Armando Álvarez en cero bolas y dos strikes. Ahí vemos en el círculo de espera por los Piratas de Campeche a Andrew Stevenson. Contra la pared Armando Álvarez por segunda, Abraham Almonte con la potencial carrera número 3 de los Piratas de Campeche. Álvarez en la caja de bateo representa el empate. Vamos a ver si los Piratas logran alargar el episodio acá en el octavo rollo, cayendo por dos carreras. Checa el corredor por segunda Davis. Viene el derecho con el lanzamiento, hay un contacto hacia la tercera, se queda con ella Lamas, el tiro es a la inicial y del 5 al 3 está yendo dominado entonces Álvarez. Los Piratas dejan corredor en posición de anotar, uno más por las almohadillas, cumple entonces Davis sacando el out y de esta manera, señores, ya se fue, ya se fueron, 8 entradas completas en el Galeón Filibustero, tranquilamente la visita está al frente, 4 carreras a 2, vamos a una pausa, regresamos.

0: jugar el noveno rollo. En su parte alta viene a batear la visita ante Isidro Chilín Márquez, el hijo de la leyenda, que viene a hacerse cargo de este asunto. A darle la bienvenida a Daniel Castro. Ahí vemos al Chilín por el lado de los derechos. Adelante, Beto Centeno, novena entrada.
1: Gracias, Fer. Así es, José Isidro Márquez, con sus números de 5.52 de efectividad. Primer lanzamiento, bonito, cantado el strike para Dani Castro. Que recordemos, él entró desde la cuarta entrada, tras la salida de Kelvin Gutiérrez. Ya lleva un imparable en el encuentro, así que va de 2-1. Es un larguísimo, se va de largo. Solamente encontró la brisa del bello malecón de la ciudad campechana. Y ya lo tiene rápidamente contra el paredón el Chilín Márquez. A este que es Daniel Castro. Trabajó con el cambio en ese último lanzamiento el Chilín, que aquí se prepara. Viene con su disparo, queda alto. Ligeramente, porque mordió por allá, vemos en el trackman. A zona de strike. No tiene la confirmación entonces de Lampaye Robot. Y esto está en una bola con dos strike. Viene el contacto que va a pasar en zona buena. Ya la toma el mismo Jesse Castillo. Baja Márquez y por el batallón 31. Se va a ir dominado Castro para que ya tengamos el primer out. Viene a batear en esta tanda de quinto, sexto y séptimo. Ravelo, que va de 3 nada el día de hoy. Bueno, ahí viene el participante de la dinámica.
2: Hola, adelante.
1: Es que se apuren porque ya estamos en la parte final del juego del día de hoy. Ya es la novena entrada de su parte alta.
0: Hola, ¿cómo se llama?
2: Esperanza.
0: Ahí está Esperanza, entonces ha ganado. Ahí trae el jersey crema, efectivamente. Y además viene con acompañante y también con el jersey crema. Han ganado la cena de los norteñitos, entonces muchas felicidades, gracias por estar pendiente de la transmisión. Maylen les va a decir ahorita cómo hacer válido su premio, muchísimas gracias.
1: Felicidades, provecho. Disparo que viene pegado, se lo quita de encima, eso sí, Raquel Ravelo, y esta es la segunda bola para el bateador, que batea para el lado de los derechos. Ángel Ravelo. Viene Márquez a plato, contacto de foul, el primer strike para Ravelo. Encargado a la defensiva de la primera base. Es pelotero que también ha caminado mucho en cuanto a la pelota. Ángel Ravelo, nacido en La Habana, Cuba, 34 años de edad para él. Se prepara Chilín, viene al plato, el swing, se va de largo, no encuentra nada. Y a descansar, ponche para Ravelo.
0: Ahí están a cuadro, Beto, la ganadora de la cena de los norteñitos. Muchísimas gracias a la producción pendiente. Para que vean ustedes que es en serio y que sí cumplieron. Pendientes el día de mañana, que hay doble cartelera, así que tenemos regalitos para todos ustedes. Normalmente les invitamos la cena, ahora les vamos a invitar el almuerzo el día de mañana porque empieza muy temprano este asunto.
1: Ahí entonces ya Dosao viene a batear Clementina. Bueno, ya no es Clementina, me parece. Ahora les confirmo, viene el contacto, la busca el tercera base, muy bien Armando Álvarez, pero el disparo muy, pero muy elevado. No va a haber avance, corredor se va a estacionar en primera, pero consigue entonces el imparable. Iba a ser difícil sacarlo, buena acción, eso sí, en el recorrido se metió a la ubicación del mismo shortstop. El tercera base, vamos a ver qué se marca al final. El que tiene la última palabra es el anotador.
0: Beto, era todavía Ravelo el que estaba en la caja de bateo y se pasó por error. No hubo ponche, así que ahí es Ravelo. Hay un tercio fuera y corredor por primero.
1: Pues estaba yo viendo todavía la ganadora en esa bajada de la escalinata y
0: se te fue el conteo ahí.
1: Pues se nos fue hasta el mismo Ravelo. En la anotación como chocolateado, pero no, marcha atrás, entonces una disculpa. Y de esta manera, y solamente, pues, un out. Allá también en el pizarrón, les pasé el strike también a toda la producción que ya nos anotó que hay dos out. Entonces, hay un out, corredor en primera. Ahí está Rangel Ravelo.
0: Sí, que corrija ahí la producción. Hay corredor por primera, le dieron infield hit. Corredor por primera con solamente un out.
1: Terminó decretándose el infield hit. Sí, era difícil para el trabajo que hizo el tercera base. Había hecho una gran jugada, pero en su disparo terminó con mucha galleta el lanzamiento hacia la inicial. La cuenta está pareja para Kevin Lamas en 1-1.
0: Saludos a Picolino y a Said que están cenando viendo el juego. Saludos a su mamá Mayra y por supuesto al buen Saúl.
1: Saludos, saludos. Viene Márquez al plato afuera totalmente a recta cortada de esta manera. La segunda bola para este que sí es Henry Clementina, el receptor que el día de hoy va de 3 nada. Ha ponchado Clementina hoy en par de ocasiones. En el círculo vemos a Kevin Lamas. Listo, el Chirim. Voltea a ver al hombre que tiene a las espaldas el derecho. Piratas a buscar que no aumente la diferencia en la pizarra. Tiene Márquez al plato. Aquí sale el contacto violento que lleva Candela, pero va hasta la ubicación de Andrew Stevenson. Atrapa este largo batazo de Clementina. La línea al 8 para que ya tengamos entonces. Ahora sí, el segundo out, viene a batear Kevin Lamas. Y se quedó por primera estacionado Ravelo. No hubo avance alguno. El corredor en la jugada, así que ya hay dos fuera.

Son el 21 a los Rieleros. Estuvo tres temporadas también con los Bravos, dos más con Zaraperos y llegó en el 2026 a los Conspiradores. Listo Márquez, en el plato, el contacto que queda adentro para que la tenga el mismo receptor. Va a sacar sin problemas el lado por el batallón 23. De esta manera dejan a un corredor en las almohadillas. Los Conspiradores, cuelga el cero el Chilín Márquez. La diferencia es de dos carreras para que los Piratas vengan en las postrimerías a batear con la tanda de sexto, séptimo y octavo. Nosotros vamos a la pausa y regresamos.

0: con Barrera Romellón, los Piratas vienen en búsqueda de hacer dos o morir en el intento, y lo van a tener que intentar ante Denis Román, que vimos en acción el día de ayer. Adelante, Beto Centeno.
1: Gracias, Fer. Los conspiradores a buscar los tres out para terminar también esa rachita negativa en cuanto a derrota. Recordemos que fueron barridos recientemente con el equipo poblano, y los Piratas pues buscando continuar la racha positiva después de barrer al equipo de los Tigres y ganar el primero de la serie, pero hoy no le ha sonreído el juego. Están cayendo 4-2, viene el lanzamiento y la primera bola se empareja la cuenta en 1-1 para Andrew Stevenson. Román, así es, lo vimos el día de ayer, justamente este muchacho aparece ahí en el cerrito, el zurdo, el swing de Stevenson, el segundo strike. Román, de hecho, vino a trabajar después de la salida de Romero, el abridor del equipo de conspiradores. Trabajó dos tercios, ileso, ponchando incluso a un rival. Lanzamiento a la tierra. Se empareja en 2-2 el conteo para Andrew Stevenson. Así que Denis Román a buscar los últimos tres outs del partido. Viene el lanzamiento, el swing largo de Stevenson, a descansar, ponche para Andrew, y de esta manera falla el primer pirata de la tanda. Viene ahora Fernando Flores
0: con este ponche para Andrew Stevenson, el único pirata de Campeche que no se ha ponchado al menos una vez en el encuentro es Emmanuel Ávila. De resto, Beto Centeno, todos han comido al menos un chocolate de la serpentina de los conspiradores, prácticamente todos de Junior Guerra.
1: Fernando Flores, que aparte no lleva imparable en el partido, vamos a ver si se le da. Ayer también lo vimos en acción, y en cuanto a la ofensiva, pues no le fue bien a Pérez. Le recetan acá el primer strike, vino la recta de dos posturas. Ayer Albat se presentó en cuatro ocasiones, tres fueron turnos legales, ya que llegó también un pasaporte para él, pero se fue sin imparable, y hoy también vamos a ver si aquí despierta.

0: Fernando Pérez, el lanzamiento al piso, se empareja la cuenta en 1-1 para Fernando.
1: Bueno, los conspiradores buscan salir de su racha de 7 derrotas consecutivas y cortarle la racha de 6 victorias consecutivas a los Piratas de Campeche.
0: Así es, rachas distintas por los dos equipos. Los conspiradores que ayer llevaron el partido extra inning.
1: Los que no logran salir de su racha son los Tigres de Quintana Roo, que con la derrota de hoy ya son 8 derrotas de manera consecutiva. Qué manera de desplomarse cuando estaban en zona de playoff.
0: Sí. Viene aquel contacto, el batazo se va a ir de hit hacia el prado del derecho. Ahí está la voz de ataque. Fernando Flores conecta el imparable. Y viene ahora el gigante, Jafet Amador como emergente.
1: Jafet Amador en lugar de Fernando Pérez.
0: Los Piratas todavía levantan la mano y quieren cambiar la historia de este partido. Así que Jafet Amador, quien ayer inició como titular el encuentro, tuvo 3 turnos legales en el partido, batió para doble play, se ponchó en una ocasión y no consiguió imparable. Pero ya fue hace poquito MVP de uno de los encuentros de Piratas allá en el Beto Ávila.
1: Sí, él le dio la vuelta a un encuentro allá en Cancún con imparable para mandar 2 carreritas a la registradora y darle la vuelta precisamente en ese momento a la pizarra. Vamos a verlo aquí. Con corredor por primera, Amador representa la potencial carrera del empate.
0: Así es, se prepara el pitcher, viene el contacto de Jafet Amador. Imparable. Que va a caer. Bueno de hit en el prado del jardín central, allá está la respuesta filibustera. Y el movimiento de Eloy McClendon que da resultado. ¿Sí, Maylen?
2: Era justo y necesario esta voz de ataque de Jafet Amador.
0: Ahí están sus Piratas de Campeche, como siempre. Hasta el último suspiro. Cuando acaba de ver una plática, el coach de picheo ya sale para hablar con su muchacho, que después de ponchar a Andrew Stevenson, el Igan Imparables viene a batear el Ironman Emanuel Ávila con par de corredores.
1: Hay corredor emergente en lugar de Jafet Amador por primera, supongo que debe ser el joven Urias. Él representa la potencial del empate para los Piratas. Vamos a ver a Emanuel Ávila, el Ironman, alguien de experiencia que busca su primer imparable del encuentro. A ver si pone más sabroso este asunto.
0: Urias, que en sus spy se acabó el juego el día de ayer cuando vino el contacto de Paca y trajo al plato al joven mochiteco Urias. SOS entonces ya para el pitcher Denny Román a batear el Ironman. En sus dos últimos turnos el Ironman ha bateado rodados al cuadro a la posición del segunda base. Acá tiene el dominio sobre los lanzamientos del zurdo. Vamos a ver al Ironman en acción. Se prepara Román, bien al plato, a la tierra el lanzamiento, momentos también de presión para el pitcher. La primera bola para Emanuel Ávila. Querían emociones, pues ahí están. En esta novena entrada en su parte baja.
1: Primera vez que los Piratas logran ligar imparables en el encuentro. Y vamos a ver si en la novena entrada logran la remontada. La del empate ya está en circulación.
0: Se prepara el zurdo. A venir entonces Román, espeje a ver al hombre que tiene a las espaldas. Viene el lanzamiento, contacto de foul del Ironman. Uno y uno la cuenta.
1: Mira, Beto, que si quieres a alguien en la caja de bateo en este tipo de circunstancias, es a Emanuel Ávila. Alguien con esa experiencia y ese temple. El veterano que además ha demostrado que todavía le queda gas en las piernas para correr las almohadillas. Él anotó la segunda carrera de los Piratas justamente en el doblete de Calvin Mitchell. Se vino desde primera, Beto Centeno.
0: El día de ayer conectó un solo imparable en el juego, fue de 2 estaciones.
1: Un doblete aquí, empate el juego, ¿eh?
0: Acá está listo entonces el pitcher. Viene al plato el lanzamiento, la deja pasar, cantado el strike, ya lo tiene contra el paredón acá Román, que respira.
1: No le gustó para nada al Ironman, recordemos que la sentencia no viene detrás del plato. Ahí ves lo que les decía yo del Chapito Urías corriendo por primera en lugar de Jafet Amador, que respondió como emergente. Lo malo es que el Ironman ya está contra la pared en una bola con 2 strikes.
0: su último disparo que quedó prácticamente ahí en la frontera. Pero ahí el Trackman nos dice que no, que entró limpiamente.
1: Sí, el Trackman te lo muestra prácticamente.
0: Que no miente. Una bola con dos, extrae la cuenta, se prepara. El zurdo viene al plato, el lanzamiento, el swing de Manuel Ávila. El mismo se molesta, por el madero y se va ponchado de vuelta a la caseta. Otro chocolate recetado de Román que ve la luz. Ya tiene dos fuera y viene a batear Michael Vaca, el hombre. El partido el día de ayer, pero con la circunstancia el día de hoy que va de cuatro nada, incluido tres chocolates. Vamos, es la última esperanza para los Piratas.
1: Sería un buen momento para que Michael Vaca consiga su primer imparable del encuentro, al menos para alargar este asunto y traer a Calvin Mitchell.
2: Bueno, aprovechar la velocidad de Mitchell.
1: A tener paciencia, Vaca.
0: Vamos a ver qué sucede. Acá se prepara el pitcher. Viene el contacto. Un rodado corto al cuadro. La toma el segunda base. Mete el disparo al inicial. Y se acabó el partido. Cayó de esta manera el tercer out. Los filibusteros dejan par de corredores en las almohadillas. Y los conspiradores equilibran los papeles, quedándose con el segundo de la serie. Y de esta manera concluye, amigos, el segundo encuentro con victoria de 4-2 a favor de la visita. Y el día de mañana, recuerden, la doble cartelera para seguir a sus Piratas en lo que va a ser el juego pendiente y el decisivo por esta serie.
1: De esta manera, esta serie se empata con la victoria de los conspiradores, que por la vía larga, con tres cuadrangulares solitarios, marcaron este asunto. Y yo creo que pesó bastante la casa llena que se dejó en la primera entrada. Quisieron despertar los Piratas aquí en la novena entrada. A lo mejor le faltó tantita paciencia a Michael
0: Vaca. Sobre todo
1: Vaca,
0: que se creció el pitcher en ese momento.
1: Sí, no, pero Michael Vaca a lo mejor le faltó paciencia ahorita en este último turno, haciendo swing al primer lanzamiento para mandar ese rodado hacia segunda base, cuando parecía que podía estarse poniendo nervioso el lanzador. Vámonos con el resumen, Beto.
0: Empezaban temprano las acciones. Primero batear el equipo cretano, pero bueno, vámonos con el cuadrangular que abría la pizarra. El señor Mitchell ponía la ventaja.
1: En la segunda entrada, el cuadrangular para abrir la tanda de Gracial y empatar el encuentro en ese momento. Sin embargo, vendría otra vez Mitchell con doblete productor, mandando al Iron Man, y los Piratas tomaban ventaja.
0: En la tercera entrada, cuadrangulares espalda con espalda. Primero Kevin Lamas, después vino el cubano Roel Santos, y de esta manera los conspiradores ya estaban adelante.
1: En la sexta entrada iban a anotar los conspiradores con el doblete de Rosario, que luego avanzaría con par de lanzamientos descontrolados a tercera y a la registradora, y así timbraban los conspiradores la cuarta rayita para poner números finales.
0: Y nos vamos hasta la novena, donde venían a batear los queretanos. No había daño alguno, se ponchaba el Iron Man. Faltaba solamente un out y este rodado de Vaca significaba la victoria para el cuadro visitante. De esta manera, la terilla final, los conspiradores 4-2 en la pizarra, equilibrados en cuanto imparables, 6 de cada lado, no hubo pecados. Y la victoria entonces se la anotamos a Junior Guerra, y la derrota para el RJ Martínez de los Piratas, salvamento para Dani Román.
1: De esta manera se escribió esta historia, se emparejó la serie. Recordemos que mañana, como decía Beto, las citas a las 4 de la tarde, primero para ese juego que quedó pendiente. Está empatado, se termina ese juego y después vendrá la doble cartelera a 7 entradas en lo que será el último domingo de temporada regular aquí en el Cruz Azul Nelson Barrera Romellón. Esperamos que puedan venir a apoyar a los Piratas de Campeche, y si no...

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6: Bienvenidos a Vibrando Ando, el lugar donde el placer se piensa, se vive, se siente, se todo. Muy buenos días, buenas tardes, buenas noches. Ya regresé, anduve perdido un poquito perdido. Ahí sí, los que ven constantemente el programa van a decir, ¿a dónde se fue? Ya regresó.
1: ¿Dónde estaba?
6: Pero ya regresé, no me fui, nada más unos pedillos, dijera la chaviza. Todo bien, aquí estamos. Y bueno, querida amiga, compañera, sexóloga, qué gusto verte y saludarte. ¿Cómo estás, Isabel?
1: Sí, ya te extrañábamos, ¿verdad? Aquí al querido Tony Paredes.
6: Pues sí, al menos que me extrañen en algún lado.
1: Al sexólogo ya aquí, que siempre nos hace falta para dar sus aportes perspicaces sobre la sexualidad. Y pues yo feliz y encantada de estar nuevamente aquí en un episodio más de Vibrando Ando.
6: Pues sí. Que bueno, fueron unas vacaciones forzadas que me tuve que tomar, vamos a llamarlo
1: ahora así. Me toca a mí.
6: Ahora te vas tú y próximamente verán unas cositas ahí,
1: unas
6: por
1: cosillas,
6: ahí.
1: Sí.
6: Estamos haciendo unas colaboraciones, estamos improvisando, estamos haciendo de todo, ¿verdad? Pero
1: se aprovecha.
6: Pero muy bien, la verdad, el tema de hoy está muy interesante. Antes de ir entrando en materia, vamos a recordarle que nos vean y nos escuchen por radio, televisión, redes sociales, estamos en todos lados. ¿No?
1: Con el 89.3 FM a través también de TRC Televisión. Y por supuesto no se olviden que estos episodios, si no los llegaron a ver o escuchar, o si quieren escuchar algunos otros anteriores, acuérdense que todos están en la plataforma de YouTube. Pueden entrar directamente al YouTube de TRC Televisión. Y si no, vayan a nuestra página, a nuestro Instagram, a nuestro Facebook, como Vibrando Ando, y ahí van a encontrar todos los enlaces. Y si no, escríbanos, se los mandamos, pero el chiste es que nos vean y nos escuchen.
6: En todos lados, la verdad, no hay pretexto para que digan, no, que no sé qué, que qué está pasando, no hay ningún pretexto. En la radio, ya me volví a escuchar sin querer en la radio.
1: Ay,
6: y me gusta mucho ese formato de la radio, la verdad. Me gusta mucho este formato de la radio. Y pues nada, que nos escuchen en la radio, que nos escuchen en...
1: En todas partes.
6: Donde nos quieran ver, ¿verdad? ¿Y por dónde empezamos?
1: Pues bueno, vamos a empezar por algo, haciéndote un conteo rapidito de que en las sesiones que no estuviste, pues hablamos justamente sobre la diversidad de mujeres. Pero ahorita hemos estado escuchando a la audiencia, hemos estado escuchando qué es los temas que también nos competen en sexualidad. Muchos temas se hablan, muchos temas están relacionados, pero siempre hay algunos que son los que más permean, ¿no? Y en este caso vamos a hablar de los errores quizás más frecuentes o comunes que suceden cuando estamos con una pareja con respecto a nuestra vida sexual, ¿no? Esos momentos en los cuales tenemos estos errores Pero ¿qué podemos hacer al identificarlos o cómo podemos evitar que estos errores ocurran cuando tenemos una relación? Que ojo, esto va a aplicar para indistintamente el tipo de persona con la que tú tengas una relación.
6: Yo tengo uno. Algo que pasa mucho y me han contado es el tema de que luego en las relaciones, como no hay buena comunicación, esperan de la otra persona que haga cosas sin saberlo, sin decirle, sin comentarle. Entonces, prácticamente que la persona se vuelva como un adivino. Entonces, ¿no? Y ahí viene una dinámica, en el sentido de que si yo quiero algo y no me lo adivina, no, o sea, como que no hay el romanticismo, ¿me entiendes? En el caso de la relación, ¿a qué me refiero? A algunos casos, algunas chavas, ¿no? Es como que los hombres, esa es la plática luego entre hombres, de que como que la quieren que él adivine el pensamiento, porque eso lo hace más romántico, que si se lo tienen que pedir, ya no lo quieren de alguna manera, porque si se lo dé y no tenga ningún problema con darle eso que quiere, porque tal vez no se le ocurría, si ya lo tiene que decir, ya le quita lo padre. Entonces,
1: pues es
6: ¿qué pasa en ese caso, querida sexóloga?
1: Pues es que, bueno, justo el otro día escuchaba unos comentarios igual con respecto a este tema, ¿no? Que decíamos, a veces hay ciertas cosas que las parejas creemos que nos tienen que dar, ¿no? En este caso tienen que saber que me gusta, en este caso tienen que saber que cuando estoy de malas tienen que saberlo porque doy indicios o señales. Y incluso hasta yo lo he aplicado con mi pareja, ¿no? Como, ¿cómo no vas a saber que estoy molesta si es muy obvio, ¿no? Y hoy en día me doy cuenta que es parte de nuestra sexualidad que muchas veces esta parte de la comunicación asertiva la tenemos que tener súper claro. Porque si bien a lo mejor nosotras tenemos claro que tenemos ciertos sentimientos o muchas veces tenemos claro algunas cosas, todas las personas tienen una manera tan diferente de pensar que pues claramente no es la manera en cómo yo lo pienso y la otra lo va a pensar. Yo sí creo que si yo quiero algo, lo tengo que decir. Si yo me gusta algo e intuyo que la otra persona lo tiene que saber, lo mismo, que decir.
6: Pero a ver, voy a defender la postura, esa postura que puede parecer un poco inmadura. O ilógica. Y si fuera el caso de que por ahí es de que la pareja, o sea, mi novio, si realmente se fijara en mí, se pudiera dar cuenta, porque a veces estoy dando mensajes, no tal vez el mensaje es, oye, tal vez no me estás pelando lo suficiente. Porque digo, muchas veces es ese reclamo de, güey, ya te lo insinué de mil formas, ¿no? Ya, puta, ya. ¿Me entiendes? ¿Cómo ves ese punto? Digo, estoy siendo el abogado del diablo, ¿no?
1: Sí, pero claro. Es que está difícil porque, bueno, para empezar tendríamos que
6: aunque
1: decir...
6: Aunque yo ya te fui dejando pistas, te lo fui insinuando. Ya me lo dije. Tú eres mi pareja y aún así lo ignoras.
1: Pero es que voy a lo mismo. Yo, por ejemplo, soy una persona muy despistada. Entonces, yo creo que aunque me dejes ahí la señal 20,000 veces voy a tener que entender ese mensaje que tú me quieres dar. Y es muy común que esto suceda en algunas personas que tienen que recibir el mensaje en específico. ¿A qué voy con lo que yo quiero decir el día de hoy? Porque creo que eso es una situación muy recurrente en parejas.
6: Sí.
1: Sobre todo es que mi pareja tiene que saber cuando yo necesito o quiero algo. Y la verdad es que a veces sí, o sea, hay veces que sí, los gestos, las formas, la rutina hace que identifiquemos de forma muy fácil esas necesidades de las parejas. Y ojo, está bien, porque eso también habla de cómo comunicamos no verbalmente. Acuérdense que la comunicación es verbal y no verbal. Y esta comunicación asertiva tenemos que lograr que se dé a través de estos dos canales. Pero voy a ser honesta, la comunicación no verbal es la más difícil, porque sí, yo puedo hacer un gesto, puedo estar sonriendo,
6: interpretar otra cosa
1: y no va a ser. Entonces, siempre la comunicación que va a especificar es la verbal, claramente. Entonces, voy a dar el ejemplo más claro. A mí me ha tocado que cuando yo estoy cercana a mi menstruación, algo que a mí me gusta es comer dulce. Pero de verdad que es un antojo por algo dulce, pero específicamente dulce picoso. no sé cuántas menstruaciones llevo ya con mi relación, o sea, ya llevo 4 años, calcúlenle ahí cuántas menstruaciones, suponiendo que es una por mes. Entonces, yo asumiría que mi pareja ya sabe que cuando estoy cercana a esos días y le digo, tengo antojo de algo, yo asumiría que él ya sabría que quiere, que quiero.
6: No sabe.
1: Y no lo sabe. Me ha tocado que va y compra algo que no quiero y le digo, eso no era lo que quería.
6: Y ahí no es válido mi argumento.
1: Pero ahí voy.
6: Digo.
1: Y le respondo.
6: Estoy haciendo al loco.
1: Yo quiero dar un ejemplo porque tuve que aprender a usar técnicas y herramientas.
6: Okay.
1: Y volteo y le digo, es mi error, tienes razón. No te dije específicamente qué quería, ¿verdad? Y volteé y me dice, es que solo me dijiste dulce picante. Ah, ok. Pero hay veces que lo dulce picante es muy variante, o sea, hay muchos. Entonces luego, ahora aprendí a que cuando yo quiero algo en específico, le digo, oye, tengo antojo, de esos antojos que me da, pero en específico quiero esto y esto. Si no hay, no quiero. Porque no quiero otra cosa.
6: Y si te dejo otra cosa, me voy a encabronar.
1: Exacto. Y ahí es donde yo ya le explico que él, por intentar solucionar, sé que sonará y dirán, ay, pobre novio de esa persona, ¿cómo lo aguanta?
6: Así es la vida. La gente que quiera tener una relación se tiene que chutar todas esas chingaderas. Porque si no, que estén solteros. Es la verdad, ¿no?
1: Pero es que es justo, es entender qué necesidades tenemos como personas y cuánto nos ahorramos siendo honestas o siendo claros. Ni siquiera honestos, claros. Porque...
6: ¿Pero no crees que sí le quita a esa fantasía del romanticismo? ¿Tú no crees que sí sería mejor que te lo adivine?
1: Es que...
6: Digo, ahí, hablando...
1: Ahí te voy a decir, hay veces que él... Por ejemplo, ya no hace falta que yo le diga. Hay veces como me dice, ah, como vi que en la mañana querías esto, me lo lleva el otro día sin que yo lo pida.
6: Ah, bueno.
1: Por ejemplo, eso para mí es un gesto muy específico porque él ya vio que quería y luego me lo da el otro día sin que yo se lo vuelva a pedir. Para mí eso ya es el gesto porque yo primero ya le invité a comunicarle que quiero.
6: Está perfecto. Ahí
1: y
6: sí.
1: Y después él, exacto, hace una acción sin que yo. Porque obviamente el antojo no es de un día. O sea, claramente son varios días. Obviamente, entonces sí.
6: Al menos cada mes.
1: Este es un ejemplo. Quiero aclarar que este es un ejemplo. Digo, ahorita fue el único que se me ocurrió porque me pasó hace una semana que andaba menstruante y que justo pensaba en esas formas de cómo comunicamos de manera asertiva y evitamos que se vuelva una discusión. Porque muchas veces el no recibir algo, como tú dices, improvisado, sin que yo se lo pida, o a lo mejor lo que tú quieres, se vuelve muy complejo. Me ha tocado escuchar situaciones de amigas, de personas conocidas, en donde se pelean por hasta... Ay, ¿cómo explicarlo? Hasta por ir a cenar a un lugar y resulta que no era lo que esperaban. Y resulta que porque uno le dijo, tú decide, y el otro también le dice, pues tú decide. Y pues entre los dos tomaron una decisión que no es...
6: Y nadie decidió,
1: ¿no? Y nadie decide, y es como... Y eso nos ha pasado muy probablemente a muchas personas, ¿no? Como a veces también tomar la iniciativa ayuda a resolver problemas. Comunicar lo que queremos y cómo lo queremos ayuda a resolver problemas. Yo no digo que la improvisación o esos detalles lindos no sean válidos.
6: Sí, es como más que nada el amor romántico contra el amor ya más en forma. ¿En qué sentido? Claro. ¿No? Tal vez en un inicio en el enamoramiento, esa fantasía de que me tiene que adivinar el pensamiento y eso hace que lo sienta yo mejor, pues está padre, ¿no? Pero ya en una relación a largo plazo yo creo que ya es más difícil, ¿no? Tal vez eso es al inicio. Ya como va madurando la relación, lo más seguro es que pues ya vayan teniendo dinámicas así de la que tú dices, ¿no? Ay, ¿cómo se me antoja una pasta? Y al otro día en la noche se aparece, ¿no? Con una

0: depende del género. No sé, que me, si ahí que la gente nos comente qué opinan, pero en temas de que haya problemas en la intimidad, la gran mayoría de las veces es, ya sabes, ¿no? O sea, como que el hombre no tiene problemas, haya problemas o no, vamos a darle, ¿no? Ahí hubo problemas en la mañana, en la tarde, en la noche, a la hora de que estás en la cama, pues quieres, y ahí es donde entra, no, pues ya no quiero. Efectivamente, yo creo que los problemas no se deberían llevar a la cama, que deberían separarlos de alguna manera. Porque ahí va vinculado con otro de los problemas o de los problemas de la pareja, el tema de entrar en una monotonía.
1: Claro.
0: ¿No? O el tema de que como que la relación se estanque o hay monotonía o todo eso, que va de la mano una con la otra. Los matrimonios son complicados, las relaciones de pareja son complicadas. Hay pleitos, problemas, desacuerdos. Y si eso lo trasladamos a la vida sexual, que la vida sexual de alguna manera, yo sé que para muchas personas no es importante o creen que no tiene tanta importancia la vida sexual, pero la vida sexual es el vínculo que lo hace más fuerte. O sea, sí hay una parte emocional, emotiva, pero tiene que ver con la vida sexual. La vida sexual lo refuerza, ¿me entiendes? Lo mantiene. Entonces descuidamos la vida sexual. De alguna manera, los problemas casi siempre terminan en la cama. El hombre muchas veces estresado ya no tiene problemas, ya no puede, no quiere, o sea, pero repercute en la vida sexual de alguna manera, tanto hombres como mujeres, ¿no? Entonces, es ahí donde yo creo que hay un problema que sí veo real para los temas de pareja, por ejemplo.
1: Siento que cuando las personas, yo sí creo que aplica sin distinción alguna del género, o sea, al final somos una pareja, podemos ser incluso varias personas involucradas en una relación, y creemos que al estar en un espacio íntimo, en ese momento, a partir de ahí, se va a solucionar todo, o ahí es el momento en donde explotamos y sacamos todo lo que en el día a lo mejor no. Y se ve obviamente reflejado en la vida sexual, se ve reflejado también en lo afectivo, se ve reflejado incluso en la forma en cómo convivimos, porque al final muchas veces, yo creo que hasta se va más allá de la cama, ¿no? A veces hasta decimos que se va al hogar, ¿no? Que bueno, al final de cuentas, creo que el llevar problemas a nuestra casa, a nuestra cama, y creer que la solución a veces o es la práctica sexual o es no tenerla, o sea, digo, al final cada persona tiene que comunicarlo, o sea, vuelvo a lo mismo, siempre voy a decir la comunicación es importante, pero también siento que llega un punto en la vida de las personas que el estrés, y aquí entra en general, ¿eh? Sí. El estrés es un enemigo enorme para nuestra vida sexual. Y si no lo identificamos, no lo vamos a saber controlar. Y ojo, el estrés es un
0: sentimiento. Y aparte es un mal de hoy en día de casi todos.
1: De todas las personas, sobre todo a partir de los 30. Sí. Ya estamos a partir de los 30 y tenemos cosas de adultas y de adultos y de adultes que resolver. Pues nos damos cuenta que hay ciertas cosas que no es como nos lo pintan. Y realmente sí creo que también es importante la intimidad con pareja, pero también la intimidad que podemos tener conmigo misma, conmigo mismo, conmigo misma, porque eso es lo que nos va a permitir seguir en contacto con nuestra sexualidad. Y eso es algo que casi no se habla, porque justo estamos enfocados a resolver ciertos problemas de una manera como general, pero no integral. Sí. Y los problemas aquí inician desde la parte de, bueno, y te tomas tu tiempo para ti. ¿Qué pasa con la masturbación? ¿Qué pasa con este tiempo de ocio que te puedes dar a ti? Porque también debes de tener tiempo de ocio con tu pareja, pero también tiempo para ti. Y si eres madre, padre de familia, entonces también cómo vas a buscar el tiempo para tener el tiempo para ti con tu pareja y además con tu familia.
0: Es que es complicado, como bien lo dices. O sea, hoy en día la gran mayoría de los adultos viven de alguna manera con estrés, trabajo, preocupaciones, hijo, familia, la renta, el gasto, todo lo que es la vida de adulto. Entonces esto es lo complica en todo sentido, y si aparte de todo eso te tienes que hacer tiempo para ti, para tu pareja, para tu vida de sexual, para tu vida de la chica, cuando muchas veces no tienes ni tiempo y estás estresado y ni ganas, entonces sí es una dinámica complicada, ¿no? Por eso siempre pues hay que darnos la oportunidad de tener tiempo para nosotros.
1: Claro.
0: Para nosotros, aunque sea para toquetearnos en la noche, ¿no? O en el día o a la hora que quieran.
1: Algo.
0: Pero pues sí, eso es algo que uno no debe de dejar, la autoexploración, sí, muchachos. Sí.

0: duda.
1: Por favor. Hombres y mujeres, sí, sí, claro, hay que conocernos.
0: Y eso es importante, yo creo que antes de hablar algo o de expresarlo, siempre es bueno como antes de entrar a nuestra casa, y esto es una recomendación general que dan algunas terapeutas, que con respecto a, si tuviste un mal día, antes de entrar a casa, haz como ejercicios de inhalación y exhalación. Ay,
1: yo pensé que iba a decir mastúrbate.
0: También puede.
1: Yo dije, ¿en qué momento te vas a masturbar antes de entrar a tu casa? Pero bueno, perdón.
0: Bueno,
1: como brincamos de la masturbación a eso, yo dije, me quedé trabado allá en la masturbación.
0: Primero, pero lo recomiendan que antes de entrar a ese otro espacio, hagas un ejercicio de inhalación y exhalación, como ¿sí? para entrar centrado al espacio, porque sí puedes entrar con energías, puedes entrar como con emociones que hacen que justo ahí ya sean emociones fuertes como enojo, tristeza, etcétera, salgan a relucir en ese espacio. Entonces recomiendan como tomarnos 2-3 minutos de inhalación y exhalación, y ya una vez que estés ahí, tomarse también el tiempo, ¿no? Comer, un tiempo personal. Y eso ayuda a que las energías bajen y ya cuando estés ahí puedas comunicar qué es lo que te está haciendo mal. Sobre todo cuando tuviste un de esos días pésimos.
1: ¿Te acuerdas alguna vez? No, creo, tú estás muy joven. Cuando salió un programa, en la televisión salía el Cuenta hasta 10. No. Respira lenta y profundamente. Era uno de los comerciales que fueron muy famosos como en los 90s. Hasta salía Chabelo, salía un niño así como echando relajo y tiraba algo y el papá se veía, o la mamá estresada, y como que le iba a gritar al niño y entraba así como el superportero, ¿no? Y paraba de...
0: ¿Te decía?
1: Sí, o sea, Cuenta hasta 10, respira lenta y profundamente. En un programa, en la televisión salía y era muy bueno. Te decía básicamente, cálmate, respira, ¿no? Cuenta hasta 10 y ya. Y ahí se veía en la resolución del comercial que al final ya, primero como lo regañaba, luego cuando lo volvía a pasar, contaba hasta 10. Respiraba y llegaba y ya no regañaba a su hijo. Le decía, ay, hijo, ten cuidado, no seas pendejo, y ya. Pero,
0: sí, entiendo.
1: Tenía todo sentido, ¿no? O sea, claro. Al final del día, de alguna u otra manera, cálmate, respira.
0: Respirar,
1: cuenta hasta 10, es que estás respirando, sí, ¿no?
0: La verdad es que esas son técnicas que se recomiendan mucho, para bajar las emociones, en el sentido de si vienes con una energía muy pesada. Esto nada más lo comento como una alternativa, amigo.
1: Pero es muy buena. La respiración es
0: siempre. Siempre es una alternativa.
1: En todo momento, hasta cuando estás enojado por algo, si tú te das cuenta y cambias tu respiración a propósito, te calmas, tal cual. Te calmas, sí, tal cual. Pues, aquí por acá tenemos ahí una pregunta, un
2: sí,
1: comentario,
2: eso.
1: A ver.
2: Yo quiero hacer una pregunta, ¿me escuchan?
1: Sí, claro,
0: sí,
1: que sí.
0: Dinos.
1: Bueno, Rubí.
2: Estamos hablando sobre el estrés y las relaciones sexuales y todo esto. ¿Ustedes qué recomiendan para mantener una conexión emocional y la conexión sexual cuando ambos tienen una vida muy ocupada? Es decir, yo quiero que nos sigamos llevando bien, pero también quiero seguir teniendo relaciones contigo, pero el trabajo, el horario no nos da tiempo, y siento que cuando lo hacemos nada más es al chas, al ahí se va.
1: A ver, es para tener una conexión emocional, ¿y qué decía?
2: Sexual.
0: Y sexual. ¿Cómo tener una conexión emocional y sexual?
1: Y cuando estás muy estresado, pues echándole ganas y poniendo un día. ¿Qué yo haría yo? O sea, es que los jueves va a ser un tiempo donde nos vamos a dedicar 3 horas, 4 horas. Nos vamos a encerrar y dar vueltas, cochinada y media. No sé, buscar la forma en la cual de alguna manera lo agendes. Digo, yo sé que pierde todo romanticismo por si así lo quieres ver, pero de una manera yo creo que responsable para dos personas que trabajan. Entonces, no, por el tipo de pregunta parece que son pues dos adultos que están ocupados. Pues hay que hacerse un espacio, ni modo, poner ahí en tu agenda los jueves. Es sí, pues sí. Los jueves es tu reunión es nuestra reunión en el motel o en el hotel, y ahí nos vemos 4 horas y ya. Pero yo creo que
0: sí, siento que cuando las situaciones de ambas personas están complicadas, creo que también vale la pena explorar algunas actividades o acciones que permitan salir de la monotonía, pero al mismo tiempo entendiendo que ambas personas tienen vidas complicadas, ¿no? Yo sí creo en esto, como dice Tony, de agendar, pero también como en el día, como coincidir hasta de 5 a 15 minutos.
1: Buscar,
0: por ejemplo,
1: ¿no? Buscar
0: algunas manera. Recomendaciones que se dan, sobre todo, es como si tener una relación a distancia, es como si tuvieras literalmente una relación a distancia. Aquí puedes utilizar alternativas como el sexting, que de verdad el sexting, cuando lo conoces bien y lo empleamos bien, es una alternativa para disfrutar tu vida sexual de pareja a distancia. Y sí, mucha gente todavía tiene una idea muy errónea sobre el sexting. Entonces luego haremos un capítulo específico del sexting, porque no hemos dado como tips para...
1: No saben el día que nos hacen si nos mandan una foto de ver una vez en calzones, o sea...
0: Claro, o sea...
1: Claro que nos pone de buenas.
0: Por ejemplo, poner 5 o 10 minutos en el cual haya esa interacción. Yo sé que pueden haber como agendas, pero así como tenemos el tiempo de comida, también tener el tiempo de interacción con mi pareja. Y esto... Sí. Definirlo, ¿no?
1: ¿Y cuál es tu opinión al respecto? Porque hay las dos opiniones en ese sentido. Desde terapeutas y todos, hay quienes dicen no, esa parte como que no se puede agendar, y hay quienes dicen que sí. ¿Tú cómo?
0: Yo soy de la idea de que si estamos observando que hay una situación de pareja y esa es la alternativa que queda para recuperarla,
1: caso,
0: yo sí,
1: ¿no?,
0: creo que el agendar este tipo de actividades, pues vuelvo a lo mismo, se trata de comunicarlo. Si yo estoy de acuerdo en que no le voy a dar ahorita importancia a la espontaneidad porque mi agenda y tu agenda no lo permite, quiere decir que en este momento de nuestras vidas la espontaneidad no es algo que va, sí, a surgir, aunque ambos querramos. Pero puede surgir a través de un consenso y el estar de acuerdo. El consenso sería, tenemos destinados 5 minutos, 10 minutos todos los días, de tal hora a tal hora, sí. Okay. Ahora, lo que hagamos, eso puede ser parte de la improvisación, porque a lo mejor,
1: exacto,
0: tú ya sabes que son tus 5 minutos diarios con tu pareja,
1: exacto,
0: pero no estás diciendo qué, sí, vas a hacer. Tú puedes ahí de manera creativa hacer, pero el consensar ese tiempo sí es importante, porque cuando una persona tiene una vida ocupada, imagínate que tú quieres sorprender a tu pareja y intentas y haces eso, le mandas una foto, pero lo mandas justo en un momento en el que esté en una reunión de trabajo y a lo mejor y hasta puede resultar en una situación. Entonces sí es importante consensar como, oye, pues sí, fíjate que para mí el horario...
1: No tendría problema, de hecho sería ideal, que estoy en una reunión escuchando pura pendejada. Véanme, Dios. Perdón,
0: digo,
1: depende de cada quien.
0: Eso
1: es lo maravilloso de
0: comunicarlo.
1: Exacto, eso es lo maravilloso de la diversidad en todo sentido, sobre todo de pensamiento, ¿no? O sea, ahora sí que caso por caso. Yo creo de que puede ser el caso de una pareja donde no necesites agendarlo, ¿no? Que se dé por su tipo de pareja, nada más ajustar cosas y pueda surgir de nuevo, por así decirlo.
0: Sí, sin duda.
1: Pero donde son casos donde trabajan o están ocupados o no viven tal vez en la misma ciudad, ¿no? Pueden ser muchas cosas donde, pues sí, ¿sabes qué? Tenemos que programarnos y todo, claro, es válido mientras tengan ganas, ¿no? Entonces, Rubí, échate otra, tienes por allá otra, coméntalo, Rubí.
2: Aquí tengo otra.
1: A ver,
0: ¿qué tal?
2: Ah, sí, un poquito... Bueno, no un poquito, está súper buena. Dice, ¿qué es más difícil, decir lo que te gusta o lo que no te gusta?
1: Decir lo que te gusta. Yo prefiero
0: lo que te gusta o lo que no te gusta. ¿Qué es más difícil?
1: Lo que no.
0: Sí, yo igual creo que lo que no me gusta.
1: Sí.
2: Es que yo entro como que en un... Bueno, no en un dilema, porque yo soy de preguntar, ¿no? ¿Qué? ¿Sabes qué? Yo digo, ¿no? A mí me gusta esto y lo otro. Y me gustaría hacerte esto. Pero tú quieres... No, o sea, no te incomodaría de... Yo soy muy así, o sea, muy directa, ¿no? Pero yo siento que, de cierto modo, como dicen ustedes, la comunicación es lo mejor, ¿no? Pero al final, pues a veces como que la persona se queda así como que, uy, este está... Porque obviamente hay niveles de pues...
0: De confianza.
2: Niveles de confianza y nivel de lujuria, podríamos decirlo así, ¿no? Porque, pues obviamente no todas las mujeres tenemos el mismo deseo, las mismas ganas, que como dice Tony, que de pronto, ay, quiero mandarle una fotito para ver cómo se alegra. Y a veces el hombre sí es como que, sí te podrá alegrar, pero a veces te saca onda de que, guay, esta no me manda, sí, fotos de hace un año y ahorita ya lo está haciendo. O sea, ¿cómo podría hacer eso si tú como mujer quieres, pues, salir como de esa rutina, ¿sabes?
1: Como dice Isabel, si siempre, y yo creo que esa es la clave, hablarlo. O sea, en un espacio de con tu pareja es hablarlo y digo, o sea, te gustaría, te puedo mandar, oye, fíjate, o sea, no tan, no de una forma así como cuestionario tan formal, sino en una plática tal cual, conviviendo, yo, tal vez en la intimidad o después de hacerlo, oye, te gustaría que yo te mande, oye, ¿qué te parece? Sí, no sé.
0: O sea, respondiendo específicamente a la pregunta, ¿qué es más fácil, decir lo que te gusta o lo que no te gusta? Al menos en mi caso y en la mayoría de lo que yo he observado, lo más difícil es lo que no nos gusta, porque lo que nos gusta pues es justo lo que ya conocemos, sí, lo que identificamos como placer. Por eso lo podemos decir, ¿no? A mí me gusta que me hagas así, que me toques aquí, ta, ta, ta. Pero muchas veces lo que no me gusta puede estar ligado al desconocimiento, porque siempre lo digo, no es que no te guste, a lo mejor ni lo has probado y por ende tú crees que no te gusta, ¿no? Aplica como en muchas cosas, hasta en la comida.
1: Sí.
0: Pero sí siento y entiendo un poco el punto de Rubí cuando decimos, ¿no? Pero a veces lo comunico y otras personas pueden tomarlo de una forma, o también como la respuesta a esta espontaneidad. Vuelvo a lo mismo, el sexo y la espontaneidad es muy chido también. Sí. O sea, porque habla de improvisar, habla de decir, ay, esto no lo había vivido y se sintió chido y qué wow. Yo siento que ahí hay dos cosas que es importante. Porque, por ejemplo, yo puedo decir a una persona, no, pues mira, nunca he tenido un trío, por ejemplo. Nunca he tenido un trío, es algo que está en mis fantasías, es algo que si yo tuviera la oportunidad de cumplir, me gustaría cumplirla. Y estoy ahí en ese momento comunicando, ¿no? En ese momento estoy comunicando, pero estoy en una charla normal. Pero a lo mejor da la oportunidad de que días después
1: te llega con un mariachi,
0: llega,
1: ¿no?
0: Con
1: la guitarra y el trío. Ah, no, ¿verdad?
0: Y entonces es ahí donde parte de este consentimiento, pues es como qué hago, qué voy a hacer, ¿no? Y es como también sentir esa cobijo de parte de la otra pareja, porque yo ya le expresé que lo quiero.
1: Pero es que yo creo que de esa forma funciona bien. Si por ejemplo, si te da pena, yo creo, de alguna manera decirlo directamente, lo puedes decir platicado, tal cual. Ajá. Así como tú dices.
0: Exacto.
1: Ay, a ver qué día. Un día me agarra un negro y me hacen un terio. No sé, ¿me entiendes? Un decir, ¿no? Entonces ya, puta, le dices a tu marido, oye, mi mujer quiere un trío con un negro, no sé, por así decirlo.
0: Sí,
1: o también lo que quisiera, me gustaría un masaje.
0: Exacto, no sé, nosotros a lo mejor ya nos fuimos un poco al extremo, porque a lo mejor nos vamos con los tríos también. Pero a lo mejor a veces hay personas que quieren algo muy básico, como
1: abrazos,
0: piojitos,
1: ¿no? Es que aquí, sí, hay cosas de que en pareja, de que por ejemplo, es que a mí me gusta que me rasque la espalda y a ella no le gusta rascarme la espalda, que porque foque, no. Cosas así tan básicas, ¿no?
0: Ahora, vámonos a algo que puede ser un poco diferente, porque la realidad es que hoy en día en la sexualidad, hoy en día hasta se pide, o hay personas que tienen gustos que a lo mejor yo no lo veo bien o no me siento cómoda, como por ejemplo hablábamos el otro día de prácticas como el fisting, como la lluvia dorada, hablamos de prácticas, por ejemplo, que a lo mejor ocurren en el ano, ¿no? Las prácticas anales, que pueden ser para algunas personas incómodas. Para mí puede ser normal y súper wow, puede ser muy placer, pero a lo mejor para la otra persona no. Entonces, ahí entra la parte de no me gusta porque a lo mejor no lo he probado, no me gusta porque ya lo probé y definitivamente no me gusta.
1: ¿O no te gusta porque te programaron porque no te gusta?
0: Exacto,
1: por una educación.
0: Tengo prejuicios, o sea, hay todavía estigmas relacionadas a esto que se vive en la sexualidad. Y algo muy común, que creo que es una práctica muy estigmatizada, más por parte de nosotras, quizás como mujeres cisgénero, que hombres, es la anal.
1: ¿Sí?
0: Sí, porque yo al menos lo que he escuchado en una gran mayoría de mujeres es como, no lo haría, es asqueroso, es doloroso.
1: Sí, porque les gusta. De hecho, muchas veces hasta cuestionan la heterosexualidad o la sexualidad del hombre. Exacto. Que sea, oye, pero ¿por qué me lo pide por allá? ¿No será que es medio, no? ¿Qué opina Rubí? Coméntalo.
2: A ver, me perdí en un segundo. O sea,
1: yo también.
2: ¿La mujer al hombre? ¿O el hombre a la mujer?
0: A cualquiera.
2: Ok, por ejemplo.
1: Vamos, tú estás hablando de Pepin.
2: Yo.
1: Vámonos.
2: Yo siento que es no un dilema, ¿sabes? Sino que regresamos a lo de hace rato. Si yo como mujer digo, ay, es que, o sea, quisiera sentir, porque alguna vez vi un video y quisiera ver qué siente el hombre, o escuchar, porque hasta las mujeres nos gusta escuchar los gemidos del hombre.
1: Pero si hay diferencia entre que tú le digas a tu hombre, oye, hazme sexo anal, a que tú le digas, yo te voy a hacer sexo anal.
2: Ah, claro, es una súper gran diferencia, sí. Pero a lo que yo voy es que algunos hombres no tienen problema porque, no, como dices tú, están seguros de su heterosexualidad. Pero al menos hay algunas mujeres que, por ejemplo, yo puedo decir sin problema, ¿sabes qué quiero por atrás? Yo, porque...
1: Como dice Isa,
2: hay muchas mujeres que dicen, no, qué dolor, que el ano no está hecho para eso, es para que salga, no para que entre, te van a lastimar, te puede dar una infección. Y dices, pues es que uno podrá decir, sí me duele, pero el dolor es lo que me gusta y ya después lo disfrutas.
1: Digo, puntazo.
2: No todas las mujeres tenemos como que esa, como que te llama, ¿no? Que tú dices, ay, ¿sabes qué? Te lo imaginas y quiero que sea así. Y creo que en las que sí lo tienen son, pues no decir un poco más jóvenes.
1: Una bendición.
2: Pero es una bendición, porque igual tiene mucho que ver que cuando la mujer ya teniendo la mayoría de la edad, obviamente pues va perdiendo algunas las ganas de tener relaciones. Sin embargo, se cierran mucho. Yo soy muy de que tengo amigas que han dicho, ay no, qué horror, cómo te gusta, cómo no, cómo vas a decir eso, como dice Isa, si no lo has probado. ¿Cómo vas a decir que no si ni siquiera te has dado la oportunidad? Yo al menos siento que se vuelven, perdón por la palabra, pero son muy mojigatas en ese sentido cuando no, ni siquiera han intentado algo. Pero yo así pienso.
1: Tú muy bien, tirando factos, la Rubí.
3: Siempre
1: es bueno
3: escuchar como bien, las opiniones, ¿sí? Porque pues claro, la sexualidad cada persona la vive diferente. Creo que lo único que yo sí diría es que cada persona tiene una manera de ver la sexualidad completamente diferente. Y eso ha hecho
1: caso por caso
3: que hay prejuicios que se quedan más como desde esta mirada, ¿no? De la, que ya no son prejuicios, o sea, ya hay un rechazo hacia ello, ¿no? Y sobre todo en prácticas o disfrutes diferentes. También tiene que ver como, pues sí existe esta idea machista, que también como mujeres podemos tener estas ideas, ¿no? Entonces, hay como ciertas conductas que hacen que releguemos. Y por eso yo, vuelvo, para haber resumido todo, yo por eso creo que es más difícil decir lo que no te gusta, porque muchas veces lo que no te gusta puede estar envuelto en muchas cosas. Y también podemos creer que si yo digo no me gusta esto, no voy a recibir aceptación. Porque hay personas que las podemos ver extrovertidas, y a lo mejor yo soy introvertida, y a lo mejor digo, a este seguro le gusta dar con ganas por atrás. Se ve que este es de los que le gusta.
1: Sí soy.
3: Se ve. Y a lo mejor yo no le digo que no me gusta.
1: Me andas exhibiendo.
3: Para no ser no aceptada. O sea, para que tú quieras una relación conmigo, yo no lo digo. Y ojo, y es ahí cuando después en una relación vienen los problemas. Porque como no lo dijimos, que sí o que no, pues cuando queremos intentarlo es cuando dice, pero no que sí te gustaba. Y es como que, bueno, tampoco dijo que sí. O sea, simplemente no es algo que yo permita o algo. Entonces yo sí creo que hay ahí todo un tema. Hay todo un gran dilema entre lo que nos gusta y lo que no nos gusta. Y también el dilema que existe en cada una de las prácticas. Hay prácticas romantizadas, hay prácticas normalizadas, pero y hay prácticas que están casi casi satanizadas.
1: Jesús,
3: y una de ellas
1: es la que yo voy a tocar ahorita. Y quiero lo que dijo Rubí es interesante el inicio, ¿no? Hay una gran diferencia entre que tu novio o tú con tu pareja le digas, oye, me lo haces por detrás, como dijo, oye, que, por ejemplo, Rubí tuviera la curiosidad de darle por atrás a su novio, ¿no? Que eso también puede pasar, y ahí lanzo la pregunta para la plática. En ese caso, un hombre heterosexual tiene su esposa le, en sus prácticas sexuales, le hace sexo anal a él con un dildo vibrador, lo que sea. Él pregunta, refiere si es gay o no, porque a veces como que dice que no tiene gustos por hombres, pero que disfruta eso. ¿Cuál sería ahí la
3: respuesta?
1: Sí.
3: Pues de manera rápida y sencilla, las prácticas sexuales no tienen nada que ver con tu orientación sexual. Así de simple. Es la manera más rápida y fácil de describirlo. Porque yo puedo ser una persona que disfruta de un tipo de prácticas sexuales que pueden ser, incluso yo puedo disfrutar a lo que le podemos decir que puedo ser heterocuriosa. Yo puedo disfrutar de prácticas con mujeres, puedo disfrutar con prácticas con hombres, y eso no me hace tener mi orientación sexual. Muchas veces las prácticas sexuales están ligadas con la orientación, claramente, pero no tiene que ver una práctica sexual con tu orientación sexual. Porque yo siempre lo digo, el ano es universal, el ano todas las personas lo tenemos, entonces el ano es una zona erógena poco explorada, pero que realmente cualquier persona que lo quiera estimular y quiera sentirlo, pues va ahí, ahí me va a poder decir qué tal.
1: Te quedo como un poema, ¿eh? El poema del ano.
3: El poema.
1: ISA 2026. Deberían recortar esta parte de ahí, edición, por favor. Hay que recordarles el poema del ano, por favor. Quedó precioso.
3: Allá que nos van a hacer preguntas.
1: ¿Sí? No, pues sí, sí, efectivamente. Como tú bien dijiste, no tiene nada que ver la preferencia. No tiene que ver nada. Es una persona que le gusta o siente rico por el ano, por la próstata o por su estimulación, y es heterosexual.
3: Listo.
4: Claro, es como, por ejemplo, que los que... Cuando tú tienes una pareja y dices, están abiertos a tener un trío con otra mujer, y de repente, a veces la mujer se pregunta, o sea, ¿soy bisexual o soy lesbiana? O solamente, ahora sí que es así como que el morbo, ¿no? O sea, de estar con otra, sí. otra pareja.
3: Sí,
4: o,
3: sí.
4: Otra mujer.
3: Sí, así es.
1: El momento, tal vez.
3: Es que yo puedo tener prácticas, incluso porque hay un tema de placer físico, pero cuando hablamos de una orientación sexual, siempre hay una forma fácil de identificarlo, y hay una concepto que se llama la galleta del género. La galleta del género, cuando habla de orientación sexual, siempre la forma de identificarlo es con un corazón, porque la orientación sexual tiene que ver con quién te sientes atraído física y emocionalmente. Exacto. Pero más afectivamente que sexual. Entonces, por eso es que decimos que las prácticas sexuales no tienen nada que ver o no están ligadas a fuerza con tu orientación sexual. Muchas veces, claramente, tu orientación sexual tiene que ver con tus prácticas. Pero yo puedo ser una mujer que le gusta, o que me encuentro a lo mejor con una relación heterosexual, a lo mejor, pero que mis prácticas van más allá de una penetración pene-vulva. O sea, voy a disfrutar otro tipo de prácticas que a lo mejor no entran en esta norma de hombre-mujer, ¿no?
1: O HSH, ¿no?
3: Hombres que tienen sexo con hombres.
1: Que no les atraen los hombres, pero lo hacen por algún otro beneficio,
3: claro,
1: intercambio o lo
3: así
1: que sea, ¿no?
3: Entonces sí, es bueno que las personas sepan que, sobre todo en unas parejas, pues, y esta es una de las preguntas más comunes,
1: sí,
3: en parejas pues ya casadas, de unos 40 años.
1: ¿Sabes qué pasa? Entra el mito o el temor de todo hombre con su ano. O sea, hay ahí un tema de todo hombre con su ano, de que si te lo tocan, de que si te lo estimulan, de que si te lo besan,
3: de que si
1: hay ahí todo siempre un tema.
3: Yo creo que es general.
1: Donde, para muchos hombres, dar acceso a su ano en la relación sexual es como ser gays. Entonces,
3: uno tiene que ver, porque está ligado a que es una práctica más utilizada
1: donde hay hombres, sí, gays como...
3: Pero también incluso los chicos, cuando identifican pues su orientación sexual como gay, las primeras veces que sostienen prácticas sexuales también están llenas de estos prejuicios. El hecho de que yo sea una persona gay, una persona lesbiana, no quiere decir que también no tengo prejuicios dentro de mis propias prácticas, que era lo que decíamos en los episodios pasados, que eso me parece muy importante rescatar, porque incluso hablábamos del famoso tijeretazos, ¿no? Que encasillamos
1: Jesús
3: a las mujeres lesbianas en
1: hermosa.
3: Solo tijeras. Y justo nos comentaban las chicas, o sea, no solo vamos a tener ese tipo de prácticas, y también dentro
1: piedra,
3: de las
1: papel,
3: lesbianas,
1: ¿no?
3: Dentro de las lesbianas, es la práctica más difícil de hacer. Es como la práctica que yo siempre les
1: es
3: voy a decir.
1: Es como el paso de la muerte, ¿no? O sea,
3: el helicóptero, por ejemplo.
1: Ajá.
3: O sea, yo sí creo que hay prácticas que están muy difundidas o normalizadas, quizás con un tipo de orientación sexual.
1: Estereotipadas,
3: con
1: ¿no?
3: Estereotipadas, exacto. Qué bueno que me dices. Pero, por ejemplo, la práctica del perrito siempre ha sido ligada, o al menos yo así lo he percibido, como una de las prácticas más fáciles para temas de sexo anal. y es la que menos recomiendo cuando quieran iniciar su vida.
1: Ah, mira, fíjate, aprendiendo, muchachos, tomen anotaciones del.
3: Yo no la recomiendo. Yo no recomiendo.
1: ¿Cuál sería la primera posición para tu primera vez anal?
3: Yo recomiendo prácticas anales en donde la persona que va a ser penetrada analmente tenga el control sobre el movimiento.
1: O sea, que se siente.
3: Por ejemplo, yo como mujer, una de las técnicas que a mí me sirvió para iniciar fue yo encima, porque yo controlaba la fuerza. Porque justo las prácticas anales, lo que da miedo es esta idea de que nos va a doler. Entonces, el perrito, la persona que penetra, es quien tiene el poder, tiene la fuerza. Por eso no lo recomiendo. De hecho, es una técnica que he ocupado mucho con usuarias y que después de que hacen alguna de estas técnicas diferentes, con una perspectiva diferente, lo disfrutan, de verdad, porque dicen, oye, tienes razón.
1: Esta muchacha.
3: No me está doliendo. Esa es una, yo recomiendo una que sea encima, y la otra puede ser de lado, de cucharita. ¿Por qué? Porque igual la penetración no es tan fuerte, o sea, no es tan dura, y permite que la persona se relaje. Mientras el ano literalmente esté bien relajado, el esfínter esté bien relajado, va a permitir que la introducción sea mucho más amigable. Por supuesto, acuérdense que para estas prácticas el lubricante es tu mejor amiga.
1: Mucho lubricante.
3: Es tu mejor aliada. Y prácticas en donde, y yo recomiendo, si esta es una práctica, la primera vez anal, y además es con un hombre y una mujer, recomiendo o le vas a introducir algo analmente a cualquier persona, pero en específico una mujer que tenga vulva, recomiendo mucho la estimulación del clítoris. Clítoris, fíjate, estimulación más analmente.
1: Sí, yo he escuchado que mujeres que disfrutan el sexo anal tienen unos orgasmos muy fuertes.
3: Neta, es súper diferente estimular el clítoris al mismo tiempo que estimulas analmente. O sea, de verdad, es una sensación súper diferente. Lo recomiendo. Lo recomiendo porque sí, es y permite.
1: Dicen que de esa relaje. Forma a veces rozas del squirt. Dicen.
3: Es una técnica, ¿no? Que pero ahí, no es la única. ¿No?
1: Ajá, que sí, de sí, esa sí. Forma es probable que tengas un squirt.
3: Un squirt, pero.
1: Bendito sea, señor, formas, palabra de Dios.
3: Pero sí, no, de verdad, de verdad. Porque justo está ligado a esto y pues bueno, o sea, como estas, también los hay dentro de las personas.
1: Pero sí, pero ese mito, de verdad, en los hombres siempre es ese juego de hombres que les gusta, por ejemplo, ¿no? Que le estimulen, porque siente rico, porque es la próstata, por lo que sea. Sí, hay algunos que dicen, me vale, a mí me gusta y no tengo problema. Y hay unos que no, pero digo, al final del día cada quien, lo que sí, como tú bien dices, una zona erógena, obviamente, si te relajas, pues, probablemente y no tienes prejuicios, puedas disfrutarlo, ¿no? Pero si no, pues tampoco lo disfruto. Digo, cada quien decide cada qué hacer quien. Y qué, perdón, meterse. Nada más un consejo, recuerden siempre que tenga tope, por favor, y que no vaya a ser vacío. Cuiden lo que se meten, si se van a meter algo, si no, mejor no se metan nada.
3: Que esté lavadito, acuérdense que, y si lo van a compartir, se le tiene que poner un condón para que de esta manera lo introduzcan primero a una persona, se quita el condón y luego se le pone o se va a la otra persona. Pero sí, todas estas recomendaciones son importantes, sobre todo, pues dentro de esta parte de la comunicación. Y pues bueno, ya casi se nos debe de ir el tiempo.
1: ¿Alguna más? ¿Nos da chance para algo más? ¿Cómo estamos? Comenta.
3: Ya la última para cerrar ya, para que ya dice o ahí que algo que ustedes tengan ahí en pareja, alguna duda, dice ahí.
4: Ya vi una.
3: Este es el momento, sácalo, aprovechen.
4: Sácalo. Lo que pasa que, por ejemplo, es que hay una falsa idea también de que tú ves material ilustrativo en este sentido del porno y de repente ves que tarda 20 minutos y o sea, ¿quién no quisiera tardar eso, no? Para poder satisfacer a gusto a una mujer, pero pues la realidad es de que 5 minutos es mucho. A veces, o sea, cuando tienes no que estés desesperado, pero como cuando no estás en así muy en sintonía tu mente con tu cuerpo o cosas así. O sea, ¿cuál es el tiempo ideal?
3: Okay. A ver.
1: Pues desde varios puntos de vista, digamos que el tiempo promedio son 8 minutos. 7, 8 minutos es más o menos estadísticamente la relación sexual. Digo, puede pasar, pueden hacer muchas cosas, depende también de la compenetración de la pareja. Si tú y tu pareja tal vez tienen tiempo y hacen todo un proceso íntimo, puede durar más minutos, puede incluir besos, toqueteos, juegos, llevar un tiempo, depende de muchas cosas. ¿Qué pasa? Esa pregunta en la que tú dices tal vez puede ser donde no tengas mucho tiempo con la persona, por ejemplo, y cuando se ven, pues tampoco tiene tiempo y termina siendo una relación así, pero y muchas veces así pasa, a veces es cuestión de tiempo. Lo ideal sería tener más tiempo como para ver una película, ¿no? Entonces ve una película, empieza el toqueteo y alargas la relación, ¿no? Entonces así ya tal vez no te centras en lo que viene siendo el coito, la penetración. Y pues lo alargas más. Eso, digo, ya si después, si quieres de alguna manera también poder alargar la relación, pues con unas técnicas de respiración. Como decía Isa, la respiración sirve para todo.
0: Sí.
1: Técnicas de respiración, ejercicios de Kegel, ¿no? Para poder apretar. Y yo creo que con
0: yo
1: eso...
0: Yo nomás diría rapidito que obviamente ahí está un tema que lo hemos normalizado como de que deberíamos durar muchísimo. Yo solo diré que hay una teoría de Master and Johnson que dice que las prácticas sexuales o desde el momento en que iniciamos es desde los preliminares, desde la parte del deseo. Entonces, para las mujeres es diferente, para los hombres también es diferente. Por eso el tiempo promedio estadístico para alcanzar la eyaculación o una práctica sexual está entre los 8 a casi 10 minutos. ¿Yo qué sugiero? Sugiero que la vida sexual o la práctica sexual para las mujeres queremos que dure más porque es distinto. O sea, las mujeres tardamos más. Si llegáramos al orgasmo en 5 o 8 minutos sería increíble. Algunas sí lo logran porque ya conocen e identifican cómo, pero otras no, necesitan en tiempo promedio de estimulación de unos 10 a 15 minutos. Entonces imagínate, es más tiempo del que en este caso un hombre tarda, ¿no? O necesita. Yo que sugiero que el pre es al que le demos más tiempo, o sea, el deseo, la excitación, le demos más y ya para que cuando ya entremos a la parte de la penetración, que obviamente la respuesta en el caso de un pene es más rápida que la de una vulva, pues permita que se logre venir al mismo tiempo. Y la otra es utilizar también las herramientas que existen para potenciar las prácticas sexuales, conocidas como juguetes. O sea, de verdad es una técnica muy buena. O sea, son amigos, vuelvo a lo mismo también como lubricantes, son amigos, no enemigos, no comida, como dice él. Pero sí creo que hay que introducirnos a esto y por supuesto la idea de las películas no por y todo esto, pues entra en fantasías, ¿no? No son realidad. Lamentablemente en nuestro país esa es nuestra primera base de información. Entonces por eso las personas tenemos que quitarnos un poquito la idea de ello. Nos va a costar porque también forma parte de algo erótico para las personas, pero al final pues es una película, está editada. Entonces, claramente, no lo controlamos, ¿no? A versus la realidad. Entonces, yo solamente diría eso como
1: yo nada más termino con la regla de los 15, de 5, 5 y 5.
0: Ah, sí.
1: 5 sexo oral, 5 dildo y 5 ya te vas tú solo. Entonces, ahí en parejas, a los 15 termina ella, terminas tú, todos contentos. Vámonos.
0: Sí, sí, o sea, realmente...
1: 3 por 5.
0: Son muy buenas. Hay muchas técnicas, por cierto, pero...
1: Pues sí, te ayudas con el sexo oral, te ayudas con otros juguetes y ya luego tú entras en acción, ¿verdad? Pero bueno, se acabó el tiempo, se gastó. Muchas gracias.
0: Seguiremos respondiéndoles sus dudas y sus preguntas. Acuérdense que ustedes mándenos todas sus preguntas.
1: Muchas gracias, Rubí. Muchas gracias.
0: Muchas gracias ahí a cabina siempre, porque luego cuando no tenemos quién, ahí nos apoyan con sus dudas honestas y reales que tienen por allá. Y pues eso, recuerden que la sexualidad se vive de una forma diferente para cada persona. No hay una forma de vivirla, pero sí de manera informada y segura es lo ideal para esto.
1: Así es.
0: Así que nos vemos en un siguiente episodio. Bye. Y cualquier cosa, allá andamos por redes sociales como Vibrando Ando. Nos vemos.
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0: Hay amores que duran para siempre, como el de una costeñita enamorada, de unos ojitos mexicanos que la miran a través de su ventana.
1: Un amor así no me había pasado.

auténtica extensión. ¿Quiénes saben lo que vamos a hacer? ¿Cuál es el principal nombre?

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0: 6, 16.
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mundo es eso, un montón de gente, un mar de fueguitos. 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

0: 6:30.
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0: 6, 43.
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0: 6:57.
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0: ¿Recuerdas cuando tu perro corría como loco detrás de una pelota? Saltaba el sillón de un brinco y te recibía en la puerta con una energía que parecía no tener fin. Un día te das cuenta de que ya no corre tan rápido, que le cuesta trabajo subir las escaleras, que duerme más y come menos. Tu lomito está envejeciendo, y así como él te acompañó toda la vida, ahora te toca a ti acompañarlo a él. Lo primero que hay que saber es que la vejez no es una enfermedad. Es un estado fisiológico natural que atraviesan todos los seres vivos, incluidos nuestros compañeros de cuatro patas. Pero ojo, no a todos los perros les llega la vejez al mismo tiempo. Los de raza grande, como un pastor alemán o un labrador, se consideran adultos mayores a partir de los 6 o 7 años, porque celularmente se desgastan más rápido. En cambio, los de raza pequeña, como un chihuahua o un poodle, pueden no entrar en esta etapa sino después de los 10 años. Cuando tu perro envejece, los cambios no solo son de comportamiento, su cuerpo también se deteriora. Si no se cuida adecuadamente, puede desarrollar sarcopenia, que es la pérdida progresiva de masa muscular. Esto le provoca dolores crónicos, debilidad en las patas y dificultad para levantarse o mantenerse de pie. Y el problema va más allá de las piernas. El músculo no solo sirve para caminar, también produce sustancias llamadas mioquinas, que ayudan al metabolismo y facilitan la comunicación entre el cerebro y el hígado. Cuando el músculo se pierde, todo el organismo se resiente. Además, pueden aparecer padecimientos como insuficiencia renal crónica, artritis y hasta algo parecido a la demencia senil humana, que los veterinarios llaman síndrome de disfunción cognitiva canina. Sí, los perritos también pueden olvidar dónde está su plato o desorientarse en su propia casa. La buena noticia. Hay mucho que puedes hacer para mejorar su calidad de vida. Llévalo al veterinario al menos cada 6 meses y pide que le hagan estudios de sangre, porque el diagnóstico temprano es clave para que cualquier tratamiento sea eficaz. Mantén al día su vacunación y desparasitación. Cambia sus croquetas por unas formuladas especialmente para perros maduros, con menos proteína. Límpiales los oídos y báñalo una vez al mes. Déjale juguetes para que se entretenga y mantenga la mente activa. Y sobre todo, no lo obligues a hacer cosas que ya se le dificultan. Tenle más paciencia. Sácalo a pasear periódicamente, pero a su ritmo. Y dale el cariño que siempre mereció. Tu perro te acompañó en tus peores días sin pedir explicaciones. Ahora que le toca a él caminar más lento, es tu turno de ajustar el paso. Estos bellos seres han sido nuestros compañeros durante mucho tiempo y merecen que aumentemos los cuidados en su comida, en su ejercicio, en sus visitas al médico y en cómo los tratamos. Porque un lomito viejito no necesita que le devuelvas la juventud, necesita que lo cuides con la misma lealtad que siempre te dio. Con información del doctor Marco Antonio de Paz Campos, director del Hospital de Pequeñas Especies de la FES Cuautitlán de la UNAM. Un guión de Leonardo Santiago, con información del portal Ciencia UNAM. Les saluda Mónica Genis.
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0: 7:34.
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0: 7:49.
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0: 7:57.
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0: 8, 13.
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0: 8:30.
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0: 8:43.
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0: 8:56.
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6: La canción que convirtió la despedida en legado.
7: Como la flor.
6: Se convirtió en el himno más emblemático de Selena. La coronó como reina del Tex-Mex. Cruzó fronteras hacia el mercado latino en Estados Unidos. Sigue sonando en fiestas y karaokes décadas después.
7: 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Ay, cómo me duele.
6: Es una canción de pérdida, pero también de fortaleza. Porque hay voces que el tiempo

ojitos. Hay días en que el enojo llega calladito, como hormiga. Y hay otros en que crece y se hace tan grande que ya no cabe en el pecho. Yo lo sé bien, he visto enojos pequeños y enojos que retumban ramas. Pero hoy les voy a contar qué pasó una tarde en la casa del árbol.

0: ¿Estás bien?
1: Sí, nomás tantito. ¿Jugamos a aventar semillas?
2: Despacio, Ana. No vayan a caerse.
3: Todo parecía tranquilo. De esos días en que nadie imagina que algo va a torcer.
1: Mira, ¿hasta dónde llegó la mía?
4: La mía llegó más lejos.
1: No es cierto.
0: No importa quién gane.
1: Sí importa.
2: Ana.
1: Siempre dicen eso, cuando van perdiendo.
3: Ahí fue cuando el enojo empezó a estirarse.
5: Uy, eso se oyó feo.
1: Ana, ya no es juego. ¡Déjenme!
5: Cuando uno grita, es porque algo le duele.
1: Siempre me dicen qué hacer.
0: No es eso.
1: ¡Sí es eso!
2: Ana, ¿qué te pasa?
1: No sé, pero estoy muy enojada.
3: Ay, hijito, cuando el enojo no sale en palabras, sale en golpes.
4: Y se fue.
0: Me dio miedo.
2: A veces el enojo asusta, hasta el que lo siente.
5: Yo mejor cierro el pico.
3: Y hubo silencio. Un silencio largo, de esos que pesan, pero también

0: No quería gritar, pero me salió.
1: El enojo no es malo, hijito. Lo que duele es no saber qué hacer con él.
2: ¿Puedo sentarme contigo?
0: Sí.
2: ¿Estás enojada o triste?
0: Creo que las dos.
3: Eso pasa.
0: A mí también me pasa.
4: Cuando digo lo que siento, ya no grito tanto.
1: Y así, mis niños aprendieron algo importante. El enojo no se va porque uno lo esconda. Se hace pequeño cuando se dice con cuidado. Nombrar lo que sentimos es abrir una ventana. Entra aire y el corazón descansa. Yo los vi volver a jugar, más despacio, más juntos, y supe que estaban creciendo. Gracias por quedarte a escuchar. Si algún día el enojo se te hace grande, acuérdate de respirar y de decir lo que sientes. Esto fue La Casa del Árbol.
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0: 9, 17.
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0: 9:33.
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0: 9:56.
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0: 10, 12,
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0: 10, 24.
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0: 10:57.
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0: Hola, ¿qué tal? Bienvenidos nuevamente a su programa En Tras el Sabor. Se presenta con ustedes el chef Rafael Meneses y que de verdad será un placer, una experiencia, vamos a decir, casi histórica culinaria de sabor el día de hoy, porque tenemos un invitado muy especial en este capítulo denominado La Construcción de una Identidad Culinaria del estado de Campeche, que la verdad que esto es bastante interesante porque vamos a tratar de desglosar, de encontrar, de escudriñar un poco cómo es que, derivado de diferentes acciones, los campechanos somos campechanos culinariamente hablando, porque comemos lo que comemos, desde cuándo lo hacemos y bueno, también cómo surgen estas historias que de alguna otra manera hemos institucionalizado para reconocer nuestra identidad. Bueno, el día de hoy tenemos un invitado muy especial, es el maestro Demesio del Ángel Cruz Mals. Él es doctorante en ciencias humanas, historiador e investigador de las tradiciones y la cultura popular campechana. Bienvenido, mi querido amigo Ángel. Yo te prefiero decir Ángel.
1: Muchas gracias.
0: Bueno, vamos a hablar hoy sobre esta parte que tú estás estudiando sobre la cultura, las tradiciones y demás, pero específicamente, obviamente, estamos ligados al tema de la gastronomía y me gustaría, vamos a tratar varias cosas interesantes que tú eres experto en ese, me gusta cómo lo abordas con tu forma o tu manera muy peculiar, ¿no? Primero, esta cuestión de cocina campechana, cocina yucateca, ¿quién creó, cuándo se creó y si es verdad estos mitos y leyendas, como decíamos hace rato, antes de iniciar el programa, ¿no? Por ejemplo, que mezclar el puerco con el pescado te va a dejar pinto y este tipo de cosas o creencias, ¿no? O cuestiones incluso hasta de los humores, de sobre todo de las mujeres, ¿no? O sea, de que cuando entrar y no entrar a la cocina, porque si no, no te sube la masa, exactamente. Y bueno, mi querido Ángel, cuéntame, ¿cómo surge, primeramente, desde tu perspectiva de estudio que tienes, cómo surge una identidad culinaria? Y en específico, ¿cómo ha ido surgiendo esta identidad culinaria del estado de Campeche?
1: Bueno, es muy interesante la dinámica que se maneja en las, como siempre he dicho, no es un caso aislado. Campeche nunca ha sido así como, no es el único, porque la mayoría de las cocinas, aquí vamos con el concepto, ¿no? Típicos, regionales, como ahora les llamen, ¿no? Y ya con este rollo de la patrimonización, entonces, pues siempre existe este fenómeno, que es de cada cosa, como así como en la danza folclórica, ¿no? Se regionalizó trajes, se realizaron bailes, lo mismo pasa con los alimentos, ¿no? Lo interesante de los alimentos es que pues no es muy fácil delimitarlo. Por ejemplo, ¿por qué? Porque el mismo vocablo a decir que si, ¿cómo sabes tú? A ver, una pregunta así, ¿por qué no pueden el Estado patrimonializar el tamal?
0: Ah, porque hay tamales en todo el país, para empezar, y en otras partes de América y en otras partes del mundo, con nombres diferentes, pero son la misma, digamos, el mismo producto, ¿no?
1: Exacto. Entonces, ahora, ¿qué hace de diferente un tamal veracruzano de un tamal oaxaqueño de un tamal tabasqueño?
0: Los ingredientes, la forma, la forma del envoltorio, el tipo de envoltorio, la técnica de cocción incluso.
1: Entonces, eso es justamente lo que empieza a construir la identidad culinaria de una región. Y va de la mano siempre, como platicábamos, ¿no? De estas políticas públicas culturales, ¿no? En las que se construye la identidad. Pero no solo hablamos de la institucionalización, como bien lo dijiste. Hablamos también de estas prácticas en las que se encuentra la vida cotidiana, ¿no? El alimento, la comida, la reunión. Entonces, ¿cómo se va construyendo sencillamente? Recordemos que la península de Yucatán tiene una gran riqueza de condimentos, tiene una gran riqueza de plantas, ¿no? Animales, que inclusive viene enriqueciéndose desde la época prehispánica. Ojo con esto, no quiere decir, bueno, lo que sí hay que como de tratar de no de quitar, ¿no? Pero sí delimitar es que la comida regional, la comida de la península de Yucatán, antes de hablar de Campeche, ¿no? Es una, prácticamente es una combinación. Y no hablamos de lo maya y lo español. No, tenemos los libaneses, tenemos los chinos diferentes.
0: Los coreanos, ¿no?
1: Los coreanos, ¿no? Y justamente también la influencia del Caribe, ¿no? Lo que platicábamos. Cómo llegan la influencia afrodescendiente, que además va a ser clave para la comida de la península y más para la comida campechana.
0: Exacto, y sobre todo para la ampliación de ciertas técnicas, como hace rato decías, el tamal, ¿no? Hace un programa anterior hablábamos sobre cómo hay una teoría, ¿no? De que gracias a la cultura africana, la envoltura pasa de la hoja del elote o del maíz al plátano, ¿no? Que yo siempre he tenido también mi teoría, que para mí es más como de la parte de Oriente, de la parte de los filipinos, tailandeses, sí, que claro, nos llegaron también, ¿no? Lo acabas de mencionar. Y bueno, pero precisamente en este tenor, mi querido Ángel, durante mucho tiempo, lo tú acabas de mencionar, no se habla de la cocina yucateca y se habla como de manera muy generalizada. Obviamente sabemos que esto responde, o bueno, a lo mejor es obvio para nosotros que estudiamos, pero mucha gente no sabe que esto responde a que fuimos un solo estado. Y en este tenor, ¿tú considerarías entonces que bajo esta primicia de que fuimos un solo estado, la cocina campechana, si es que existe, de acuerdo a lo que tú has estado estudiando, está un poco incivilizada o realmente ha sido invisibilizada?
1: Bueno, es que es algo, te repito, algo muy interesante, la cuestión de la comida campechana, porque así existe la comida campechana.
0: Exacto, y quiero que me hables de eso, a ver, ¿qué es la cocina campechana?
1: Bueno, y hablamos campechana de la ciudad de San Francisco de Campeche, ¿no? No hablamos ahora del estado de Campeche como territorio político, como sus Exacto. expresiones, sino hablamos de, porque hay que ser sinceros, generalmente se habla de la comida campechana o de algo campechano a lo que está en el centro, a lo que se construye desde la capital del estado, o sea, lo que se hace en Campeche.
0: Que fíjate que eso es para otro programa, ¿no? Pero es una realidad lo que estás diciendo, sí. Porque sí, bueno, podemos ver, tomando nuevamente el ejemplo de Yucatán, como que Yucatán tiene más definido esta parte con todas sus regiones, uh-huh. pero Campeche sí tiene esta, digamos, fluctuación, esta tensión cultural entre los que son de Camino Real, los que vienen de ríos y lagunas, los que están en la isla, los que vienen de la región de los Chenes, incluso hasta aparte Calakmul, ¿no? Como que siempre están buscando una identidad y en algún momento creo que a ti tocó esta cuestión o cuando se intentó los famosos 11 Campeches, que en ese momento era hacer como que una unificación, ¿no? Que también tiene, corre el peligro por la parte que dijimos hace rato de tratar de institucionalizar todo.
1: Claro, siempre va a haber una identidad como quiera culinaria que se superpone a las demás, porque es la de la capital. Pero en este caso, por ejemplo, aquí tenemos algo interesante. Lo que históricamente está comprobado y lo que popularmente está comprobado, y cuando hablo de popular hablamos pues es del uso cotidiano, la cotidianidad, es el uso de ciertos ingredientes que son propios de la ciudad. Y hablamos, ¿por qué? Porque el carácter de puerto. Todo lo que vino, claro, todo lo que llegó a Campeche, ¿no? Antes de Cizal, del puerto de Cizal, y esto pues Campeche era uno de los...
0: Mucho
1: de
0: antes los, que progrese, mucho antes que Chetumal incluso.
1: Y que eso fue el pleito entre Yucatán y Campeche, que hasta ahorita sí se arrastra, ¿no? O sea, el hecho de decir, ay, me quitaste todo lo importante. Entonces, y que ahí viene, uno parecería mentira, pero de ahí viene el pleito típico del campechano contra el yucateco, y no lo fueron los populares, sino los quienes estaban en ese momento, ¿no? Regresando al tema, entonces, ahí es justamente donde viene la riqueza de la ciudad de San Francisco de Campeche, de la comida campechana. ¿Por qué? Porque tenemos el queso de bola, pues el famoso Edán. El Edán, ajá, tenemos toda la comida, la gastronomía que es de costa, indiscutible, ¿no? El cazón.
0: Pescados y mariscos.
1: El pescado, bueno, ya ves que hasta, inclusive en los viajeros se habla del pámpano en escabeche, ¿no? Que es muy, que esto ya se perdió. Porque ya se perdió, a menos que intenten...
0: Bueno, en mi casa lo seguimos con cosas...
1: Ah, mira, eso sí, pero porque lo conoces.
0: Claro, mi papá es de San Francisco y viene de un bar...
1: Pero hay mucha gente que tú le preguntas y dicen...
0: O sea, ¿qué es eso? Sí.
1: Exacto, sí, y sí. Entonces todo esto viene gracias a esto, ¿no? A la riqueza multicultural que tuvo Campeche, a esta diversificación. Por eso es que no podemos catalogar un patrimonio gastronómico con una sola pertenencia identitaria.
0: Claro, ese resultado de mezclas. Yo siempre he dicho, fíjate, a mí me tocó estudiar, ¿no? Cuando estaba yo en Veracruz en el 2004, 2008, empezábamos sobre la cocina fusión. Era
1: el concepto.
0: El concepto, sí, pero sí, sí. En la parte antropológica yo siempre decía, bueno, es que la cocina fusión siempre ha existido, o sea, es algo natural y propio de la cultura dentro de las tensiones que va manifestando estos intercambios, ¿no? Sobre endoculturación, exoculturación y demás, ¿no? De la dominante a la recesiva y puede ser de manera inversa. Entonces siempre ha existido esto y esto es lo que genera identidades y características muy propias en diferentes regiones.
1: Que realmente, en tanta faramaya que nos echamos los científicos sociales, es el mestizaje. es el mestizaje, claro, sí. No hay otra. El origen de toda la mayoría de las prácticas y todo es el mestizaje. En la península de Yucatán es un mestizaje tan poderoso que se ha amalgamado tan bien que no nos lo notamos. O sea, que podemos decir que esto es maya, sí, pero no es maya, ¿no? O sea, esto es español, no, pues tampoco es español. Porque además tenemos el caso, por ejemplo, del jamón envinado.
0: Ajá. El ese famoso sí es, claveteado.
1: Que el claveteado ese es muy de la ciudad.
0: Ajá.
1: Entonces, es propio de aquí. ¿Por qué? Porque si tú vas a otro municipio...
0: No lo vas a encontrar. Es como, fíjate, algo que mencionan, una tradición que también pasa esto aquí. Yo decía, cuando me fui de Campeche, la Nochebuena chiquita. Y decía, ay, todo el mundo va a festejar la Nochebuena chiquita. Y llegaba el 7 o el 8, porque también ese es otro eterno pleito. Sí. ¿Qué día se festeja? Y me di cuenta que no, eso no se festejaba en otras partes del estado. Y bueno, me tocó trabajar, por ejemplo, en Eselchacán, en un restaurante, una hacienda, como el chef ejecutivo. Y llegaron las fechas y decía, vamos a preparar la Nochebuena chiquita. Y la gente, ¿qué es eso? O sea, ¿cómo? Estando en Eselchacán, o sea, que no está tan lejos de Campeche, pero sí. Y luego empecé a armar esta cuestión de que, bueno, hay historias, hay vivencias muy propias solamente de lo que decíamos al principio, solo de San Francisco de Campeche, para hacer como la diferenciación, claro, de todo el estado, ¿no?
1: Y además es una fiesta en la Inmaculada Concepción. Uh-huh. La catedral, la patrona original es la Inmaculada Concepción. Concepción. Entonces, sí, los habitantes de la villa, y esta práctica es para la Inmaculada Concepción, la Nochebuena chica. Exacto. A mí me pasó en Michoacán. Yo, antes de regresar, el año pasado hice una Nochebuena chica en Zamora. Y todos, Nochebuena chica, ¿qué es eso, no? Ya les expliqué y todos, ah, qué interesante. Y realmente es de aquí. O sea, se permanece en la tradición y permanece en la costumbre popular hacer la Nochebuena chica. Sigo con sus modificaciones.
0: Sí, claro.
1: Efectivamente, el 7 o el 8, bueno, pues el 7 por la víspera, ¿no? Porque es como la Navidad, ¿verdad?
0: Exacto,
1: o sea,
0: sí.
1: Pero, ¿a qué voy con esto? Esta diversificación de prácticas en los alimentos. Por ejemplo, el francés.
0: Ajá.
1: El francés que en otros lados al virote, no sé qué, pero no como...
0: La baguette.
1: Como sí, porque también ya... Entonces, justamente esta variación de alimentos, ¿no? Todo lo que lleva arroz, todo lo que lleva plátano, tú sabes muy bien que eso viene de la influencia afrocaribeña.
0: Exactamente.
1: ¿No? Entonces, que a veces nos queremos negar y creemos que en la selva maya habían plátanos y que comían plátanos para todo, y pues no, muchachos, no es así.
0: Sembraban,
1: ¿no? Que tomen un curso en los laboratorios de análisis. ¡Ah, sí!
0: Y que cultivaban arroz también.
1: Ah, sí. Y que el ispelón también es maya, ¿no? Entonces, exacto, justo este tipo de cuestiones, ¿no? Cuando uno comprende, y ahorita lo digo así riéndome, ¿no? Pero cuando, la primera vez que te enteras, ¿no? Cuando investigas y cuando ya estás al corriente y dices, ah, es que esto no puede ser, toda mi vida creí que era, no.
0: Se rompe tu corazón, dice.
1: Sí, como buen campechano.
0: Claro,
1: ¿no?
0: Sí.
1: Ah, pues no. Entonces, justamente la comida campechana, porque podemos hablar de una comida campechana, no tanto para una delimitación cultural, o a lo mejor para una patrimonización, ¿no? Sino hablamos de la comida campechana porque es el que está en constante. Porque si tú me dices, es que lo típico de la península, pues el lunes de frijol con puerco, Mérida también lo tiene.
0: También lo tiene, exactamente. O sea, algunas variantes, pero también lo presenta.
1: Es casi el mismo orden.
0: Sí, es casi el mismo orden, exactamente. Entonces,
1: pero ¿qué es lo que realmente a ti te hace popular? Tenemos un magnífico ejemplo, el conflicto entre los panuchos y los albutes. En Mérida se le llama salbutes, o sea, los panuchos igual que suaves, ¿no?
0: Exacto.
1: Y nosotros decimos panuchos al suave, que es para ellos, y el panucho de ellos pues lleva frijol, o sea...
0: Y ¿quién lo inventó? Don Ucho, dicen.
1: ¡Exacto! Entonces, pero bueno, ¿qué vemos? Estas variantes que son determinadas por el uso y la costumbre de la gente.
0: Bueno, en este usos y costumbres, platícame precisamente de esta cocina que tú mencionas, muy, muy propia de San Francisco en Campeche, ¿no? Quizás más de esta cocina de los barrios tradicionales, del centro histórico, platillos. Acabamos de mencionar uno, ¿no? El pescado en salsa verde o el papa en salsa verde, la sierra frita con arroz. ¿Qué otros platillos tú recuerdas o has investigado que ahora ya no se hacen por las cuestiones de los tiempos, que a lo mejor ya no está tanto en el hogar, que a lo mejor sea más caro el producto? Por ejemplo, un ejemplo muy claro de esto de los costos es cómo evolucionó, cómo se transformó, no sé cómo decirle, vamos a decir, cómo se adaptó, se volvió resiliente la receta del estofado, ¿no? Que originalmente se hacía con vino, algunos dicen que con vino Jerez, otros dicen que con Oporto, bueno, he encontrado varias diferencias en los recetarios, pero que en nuestros días se hace con refresco de cola.
1: Exacto.
0: Entonces, cuéntame de eso, de esa cocina, de esos platillos.
1: Estas pasitas, estas alcaparras y un montón.
0: Las aceitunas.
1: Las aceitunas, ¿no? que además es algo muy típico de la costa, ¿no? Hasta las botanas son típicas de la costa.
0: Ajá.
1: O sea, esta comida que crea identidad, porque habrán recetarios, porque no recuerdo, hay un recetario de comida tradicional, bueno, tú lo debes de saber más que nada, tú los has leído. Que estos famosos recetarios, que si tú me dices de dónde vienen, quiénes son las que cocinan eso, quiénes lo crean,
0: Pues muchas veces la servidumbre originalmente era quien cocinaba, ¿no? O sea, y ya puede ser una servidumbre de origen, pues digamos maya, a otras también en su momento eran, pues los que eran los esclavos negros, y que eso, pues de alguna u otra manera tuvo que ver obligado a influenciar en lo que comían los señores, los dueños de las haciendas, ¿no?
1: Pero por ejemplo, en el caso de la ciudad de San Francisco de Campeche, ¿cómo? En este caso, bueno, a lo que voy. Nosotros, por la distancia, a lo mejor, y la cercanía al mar, ¿no? La mayoría de los alimentos van a estar influenciados por la costa.
0: La influencia del mar, definitivamente.
1: Claro, eso influye. Siempre he dicho, ¿no? Que en cualquier práctica culinaria, cualquier tipo de cosa, siempre influye el espacio físico.
0: El contexto geográfico, sí.
1: Sí, claro.
0: Hidrográfico.
1: Pueden traer productos de otros lados.
0: Sí, claro, de hacia adentro, ¿no?
1: O sea, ahí esta comida no sabe bien si no es específica. Por ejemplo, vamos a hacer una nochebuena chica sin el queso. Y le pones manchego. Porque hay quienes lo hacen con manchego. O, por ejemplo, la otra especificación con las bendita tobichay, ¿no? Está el brazo de reina. Que una vez escuché por ahí en una institución, no, es que yo le echo queso.
0: Ay, madre, ese es un sacrilegio.
1: Y de repente dice, no, yo estaba tranquilamente cuando hago así, ¿no? Un tipo volteó y le echa qué.
0: Bueno, al pibipollo lo hacen de queso Daisy, ¿no? O de camarones. Bueno,
1: pero ya hablamos de estas transformaciones, ¿no? De estas cuestiones culinarias actuales. Pero, por ejemplo, ¿a qué voy con esto? Hay productos que proporciona la costa que influyen mucho. El pan de cazón, por ejemplo, que si hay un conflicto, que si vino de otro puerto, que si es de este puerto.

0: en Champotón, pero quizás no porque haya, se haya sido surgido en Champotón, sino porque también el autor lo especifica, porque se han hecho más investigaciones en esta región donde más se han encontrado estos restos óseos, ¿no? De estos escualos.
1: Por ejemplo, hoy sí que retomando el guisado principal, el estofado. ¿Qué lleva el estofado?
0: Bueno, la gallina o el cerdo, porque también hay recetas de cerdo, las pasitas, las aceitunas, las acaparras, el vino, pero tiene su sofrito que lleva tomate, cebolla y chile dulce. Bueno. y las hierbas de olor.
1: Bueno, de esta lista de ingredientes que usted me dio, dígame, ¿cuál ya estaba aquí?
0: Pues ninguno lo trajeron. Quizás el chile nada más, pero la versión de chile dulce es posterior, o sea, no era un chile original prehispánico, ¿no? Sino fue un resultado de adaptaciones.
1: Entonces, ¿cómo proviene esta comida en algunas veces de estas familias que emigraron? De estas familias que llegan, que traen su propia tradición culinaria, que se modifica el alimento, pues obviamente no es lo mismo, pues el clima y todo aquí, que donde vienen, ¿no? Entonces, lo mismo pasó con los kiwis, lo mismo pasó con... Había un guiso de los ibes, creo que eran, son libaneses, ¿no? Ajá. Entonces, ibes o algo así. Porque luego si digo ibes, porque también habían ibes en la época principal. Eso sí, eso lo aprendí hace poco.
0: Eso, ¿no? Sí, eso sí es real, sí, claro.
1: Pero por al menos el tipo de guisado, ¿no?
0: La forma en que se consume.
1: Ajá, el kiwi, por ejemplo, que sí es libanés. Y que el kiwi está presente en la península. Pero eso sí, no es lo mismo el sabor de allá que el sabor de...
0: Bueno, para empezar, los sabores son diferentes, ¿no? Eso sí me queda muy claro. En un programa también lo mencionamos por la cantidad que tenemos en el uso de las especias o de los condimentos que tú mencionaste al principio. Pero bueno, en el caso de la cocina libanesa, mucha tuvo que redefinirse o adaptarse. Pues ellos, el kiwi no lleva carne de cerdo, no se fríe en manteca. Entonces,
1: no, claro que no.
0: ¿Y cuál es más rico? Los dos son deliciosos, pero creo que algo que pasa, yo tuve una experiencia cuando estuve en España cocinando como invitado, fíjate, retomando el tema del estofado, lo preparo y llega la gente, ¿no? Porque era un taller demopráctico que al final terminaba en una degustación con cata de vino y todo, y mucha gente decía, es que esto es de aquí, de España, o sea, está en España, y lo decían. Espérenme. Pues ya cocinamos y todo, y cuando lo prueban, al final que hicimos la degustación y empieza la explicación histórica posible, ¿no? Porque yo siempre he dicho que hay posibles historias, nada es al 100% real, vamos a decirlo, porque puede ir cambiando conforme van apareciendo nuevas investigaciones o resultados de investigaciones, y lo prueba la gente y me dice, es que esto está más rico. ¿Cuál era el agente diferente? El chile. Obviamente en España no tienen en sus sofritos, no hacen una bresa que le llaman ellos o la base, y obviamente no la agregan el chile, y el sabor especial, aunque era una cantidad mínima, pero sí le cambia el sabor, y obviamente le decía, a ver, ¿cuál sabe más rico? Decía, el de ustedes, y era casi el mismo platillo, y lo mismo pasaba con un pan, que fue el pan de riñón, que decía, es que esto es un roscón de anís, okay, sí, pero la forma, la técnica y los tiempos, prueben este, decía, tiene un sabor, a pesar de que era la misma base que tienen en la panadería, diferente en la manera, la forma y sobre todo por las maderas que nosotros usamos. Entonces, eso que tú acabas de mencionar es muy cierto, ¿no? Cada lugar va redefiniendo los sabores, los aromas, las texturas incluso, y al final crea nuevas identidades, ¿no? Por eso es que es tan campechano como el pan de cazón.
1: Porque, ¿ves cómo vamos a ir reconstruyendo? Sin que yo te dé el dato específico, lo vamos a ir reconstruyendo, y tú me vas a decirte, pues, el siglo posible, el origen de la comida. Porque te dije, bueno, ya me dijiste qué ingredientes... Obviamente no son de aquí. ¿Cuándo llega el vino?
0: Pues ya en el siglo XVI, XVII.
1: ¿Quiénes lo traen?
0: Pues los españoles, no es de aquí.
1: ¿Cómo llegan las alcaparras? ¿Cómo llegan las aceitunas? Pues
0: ultramar,
1: ¿no?
0: Todo eso. Claro, y ya siglo XVII, XVIII.
1: Y uno, lo que interesante de los logos, los recetarios que encontramos es, pues, al menos que trae quien lo hace. Y algunos ya muy, muy, muy, muy especializados, bueno, muy prácticos, ¿no? Porque además nosotros lo tenemos y uno cree que el recetario de la abuela, pues es un recetario de comida, pero sí es algo importante, porque inclusive hay unos que pueden traer a quién pertenecía.
0: A quién pertenecía y aparte historias de vida, ¿eh? Mi abuelita escribía en su recetario, ¿sabes qué? Del calendario ese que se... Nosotros teníamos una panería, la panería de Laurelo, y a veces encontrabas, yo cuando llegué a ver lo que escribía, ¿no? Hoy se vendió tanto, hay que preparar tanto, ¿no? O sea, un recetario te va dando contextos, claro, muy...

0: interesantes de la situación del momento de una familia, de una localidad, de un lugar, sí.
1: Por ejemplo, otro ejemplo, como específico, ya hablamos del estofado, ¿no? Que es prácticamente, pues sí, viene del siglo XVII, pero la consumación del alimento, pues ya viene del XIX, cuando llegan otros ingredientes, ¿no? Y obviamente vienen la influencia, vuelven a llegar los inmigrantes, sí, siglo XX, y empiezan a darle más sazón, pero el estofado permanece. Y es una comida que existe y que todavía lo usamos y se hace en Campeche, como tal. Por ejemplo, el lechón tostado.
0: Ah, el lechón tostado. Ah, bueno, hay una amiga que dice que es cubano.
1: Bueno, es cubano. La influencia de las frutas del Caribe, o sea,
0: claro,
1: cubana, sí, completamente sí. El sabor, ¿no? Inclusive, pero el sistema de cocción de horno de piedra es español.
0: Pero si rastreamos más al fondo, la técnica era, se la llevaron los romanos.
1: Los romanos, exacto, sí, claro. O sea, si nos vamos, pero ¿cómo llega a México?
0: Ah, gracias a los españoles.
1: Y entonces siempre igual ha existido esta de la cochinita es de Yucatán y el lechón es de Campeche. Pero ¿qué fue lo que afirma que la cochinita es de Yucatán? Bueno, no puedo decir que el recado porque el recado es español.
0: Es común, exactamente.
1: Pero hay una gran diferencia en cómo se usa. Y que con qué otros ingredientes se mezcla. Entonces la comida campechana tiene eso. Que es muy específico con los condimentos que utiliza, y es muy específico, uno, ya hablamos, ¿no?, de los condimentos con los que lo mezclan, y dos, ¿cuándo se preparan?
0: Fíjate que algo que yo he notado, digo, no quiero decir como grado de experto, pero sí en el conocedor, porque pues mi propia formación, no soy gastrónomo, he notado, ¿no?, esta cuestión eterna de que es, dónde está mejor o dónde sabe mejor, y he encontrado, sí hay platillos que por cuestiones de contexto son mejores en Yucatán, y hay platillos que por cuestiones también de contexto son mejores en Campeche. Me pasó, bueno, al mismo ejemplo que hago de la estancia en España, en la Casa de México en Madrid, preparamos cochinita pibil también, o sea, es un platillo que te lo piden porque estamos en el contexto de la península de Yucatán, y fíjate que es muy, muy, muy chistoso y curioso estando en este lugar tan lejos de Campeche, bueno, que a veces pensamos que está muy lejos y resulta que no está tan lejos, por muchas cuestiones, ¿no? Pues preparo la cochinita también, preparamos el lechón tostado, el piripollos y demás, y ese día era lo que se cocinó para la embajada, se iba a poner de venta en el restaurante que tiene México en la Casa de México. Se abrió y llegó la comunidad mexicana, yucatecos, campechanos, que luego te encuentras a campechanos en otra parte del mundo, por aquí Juan Ventura nos podrá decir, ¿verdad? Y entonces se sirve la cochinita y llega un grupo de yucatecos y dicen, esto es yucateco. Y digo, pues sí, me mandan a buscar y le digo, pues yo soy campechano. Y luego me pasa.
1: Yo soy campechano.
0: Yo soy campechano. Ándale, esta madre, le digo. llego a Yucatán y hace poco, el año pasado, en el mes de diciembre, me invitan a comer cochinita en un pueblo de Yucatán. Y fíjate que sí volví a sentir esta diferencia, como que el manejo la cantidad de los condimentos, no, sin ofender a nadie, no siento que sí se refinó un poco más en nuestro estado que en Yucatán, como que en Yucatán pruebas la comida y está, el condimento es más fuerte, más irritante, incluso también quizás por la cuestión de que nosotros estamos en el puerto, el manejo de la sal cambia la sazón, o sea, la sentí más desabrida en la comunidad y estando en la ciudad. Obviamente también las comunidades tienen sus propias características, ¿no? Pero a lo que voy, eso no en el sentido de peyorativo, sino en el sentido de comparativo de la palatabilidad. Siento que la cocina en Campeche, por esta cuestión que tú has dicho, ¿no?, del puerto y demás, como que sí, al menos yo como conocedor y que sí me doy cuenta, puedo diferenciar en el gusto, quizás no toda la gente, puedo decir que la cocina de Campeche sí tiene sabores en algunos platillos muy especiales, como en el caso de la cochinita, el estofado, los tamales, incluso el tamal colado, es muy característico de nuestra región, con un sabor muy específico, a diferencia del estado de Yucatán, que por ejemplo ahí siento que son el top para ellos, es la parte más mestiza, ¿no? La parte más maya, que siempre decimos que mis respetos, los polcanes, la cuestión que acabas de mencionar ahorita, ¿no? Del sotobichay, o sea, como que ellos son, esta parte sí la tienen muy, muy en su código alimentario, que en nosotros nosotros en Campeche por esta idea siempre de querer diferenciarnos de Yucatán, hemos como que ensalzado más, ¿no? La parte española.
1: La parte criolla.
0: La parte criolla, que realmente deberíamos verla así.
1: Exactamente. Claro. Tiene esta cuestión de origen, ¿no? Pero aquí hay algo interesante. Ya me acabas de dar la respuesta a tu propia pregunta. Dijiste, bueno, ¿cómo funciona y por qué se institucionaliza? Justamente te iba a preguntar, ¿por qué cuando uno ve cochinita, y a mí me ha pasado en los estados a los que he ido, ¿no? Ay, la cochinita pipí de Yucatán, porque hasta el acento me hacen, ¿no? Entonces, dices, pues sí, nosotros también tenemos cochinita, ¿en dónde? En todos los pueblos de Camino Real.
0: Claro.
1: Pero porque es de Yucatán, justamente porque se inscribe, y usted lo debe saber, porque justamente viene esta institucionalización alimenticia bajo un discurso. Porque todo lo que se identifica como masa, condimentos, achote, bordados, todo va para Yucatán, para Mérida, suponiendo, ¿no? Porque es quien refuerza, estas expresiones culturales son las que refuerzan el discurso social,
0: exacto,
1: y cultural.
0: Exacto,
1: discurso,
0: exacto, sí.
1: Campeche, y perdónenme, pero así es, no refuerza eso. No se enfoca a la tradición mestiza, hablemosla así, ¿no? No hablemos de indígenas porque pues, nosotros somos mestizos, ¿no? En la península de Yucatán. Que ahorita está muy de boga el uso de pueblos originarios.
0: Los pueblos originarios.
1: Y, cuando hay pueblos que no son tan originarios porque son removidos.
0: Exactamente.
1: Entonces, sí. Bueno, ese es otro tema. Pero, ¿a qué me refiero con esto? Esta institucionalización de las instituciones culturales, de las instituciones... Bueno, ahora el turismo tiene ya mucho que ver, ¿no? Y ahora estas nuevas instituciones que intentan fomentar el discurso de un patrimonio gastronómico, ¿no? Es la que categoriza y divide. Uh-huh. Aunque los elementos, aunque ahí pongan más chile, bueno, sigue siendo el mismo guiso. Aún tú
0: definitivamente,
1: identificas una cosa es relleno negro y otra cosa es cochinita. Por ejemplo, otro ejemplo grande. Hablaste de los tamales. Que realmente el tamal colado, pues es el veracruzano y el tamal oaxaqueño. Yo cuando voy a otros estados me dice, yo lo veo y digo, ay, un tamal colado. Y me dice, ¿un tamal qué? No, es un tamal oaxaqueño. Lo pruebo y sabe aquí. Igual que veracruzano. O el tabasqueño.
0: Sí.
1: Que para mí el tabasqueño es un deleite, ¿no?
0: Porque es cerca de Tabasco, por ahí.
1: Y por la diferencia. ¿Por qué diferencia? Uno es un restaurante tradicional de aquí, ¿no? Y servían el tamal, el colado. Y yo pedí salsa de repollo.
0: Repollo,
1: repollo. Y todo, o sea, y el dueño del restaurante, ¿no? Un abrazo para él. Repollo a los tamales. Si no lleva repollo, salsa de tomate. ¿Y a ti quién te dijo que lleva salsa de tomate? Pero porque aquí.
0: El chiltomate, por favor.
1: Porque aquí se come con tomate.
0: Claro.
1: Pero si te vas al sur del estado, se le echa repollo.
0: Y cebolla curtida, quizás.
1: Y morada.
0: Morada.
1: Se pica, no es cualquier cebolla. Entonces, a eso voy. Cuando uno intenta institucionalizar la comida, y por eso una vez les dije, ¿no? Les decía yo, una cosa es lo típico, una cosa es lo regional. O sea, lo típico y lo regional. Lo típico es lo común. Aunque ahora típico lo basan a lo que decían los antropólogos, ¿no? Porque realmente se crea para catalogar lo que tiene un origen del pasado, para no caer en pleitos, ¿no?
0: En una periodicidad, ¿no?
1: Exacto. Entonces, es típico. Sí, pero sí, también la cochinita es típica de Campeche, también la cochinita. Y hablemos de Quintana Roo, bueno, de Quintana Roo hablaríamos después.
0: Bueno, que ahí viene también dentro de la misma perspectiva antropológica, ¿no? Esta diferenciación entre es típico o es tradicional, que son cuestiones diferentes, ¿no? Por las temporalidades. Es una manera, claro, de diferenciar, claro.
1: Porque, por ejemplo, aquí sí probamos algo típico, la torta de lechón.
0: Los camarones al coco son típicos, no son tradicionales. Exacto.
1: Exactamente. ¿Pero qué sí es tradicional?
0: El puchero de tres carnes.
1: ¿Pero por qué es tradicional?
0: Porque lleva más de un siglo haciéndose.
1: Y no solo eso, porque además es el ser culinario cotidiano de las familias campechanas.
0: Exactamente, sigue estando. Sí, creo que ese es uno de los platillos que más cotidianamente podemos encontrar o que religiosamente podemos encontrar. Incluso ya hay restaurantes que lo han incluido dentro de su menú los días domingos, ¿no? Algo, por ejemplo, que me mencionaste hace rato, retomando el tema del estofado, que yo me sorprendo cuando doy clase de cocina campechana de los alumnos que no lo conocen. O sea, quizás en nuestro nivel, porque ya estamos pasando el cuarto piso, amigo, quizás lo tenemos más en nuestro código, pero fíjate que los jóvenes no lo identifican y no lo conocen, ¿no? Entonces, yo creo que pasa por eso específicamente.
1: Bueno, aparte los jóvenes de ahora, pues bueno, estamos en un...
0: Puro coreano quieren comer, o sushi.
1: Exacto, entonces, y entre poco va a ser parte de la gastronomía típica porque ya hay un montón de lugares, que justamente a eso voy. ¿No? Es que esto comida es típica, si uno sabe que cuando salía cuando salía de la disco, ese concepto ya no se usa, ¿no? Pero, por ejemplo...
0: Del antro.
1: De estas cuestiones, pues uno se iba al mercado a comer su torta.
0: No eres de disco, usted eras de tardeadas, a ti te acuerdas. Sí,
1: pero salíamos de aquel del dragón y te ibas a... Pero era algo que se hacía típico de aquí.
0: Sí, claro, sí.
1: Y la comida tradicional además engloba un sistema más grande de símbolos.
0: Exacto, en efecto.
1: Yo, por eso cuando escuchamos, ¿no? O sea, sí se puede hablar de una comida típica campechana, pero muy específico. Muy específico. Dos niveles, dos tipos de niveles, ¿no? De estudio en este caso, ¿no? Ya si hablamos de, como ya si nos ponemos como científicos sociales, ¿no? Pues sí, estos dos niveles que es el uso cotidiano típico de la ciudad. Si a eso te refieres.
0: De la ciudad y del centro histórico, es como que más propio.
1: Claro. Ahí sí hablamos de comida típica campechana, como la comida típica es el chacanense, la ticuleña.
0: Exacto, o sea, sí.
1: A eso vamos. Pero si ya me va a hablar usted del patrimonio gastronómico de
0: Campeche. Es diferente, es más amplio.
1: Efectivamente.
0: Entonces, y que responde a diferentes temporalidades, nuevamente.
1: ¿Por qué? Porque aquí habría que dividir las regiones del estado, porque no en todas las regiones se consume lo mismo.
0: No, exacto, sí. Y se han adaptado también.
1: Claro, pues es como decir, Escárcega el michote. Bueno, decir, pues el michote es del norte, pero pues ya sí, está aquí, o sea.
0: Pero pues la gente que ha llegado a este estado, a este municipio, perdón, del estado, pues ha venido de otras partes de México, en específico claro, de este lugar.
1: Así es como
0: o las empanadas, argentinas, o sea, las empanadas de queso de hebra, que son muy propias, que son de Veracruz, pero que en Escárcega las encuentras.
1: Bueno, y que luego vas más a otros municipios y ya les echan camarones, ¿no?
0: en Ciudad del Carmen le ponen camarón.
1: Está el mar.
0: Claro. Sí.
1: Y eso es algo típico del Carmen.
0: Y fíjate que algo...
1: Excepto que le echen capsu o algo
0: así. Mayonesa, los panuchos. Algo de todo el tema de los panuchos. Un fenómeno que yo así decía, no puede ser. Obviamente porque era yo más del centro del estado. Pero algo que encontré, hablando de esto, de la capsu y la mayonesa, cuando empecé a hacer las investigaciones para la declaratoria de la gastronomía, hacia... Champotón, quizás todavía un poquito más, quizás hacia Escárcega, Ciudad del Carmen, Villahermosa, en el estado de Tabasco, pero hasta Veracruz, donde he encontrado panuchos, obviamente, porque se ha ido expandiendo, le ponen mayonesa y salsa catsup. Yo dije, esto no puede ser. Obviamente dijiste hace rato, ¿no? Como el tamal que lo consumimos con salsa de tomate, obviamente ellos ven que usamos el chiltomate, que no forma parte de su acervo culinario, y para ellos su versión mejor para adaptarlo fue la salsa catsup, tiene tomate.
1: Pero además tiene otro sabor.
0: Y tiene otro sabor, exactamente, pero no está pues está ahí presente ahí. Digo, es una pues digamos una forma de adaptación que tiene la comida, que eso siempre lo he dicho, ¿no? La cultura no es estética, pero no es estática, ¿no? Entonces, eso va generando nuevas experiencias y va manifestándose nuevas cuestiones dentro de un mismo platillo en este punto, ¿no? Mi querido amigo, vamos a pasar a esta parte de los famosos mitos y leyendas de la cocina tradicional campechana. De todo lo que tú has investigado, ¿cuál es uno de los mitos o de estas leyendas urbanas que tú nos quieras iluminar el día de hoy y decir, a ver, esto que se dice... Pues, ¿qué creen? Rómpenos el corazoncito, Leo.
1: Bueno, pues es que, ¿como a qué específicamente? Porque, por ejemplo, cuando me hablas de mito y leyenda, pues son estas, para mí.
0: Ajá, pues.
1: Estas mentiras, estas construcciones, ¿no? Estas creaciones en relatos que, donde se asegura que algo específicamente esté aquí.
0: Cuéntanos, el que tú no quieras compartir.
1: O te refieres a la sabiduría popular sobre el alimento.
0: Puede ser ambas.
1: Ah,
0: Pueden ser ambas.
1: Claro. Porque si hablamos de la sabiduría popular del alimento, tenemos bastantes. Uh-huh. Y eso es a nivel regional.
0: Sí, claro.
1: Por ejemplo, platicábamos, ¿no? Justamente hablando de los tamales. Los tamales, si hay una persona con la vista pesada y alguien que tiene, no infla la masa.
0: O cuando la mujer está en sus días,
1: o está en, ¿no?, sus días, te dice, ah, no, tócate ya. Por ejemplo, mi abuelita, que en paz descanse, mi mamá, cuando hacían inclusive el atole y eso, no, mamá, no vengas, ¿no?
0: A que si tienes las manos calientes también.
1: Exacto. Entonces, estas son parte pues son sabidurías populares, ¿no?
0: Es sabiduría popular, sí.
1: Porque además parece mentira, pero sí pasa.
0: ¿Por qué será?
1: Platicábamos en el curso, por ejemplo, el uso de la chaya.
0: Ajá. Ah, bueno, este sí. es otro mito, ¿no? Que hay que pedirle permiso.
1: Exacto.
0: Una ya sería más bien una creencia, ¿no? Más que un mito. Porque sí, la gente lo hace.
1: Claro, sí, te digo, sí.
0: La señora que cocina en mi casa o que cocinaba en mi casa, o sea, teníamos una matita de chaya y... ¿Qué haces? Pidiéndole permiso para que no me pique.
1: Sí. Entonces, y justamente platicamos con el doctor Alberto de la UAC, ¿no? Él decía, bueno, es que también la chaya la comen cruda y la chaya se debe cocer.
0: Sí, claro, sí.
1: Entonces, pero hay mucha gente que no lo sabe.
0: Pero le agregamos, fíjate que esos ya le agregamos cítricos casi siempre. Entonces, el cítrico desactiva la parte mala.
1: Claro.
0: Porque es una reacción
1: cruda. Pero hay gente que no lo sabe y la consume cruda. Entonces, dices, ¡ay! No,
0: nunca la he consumido cruda, ¿eh? ¿En qué
1: parte? Mucha, porque ahora somos, ¿cómo se llama? Fitness todos y...
0: Ajá. Tiene mucha proteína.
1: Y muy natural. Entonces, pero pues no saben cómo se consumen los alimentos. Justamente, estas otras creencias, digo, por ejemplo, el cacao. Para hacer el chocolate, si hay mucha humedad, si hay esto, él nunca se va a secar. Tiene un momento específico para el torteo, para la molienda,
0: sí.
1: Para...
0: Una entonces, temporalidad específica, es real, sí.
1: Uh-huh. Mira, este es otro alimento, el chocolate. Uh-huh. Que aquí la Nochebuena chica, también tiene que haber chocolate.
0: Ay, sí, con agua.
1: El 2 de febrero.
0: También tiene que haber chocolate para la calendaria de cacao.
1: ¿Y cómo Candelaria? Va a ser cuando esta región no tiene cacao?
0: Lo traen de, bueno, lo traen de tu municipio.
1: Campeche, no. Y ahorita, bueno, justamente, digo, por eso me gusta tomar cursos, porque aprendes mucho, ¿no? Acabamos de ver que sí existía una región en una ciudad maya de Yucatán que tenía cacao tales.
0: ¿A cuál? Cuéntame.
1: No me acuerdo el nombre, eso lo saben los arqueólogos, que me dije, ah, entonces sí había en la región, porque la Chontalpa, la región de la costa, de la parte sureste, la famosa Chontalpa, ¿no? Pues ahí sí es la región de los ríos por el tipo de especificaciones de la planta.
0: Que va hasta eso con uso en Chiapas, ¿no?
1: Y toda necesita la región, ciertos elementos, ¿no? Uh-huh. Entonces, pero ahí está, utilizamos. Y que porque ahora lo toman, ¿no? El chocolate con agua. Que eso es muy también de aquí. He encontrado familias en Santana que toman todavía el chocolate sin leche. O sea,
0: sí, es que es más rico, es con agua.
1: Claro.
0: Sí, o sea, sabe delicioso con leche.
1: Con agua.
0: Pero enmascara el sabor original del cacao, sí.
1: Claro, pero eso es también parte de lo típico, ¿no? Entonces, otra creencia, regresando al tema de la comida, digo, porque es que todo se enlaza. Ajá. Parece mentira, pero todo está enlazado, ¿no? Digo, el más común es el tamal, bueno, porque que he escuchado, ¿no? El de la mujer embarazada, el si tienes la vista pesada, ¿no?
0: Si usas lentes, sí, incluso.
1: Bueno, eso no lo había escuchado, ¿no? Pero sí en la cuestión popular, a este tipo de saber que influyen en la comida, ¿no? Que todavía permanecen. Y esto sí no lo puedo decir que solamente es campechano porque lo he escuchado en otros lugares, o de la península, por ejemplo. Ah, perdón, de la península de Yucatán. Eso sí lo he escuchado en lo regional, ¿no? Hablando de lo regional. Pero, por ejemplo, otros mitos, el conflicto de justamente del pan de cazón, ¿no? Y por allá, es que Yucatán y que Campeche y Veracruz, que ahora Veracruz también tiene, como que también va a decir, ah, yo nosotros también tenemos pan de cazón, o sea.
0: No. Fíjate, dentro de los mitos urbanos o leyendas urbanas del pan de cazón, yo una ocasión escuché en una conferencia que era de Valladolid. Es lo que he escuchado. Y no se me hizo congruente, pero bueno, la persona lo aseguraba mucho y dije, bueno, pues tendré que investigar más. No lo he hecho, pero es otra, como que otra leyenda ahí que...
1: Claro, aparece. O sea, es que realmente también tiene que ver con los famosos recetarios, ¿no? Se cuentan este tipo de, pues, de construcciones, ¿no? De oratividad, donde la oralidad es importante, porque además la oralidad, no solo promueve, sino recuerde que todo lo que se repite constantemente
0: se vuelve una verdad.
1: Se vuelve una verdad. Y entonces, estos mitos hacen justamente esto. ¿Pero a qué ayudan? A la construcción de estas identidades. A decir, esto es mío y esto no.
0: ¿Lo acepto o no lo acepto? ¿Es bueno?
1: Por ejemplo, el frijol con puerco. ¿Qué lleva? ¿Que hay unos que le echen chicharrón?
0: Sí, sí, lo he visto.
1: Y hay otros que no. Bueno, yo nunca, mi mamá los hace. De repente, cuando a mi papá se le ocurre, se los hace esos inventos muy raros, ¿no? Del echar el chicharrón, pero yo he escuchado localidades en las que lleva el chicharrón. Uh-huh. Y dices.
0: En mi casa rara vez le hemos puesto chicharrón, sí lo ha hecho mi papá, pero ¿por qué? Porque comimos chicharra el domingo y quedó, y entonces para que no se desperdicie se lo poníamos, pero no, de manera religiosa no, o sea, no le ponemos, pero sí hay recetas que en casa es donde vas a encontrar que la receta sí lo lleva.
1: Pero son estas variaciones, bueno, regresando al tema, después es que es muy fácil divagar, porque como todo está enlazado, ¿no? Entonces, justamente, otra cuestión. El queso de bola, que si va relleno de mariscos, que si va relleno de carne de puerco, ¿no? ¿Por dónde entra este comercio del queso de bola?
0: El puerto, obviamente, con nosotros. Fíjate que las recetas que yo más he encontrado originales son con carne de cerdo, pero lo que he rastreado de estas mezclas de queso, sí hay en el Caribe otros países donde el queso lo mezclan con mariscos. No he encontrado, al menos evidencia escrita en Campeche por recetarios, digo, puede haber otras evidencias, que mencionen que se mezclara con camarón. Lo encontré más reciente cuando, en paz descanse, doña Araceli Castillo menciona que así se hacía en champotón. No lo he investigado si es o no. Obviamente, doña Araceli, pues, se considera una institución en la cuestión de la cocina tradicional en Campeche y específicamente en champotón, y tiene un peso, digamos, ¿no? Pero no lo he encontrado en otras partes. No sé, cuéntame tú, ¿qué sabes de esto?
1: He visto, he observado y probado el queso de bola, la comida de queso, con el queso relleno, uno, ya sea con col o con el de harina.
0: Y luego con el puré de papa también, son las tres versiones. Hay tres versiones.
1: Exacto. Entonces dices, dígame usted, ¿cuál es la receta original?
0: Bueno, sí hay, si vamos por investigaciones en recetarios, la que más se menciona es o el col o el tan, que son la de harina y la de maíz. Ya más después, siglo XIX, aparece la inclusión del puré de papa.
1: Entonces, si hablamos de esta, aquí voy también con este hecho de institucionalizar las comidas, ¿no? Y que cada familia siempre tiene una expresión muy diferente. Digo, ya me salí tantito al tema, pero es importante aclararlo. Al tipificar una comida, o al nombrarla, esto es específicamente de aquí, siempre lo he dicho, ¿no? Tomando un sujeto de prueba.
0: Claro, sí, una muestra.
1: Se comete el error de segregar todas las demás expresiones y las variantes de la comida. Entonces, ¿Cómo le explico? No, estos mitos sirven para eso, para institucionalizar.
0: Y para generar una posible identidad.
1: Es que no es posible, es que la genera.
0: La genera, es real, algo que no podemos evitar porque nos lo apropiamos.
1: Y además, porque decimos, eres más campechano que el pan de cazón. Porque también lo utilizas, o sea, se apropia.
0: Mi querido Ángel, vamos a ir cerrando, vamos a tener para más tela que cortar contigo en otro programa, vas a ser también bienvenido. Gracias. Pero antes de terminar, dime, ¿qué hace falta para que la cocina campechana, desde tu perspectiva, tenga un mayor reconocimiento, si es que tú consideras que le falte, y un mensaje que le dejes a los jóvenes, no solo a los que estudian gastronomía, ¿no? En general a los jóvenes sobre la cocina tradicional del estado y típica también.
1: Bien, ¿qué hace falta? Bueno, es que es tan cotidiana, ¿no? La alimentación es parte del día a día de nosotros, de todos los campechanos, que no se le presta una atención específica. Hasta la actualidad, ¿no? Que ya ahora ya me enteré, bueno, con usted, ¿no? Que ahora es patrimonio. Ajá. La comida campechana, ¿no? Dices, ah, mira, qué interesante. Pero más que hacer estas ferias de comida, estos concursos, que realmente yo en los concursos no los... Bueno, yo, desde mi punto de vista, es como... sí, ¿no? O sea, está bien que hagas un concurso, pero es...
0: Tú que viviste en Michoacán ha tenido muchos problemas ya con esos concursos de cocineras tradicionales.
1: Claro, porque además deja estas otras formas de hacer la receta fuera, es decir, los quita. Pero sí interesa en escribir sobre la comida, pero escribir sobre la comida entendiéndola como una manifestación cultural de la comunidad, de la sociedad, y de la sociedad campechana, y de la sociedad en general. O sea, es decir, no específicamente esta familia esta receta. No, sino entenderla, que también como tradición culinaria, evoluciona, cambia, y lo que uno se llevó a otro lado, la influye y la transforma, y hay muy diferentes combinaciones. Comprender que la comida campechana es el conjunto de diferentes tradiciones culinarias.
0: Así es.
1: Eso es necesario. Ni tan mestiza, ni tan maya, ni tan español, no, porque también tenemos otras influencias, ¿no? Sí, no, y eso que no tocamos el tema del pibipollo. Porque entonces ahí es otro tema muy grande de platicarlo, ¿no? Dijo, pero sí, esto, ¿y qué les comento a los jóvenes? Bueno, que uno, que aprecien, que se acerquen a casa, ¿no? Se acerquen a sus abuelas, a sus mamás. Digo sus abuelas porque las mamás actuales ya son otro show, ¿no? Pero sí a las abuelas, sí tienen estos tesoros culinarios que hablan de recetas. A veces los pequeños cambios, dices, ah, mira, hay una variación.
0: Sí, claro.
1: Digo, no les diré que porque sean investigadores ni nada, sino para comprender por qué el sabor de lo campechano es... Y ahora entender que en la actualidad, por ejemplo, lo campechano ya es el... los famosos té, ¿no? De diferentes marcas.
0: Delicioso.
1: Ajá, o sea, los charritos, ¿no? Que esto es parte de entender que esto también ya entra dentro de la gastronomía.
0: Claro, sí.
1: Y que no solo es esta ancestralidad, ¿no? Lo que viene desde allá. Y comprender que todas estas expresiones, ¿no? Al fin y al cabo se presenten. Y hay una poca desinformación. Bueno, ahorita que empezó esta difusión, ¿no? Con este que he visto, realmente he visto que suben ya más coloquios sobre comida, ¿no? Que es muy interesante. Pero sí, no solo eso, sino es estas pláticas, estas conferencias, estas difusiones, ¿no? Sobre cómo se conforma la comida.
0: Claro.
1: Que como dices, tú no lo sabes, pues no lo saben porque no se les da difusión. O sea, tan sencillo.
0: Muy bien. Hoy hemos comprendido que la identidad culinaria no surge por decreto ni por competencia con otras regiones. Es el resultado de los siglos de la historia, de intercambios culturales, del trabajo cotidiano de las familias y del esfuerzo por conservar aquello que nos hace únicos. La cocina campechana no necesita parecerse ni diferenciarse artificialmente a ninguna otra. Posee una personalidad propia forjada por la herencia, el legado, la influencia caribeña, el comercio marítimo y la creatividad de generaciones de cocineras y cocineros que han convertido los ingredientes de esta tierra en un patrimonio vivo. Muchas gracias a nuestro queridísimo maestro Demesio del Ángel Cruz Mas por acompañarnos en este día y ayudarnos a comprender un poco más de la cocina campechana. Me despido de ustedes con mucho cariño, el chef Rafael Meneses en su programa Tras el Sabor. Nos vemos pronto.

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2: 11:57.
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Y hay otros en que crece y se hace tan grande que ya no cabe en el pecho. 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

0: ¿Estás bien?
1: Sí, no más tantito.
0: ¿Jugamos a aventar semillas?
2: Despacio, Ana. No vayan a caerse.
3: Todo parecía tranquilo. De esos días en que nadie imagina que algo va a torcer.
0: Mira, ¿hasta dónde llegó la mía?
1: La mía llegó más lejos.
0: No es cierto.
4: No importa quién gane.
0: Sí importa.
2: Ana.
0: Siempre dicen eso cuando van perdiendo.
3: Ahí fue cuando el enojo empezó a estirarse.
5: Uy, eso se oyó feo.
1: Ana, ya no es juego.
0: ¡Déjenme!
5: Cuando uno grita, es porque algo le duele.
0: Siempre me dicen qué hacer.
4: No es eso.
0: ¡Sí es eso!
2: Ana, ¿qué te pasa?
0: No sé, pero estoy muy enojada.
3: Ay, hijito, cuando el enojo no sale en palabras, sale en golpes.
1: Y se fue.
4: Me dio miedo.
2: A veces el enojo asusta, hasta el que lo siente.
5: Yo mejor cierro el pico.
3: Y hubo silencio. Un silencio largo, de esos que pesan, pero también enseñan.

0: No quería gritar, pero me salió.
1: El enojo no es malo, hijito. Lo que duele es no saber qué hacer con él.
2: ¿Puedo sentarme contigo?
0: Sí.
2: ¿Estás enojada o triste?
0: Creo que las dos.
3: Eso pasa.
0: A mí también me pasa.
4: Cuando digo lo que siento, ya no grito tanto.
1: Y así, mis niños aprendieron algo importante. El enojo no se va porque uno lo esconda. Se hace pequeño cuando se dice con cuidado. Nombrar lo que sentimos es abrir una ventana. Entra aire y el corazón descansa. Yo los vi volver a jugar más despacio, más juntos. Y su

0: día el enojo se te hace grande, acuérdate de respirar y de decir lo que sientes. Esto fue La Casa del Árbol.
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0: 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Una música, un play, vamos aquí.
1: Pues nos vamos.
2: Adiós.
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Hijitos, hay días en que el enojo llega calladito, como hormiga, y hay otros en que crece y se hace tan grande que ya no cabe en el pecho. Yo lo sé bien, he visto enojos pequeños y enojos que retumban ramas, pero hoy les voy a contar qué pasó una tarde en la casa del árbol.

0: ¡Ay, me pegué!
1: ¿Estás bien?
2: Sí, no más tantito. ¿Jugamos a aventar semillas?
0: Despacio, Ana. No vayan a caerse.
3: Todo parecía tranquilo. De esos días en que nadie imagina que algo va a torcer.
2: Mira, ¿hasta dónde llegó la mía?
4: La mía llegó más lejos.
2: No es cierto.
1: No importa quién gane.
2: Sí importa.
0: Ana.
2: Siempre dicen eso, cuando vas perdiendo.
3: Ahí fue cuando el enojo empezó a estirarse.
5: Uy, eso se oyó feo.
2: Ana, ya no es juego. Déjenme.
5: Cuando uno grita, es porque algo le duele.
2: Siempre me dicen qué hacer.
1: No es eso.
2: Sí es eso.
0: Ana, ¿qué te pasa?
2: No sé, pero estoy muy enojada.
3: Ay, hijito, cuando el enojo no sale en palabras, sale en golpes.
4: Y se fue.
1: Me dio miedo.
0: A veces el enojo asusta, hasta el que lo siente.
5: Yo mejor cierro el pico.
3: Y hubo silencio. Un silencio largo, de esos que pesan, pero también enseñan.

0: No quería gritar, pero me salió.
1: El enojo no es malo, hijito. Lo que duele es no saber qué hacer con él.
2: ¿Puedo sentarme contigo?
0: Sí.
2: ¿Estás enojada o triste?
0: Creo que las dos.
3: Eso pasa.
0: A mí también me pasa.
4: Cuando digo lo que siento, ya no grito tanto.
1: Y así, mis niños aprendieron algo importante. El enojo no se va porque uno lo esconda. Se hace pequeño cuando se dice con cuidado. Nombrar lo que sentimos es abrir una ventana. Entra aire y el corazón descansa. Yo los vi volver a jugar más despacio, más juntos. Y supe que estaban creciendo.
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7: Se vio suspendido, se va a terminar el día de hoy en la cuarta entrada, antes de tener una pausa y luego tener un segundo juego el día de hoy de 7 entradas. Mi nombre es Fernando Castillo, les agradezco como siempre el favor de su sintonía y me acompaña como es costumbre Beto Centeno, Mailena, ahora que ya se sumó con nosotros. Compañeros, ¿cómo están? Buenas tardes.
8: Hola, ¿qué tal? Muy buenas tardes, Fer, Beto, buenas tardes a todo nuestro auditorio. Si tienen oportunidad, vénganse al Cruz Azul Nelson Barrera Romellón. El calorcito rico para disfrutar de este doble encuentro.
9: ¿Qué tal, amigos aficionados de Hueso Colorado y nuevos aficionados del Rey de los Deportes? Mailén, Fer, un gusto estar en otra transmisión más a través de IM Sport. Hoy por los diferentes puntos donde estaremos en vivo llevándoles la reanudación de este juego. Los señores umpire con Gilberto Mayer, quien estará en el home play. Por primera, Aarón Leiva. En segunda, Alexis Rivera. Y Emanuel Peregrina. Pues todo listo, amigos. Ya está Brian Morán en el cerrito con el primer disparo. Así que la voz del play ball en la reanudación. Después de que se llevaron a cabo 3 entradas y media en territorio del Finsus Park allá en la ciudad de Querétaro. Se reanuda el encuentro con la batería del equipo de los conspiradores. Que a diferencia, Mailén, de los piratas, pues ellos... prácticamente los mismos que llevaron las acciones en aquel juego 3.
8: Así es, básicamente se mantiene el line-up inicial de ese encuentro número 3 en el estadio en Querétaro. Solamente hubo cambio de lanzador.
9: Así es.
8: Es Guevara quien va a estar llevando los picheos por parte de estos conspiradores.
9: Y bueno, por los piratas, algunos movimientos, ya les platicaremos cuando aquí se está yendo a descansar para el primer out. Fabricio Macías con el chocolate recetado por Morán, quien aparece en el cerrito, perdón, por los piratas después de lo que fue la actuación de récord, que trabajó 3 entradas y tanto él como Tyler Visa, ambos abridores, no les fue para nada bien. La lluvia ahora sí que les terminó sonriendo a los dos porque les estaban dando con todo. En aquel partido, 3 entradas para récord, permitiendo 7 imparables, 4 carreras. Ponchando solamente a 2 rivales y recibiendo un cuadrangular. Y Tyler Visa, pues lo mismo, permitiendo 4 carreras y también 7 imparables. Así que los dos estaban teniendo una tarde, noche de pesadilla allá en Querétaro. Está en la caja de bateo ahora Daniel Castro por el equipo queretano. En este juego ha producido una de las 4 carreras de los suyos. La pizarra que terminó, decíamos entonces, empatada 4. Aquí viene este batazo que lleva Candela. Intenta ir por ella el jardinero. ¡Imposible! La pelota vuela, vuela, vuela. Y está del otro lado. Cuadrangular de Daniel Castro por todo el jardín izquierdo. Iba haciendo el recorrido Fernando Pérez, pero la pelota supera la barda y de esta manera... los conspiradores, otra vez a punta de cañonazos, Fer, están adelante en la pizarra.
7: Así es, como el día de ayer, que se despacharon por la vía larga, cuadrangular solitario, entonces, tocando ya a el nuevo serpentinero por los piratas en este encuentro, toma ventaja entonces el equipo visitante, Y bueno, recordemos que este juego es hasta 9 entradas o más en caso de haber extra innings, pero ya se puso al frente el equipo de Querétaro.
9: Y el partido en esta continuación sería entonces ya el segundo punto cuadrangular para ellos, ya que lo había hecho también en ese compromiso gracial. Esta es la caja de bateo ahora, Allen Hanson, el primer leño que está por tercera ocasión, entonces tomando turno en este juego donde son administrativamente locales los conspiradores. El batazo de Hanson es un enorme globo, pero a zona de foul, imposible que haya jugada a la zona del bullpen visitante. La depositó Allen Hanson, que va de dos nada en lo que es este juego. Recordemos que ayer, en el juego 2 de la serie aquí en Campeche, Hanson pasó desapercibido, a diferencia de lo que fue el primer duelo. Así que seguramente buscará revancha en este encuentro esta tarde muy, pero muy soleada en territorio de las murallas. Ahí está Morán, este pitcher, que está teniendo su segunda apertura. Bueno, no llamemos de apertura, sí, porque el juego ya es continuación. Cuando aquí viene el batazo difícil, viene el trabajo a la defensiva del tercera base, mete latigazo, sí señor, batallón 53. ¡Qué gran jugada de ese muchacho! Ahí está Álvarez, levantando una rola durísima, que llevaba velocidad, y después el recorrido con todo hacia la inicial por parte de Allen Hanson, que llegó tendido buscando tocar la almohadilla, pero imposible con ese latigazo. Y por el batallón 53, en una gran jugada, Bailén está cayendo así el segundo out.
8: Así es el segundo out de este, y este cuarto rollo parte alta, perdón, quinto rollo parte alta. Déjame decirte, entre los datos curiosos que tengo hoy de Brian Moran, es que debutó en Grandes Ligas el 5 de septiembre de 2019 con los Marlins. Esto tras 10 años de permanecer en ligas menores y ligas independientes.
9: Sí, y hay otro dato curioso ahí en esa
8: justamente
9: situación.
8: Me imagino que dato.
9: Por ahí vas, creo, Maylen.
8: Exactamente.
9: El caso de Collins.
8: De
9: Moran,
8: Collins,
9: su hermano.
8: Claro, que se convirtieron en el primer caso histórico en Grandes Ligas de que Moran enfrentó a su propio hermano que estaba con Pittsburgh con un ponche. Colin Moran.
9: Que ya, de hecho, se retiró del béisbol. Es mayor que el lanzador zurdo que está ahora con los Piratas, que él jugó en las Grandes Ligas. Primero en esa organización que ya decía Maylen, Miami, también anduvo con Toronto. Acá viene este batazo que lleva Candela. La pelota vuela, vuela, vuela, y está del otro lado. Otro cañonazo más, ahora fue por parte de Jean-Hervis Solarte, que también se vuela a la barda por ese prado del jardín izquierdo. Y una vez más, el equipo, ya decíamos, que solamente está por debajo y ya nada, a nada de los Diablos en cuanto al rubro de cuadrangulares. Pues en este partido acaba de conectar en este mismo episodio par de ellos. ¡Qué cañonazo recibió Morán!
8: Y es que también hay que destacar que Morán viene de una familia netamente beisbolera. Sus tíos, BJ y Richard Shortford, jugaron también en Grandes Ligas.
9: Pues aquí y lo bueno, están sacudiendo, y de qué manera los conspiradores con esta tanda poderosísima. Solarte, que ayer estuvo pues callado todo el juego, aquí se presenta con un tremendo bambinazo para depositarla detrás de la barda, otra vez espalda con espalda, como sucediera el día de ayer.
8: Back to back.
9: Así es, ayer cuando vino a batear, si no mal recuerdo, en la batería de los conspiradores, se volaron la barda Kevin Lamas. Y hoy, pues otra vez,
7: bueno,
9: los cañoneros.
7: No fue back to back porque hubo un out
8: en medio, ¿no?
7: Pero sí, ya son dos cuadrangulares en la...
9: Bueno, sí, Hanson se fue dominado, sí, por la jugada en tercera. Pero sí, en la misma entrada, par de cuadrangulares solitarios para tomar ventaja y ya lo ganan 6-4. Saludamos a todos nuestros amigos que están, como siempre, en la ruta, ya sea del coach, también a nuestros amigos taxistas. Un saludo enorme para todos ellos. Aquí a descansar a ponche para el Proto Rosario, pero llegó tardío ese último tercio en esta entrada porque al terminarse 4 entradas completas, la visita o mejor dicho, los locales administrativamente el día de hoy, están adelante en la pizarra 6-4. Vamos a la pausa y volvemos.

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0: defensivamente hablando para este duelo. Vendrán a abrir la tanda ante los disparos de Brander Guevara, este joven cubano que iniciara su trayectoria en la Liga Nacional de Cuba hace poco todavía con los Cazadores de Artemisa. Está haciendo su presentación en este juego, de hecho es su primera temporada en la Liga Mexicana, llegando a la organización de los Conspiradores. La tanda que va a enfrentar por los Piratas que vienen a batear es tercero, cuarto y quinto. Y ahí está el Jesse Castillo, justamente colocado en un partido donde el Jesse se ha pasado en par de ocasiones por pasaporte. No tiene turno legal entonces. Y aquí se mide ante los disparos del derecho y le conecta este batazo que se va a ir bueno de hit hacia el prado del derecho. Allá levanta la pelota el jardinero derecho, sí, no, Rosario. Así que pues le doy la bienvenida con gusto a mi compañero Fernando Castillo, quienes llevará el relato de esta entrada. Y Mailén, pues ahora que mencionamos al jardinero del equipo de los Conspiradores, ayer nos quedamos con esa incógnita de qué celebraba
1: así
0: el pronto
1: es.
0: Rosario.
1: Ayer estaban todos buscando, hablamos hasta inclusive a la liga para preguntar qué récord tenía, porque no encontrábamos, estuvimos revisando estadísticas y todo, y bueno, ya después nos comentaron por personal de los Conspiradores que celebraba, lo hizo en forma de guasa, que era su primer hit después de 15 turnos de no pegarle a la bola. Entonces fue algo que tal vez puede ser guasa, pero muy importante para Rosario.
2: Bueno, ahí está, y Jesse Castillo ya corriendo por primera. Ha estado en circulación las tres ocasiones que ha pasado a la caja de bateo en este partido. Acá hay un rodado de foul por parte de Abraham Almonte, que va de 2-2 también con dos imparables. El Jesse se había envasado con par de pasaportes. Lleva una carrera anotada. Abraham Almonte, por su parte, va de 2-2 con dos sencillos. Uno en la primera entrada y uno en la tercera entrada. En estos momentos representa la potencial carrera del empate para los Piratas. Vamos a verlo ante Guevara. Viene el derecho, el lanzamiento queda abajo, la cuenta en dos bolas con un strike entonces para el designado de los Piratas de Campeche. Ahí vemos al varón Abraham Almonte en el círculo de espera por los Piratas, Andrew Stevenson. Se prepara entonces el derecho, ahí vemos a Andrew Stevenson, gracias a la producción. Viene con el lanzamiento para la goma y un contacto que abre de foul por el lado del jardín izquierdo. De esta manera la cuenta se empareja en dos bolas con dos strikes para el varón. Se mantiene entonces regresando a primera el Jesse Castillo, que había salido con todo rumbo a la segunda. La línea por algún momento coqueteó, pero terminó abriendo, pasando tercera base, se abrió por completo en terreno de foul. Dos bolas, dos strikes. Los Piratas caen 6-4 en este juego. Como decía Beto Centeno, administrativamente el local es el equipo de Querétaro. Y en el derecho con el lanzamiento queda alto y la cuenta se viera lo máximo. Tres bolas con dos strikes. Ahora lo que me llama la atención y quisiera darme cuenta es que este juego inició sin umpire robot. ¿Lo van a terminar sin umpire robot o ya lo estarán utilizando para esta reanudación, Beto Centeno?
0: Bueno, ahí estamos hace rato en la lectura. Me parece que ya estaba mencionado en la tirilla que iba a participar también el umpire robot.
2: Tiene lanzamiento, swing, abanica, no encuentra nada. Ya sentarse por la vía del ponche, falla Abraham Almonte. De esta manera está cayendo el primer out. Es el primer chocolate en la labor de relevo. De...

0: Guevara, importante out para mantener por primera al Jesse Castillo, para que venga a tomar turno con uno fuera Andrew Stevenson, el jardinero central, quinto en el orden de los Piratas de Campeche, que en este juego va de 2-1, con ponche y sencillo productor de carrera. Entonces,
1: algo muy importante, Fer, que vemos que la afición filibustera se está dando cita en el Nelson Barrera para disfrutar de esta doble cartelera. El calor no es impedimento para venir a apoyar a sus Piratas.
0: Aquí viene el lanzamiento, queda malo. La primera bola en la cuenta de Andrew Stevenson. Andrew se ponchó en la primera entrada para entregar el último out y luego conectó imparable productor en la tercera entrada, enviando la goma precisamente al Jesse Castillo. De 2-1 entonces en el encuentro Stevenson. Tiene el derecho con el lanzamiento y no, dice el umpire, o si nada la cuenta. Me parece que sí, efectivamente, Beto, a pesar de que este juego sí, sí, en Querétaro inició sin umpire robot, aquí sí.
2: Sí, ahí está José Toledo, que es el joven encargado desde el inicio de esta serie en el juego 1.
0: En el derecho, el lanzamiento es picado, 3-0 la cuenta ahora para Andrew Stevenson. No le ha lanzado nada bueno al de los espejuelos, el jardinero central de los Piratas de Campeche. Y además se sabe, tiene el poder de sobra como para que con un swing empate este asunto. Por eso lo está trabajando con pincitas el señor Guevara. Tiene el derecho, el lanzamiento y sí, el automático cantado, el primer strike. 3 bolas con un strike ahora la cuenta para Stevenson. Ahí vemos al Jesse Castillo corriendo por la primera. Tiene el lanzamiento, hay un machucón de foul por el lado de tercera base de Stevenson y ya regresó Guevara en la cuenta. Ahora se va a lo máximo este asunto, 3 bolas con 2 strikes. Gran manera del serpentinero de Querétaro de regresar en la cuenta, a punto de regalarle el pasaporte. Ya lo regresó y lo llevó a lo máximo, 3-2. Tiene el derecho, saca el pie de la placa, así que hay tiempo que concede el señor umpire. El lanzamiento, swing, abanica y no encuentra nada, ya poncharse, vaya manera de salvar el turno del señor Guevara. Falla Andrew Stevenson, el segundo chocolate para él en el encuentro, el segundo para la labor de relevo de Guevara. Beto Centeno, de un 3-0 lo terminó pasando por la vía del ponche.
2: Increíble el regreso de parte del joven Guevara, que de esta manera coloca ya el segundo out en el pizarrón. Viene Armando Álvarez, la última esperanza para los Piratas de Campeche. Álvarez, que también en este juego ya lleva un chocolate, busca su primer imparable.
0: Viene el lanzamiento y es malo para el señor Armando Álvarez, que va de 2-0 en el encuentro. Una rola a la segunda base y ponche, lo que ha hecho hasta el momento en tercera base de los Piratas de Campeche en este encuentro que inició en Querétaro. En el derecho con el lanzamiento, la deja pasar Álvarez y dice que no el umpire, así que o si nada ahora la cuenta para el sexto en el orden. En el círculo de espera, en el turno que le tocaría a Jesús Favela, está Fernando Pérez. Allá empiezan los cambios de Piratas, sobre todo en la parte baja del lineup. Fernando Pérez en lugar de Favela, Emmanuel Ávila en lugar de Ibarra y Fernando Flores en lugar de Nick Cale, que pues ya no está en la organización. También hay cambio en el primero en el orden, Michael Baca en lugar de Connor Hollis, que él empezó el encuentro, porque sabemos que bueno, a Connor Hollis se le están dando unos días de descanso por esa inflamación que tiene en un tobillo después de un pelotazo que recibió precisamente aquí contra los Conspiradores. 3-0, viene el lanzamiento y ahora sí el automático, él intenta regresar en la cuenta al igual que lo hizo con Andrew Stevenson. Aquí le pasa entonces el automático a Armando Álvarez y mueve la cuenta a 3 bolas con 1 strike. Está sabroso el calor, está sabroso el solecito aquí en el Cruz Azul Nelson Barrera Romellón. y el lanzamiento queda arrastrado, así que termina perdiendo a Armando Álvarez. Aquí sí no pudo regresar en la cuenta. Primer pasaporte que regala Guevara. Es el tercero que reciben los Piratas en el encuentro y esto mueve a Jesse Castillo a posición de anotar con ya dos outs. Par de corredores para los Piratas, Beto, perdón, y viene Fernando Pérez a tomar turno.
2: Sí, se presenta una gran oportunidad para Fernando Pérez. No le ha ido bien a Solmento enfrentando a los conspiradores aquí en Campeche. Vamos a verlo ahora que ya tiene par de corredores en las bases, uno de ellos en posición de anotar. Saludamos a toda la gente que ya se va reportando. Hoy estamos por la plataforma de la Liga LMB TV, también por Caliente MX, en TRC Televisión en territorio campechano. Ya nos escriben nuestros amigos también desde Selchacán, a quien mandamos un fuerte abrazo a la familia del señor Marco Balán.
0: Viene el lanzamiento, hay un contacto sólido hacia el jardín derecho, la pelota va para atrás, para atrás, para atrás. ¡Cañonazo! Cuadrangular de Fernando Pérez, desapareciéndola por el jardín derecho. Beto Centeno se lleva dos compañeros por delante y de esta manera los Piratas vienen de atrás y ahora le dan la vuelta a la pizarra, lo ganan 7-6 en el Cruz Azul. Nelson Barrera Romellón,
2: qué bueno que nos escuchó. Fernando Pérez necesitaba reencontrarse con el contacto y aquí lo hace. De qué manera, con un tremendo cañonazo en una tarde que luce de cuadrangulares en el Cruz Azul. Nelson Barrera Romellón, pues ya llevamos en total 3 vuelas cercas el día de hoy.
0: Tremendo poder demostrado por Fernando Pérez, aprovechando los Piratas el tener corredores por las almohadillas y rápidamente responden al ataque de los conspiradores y se ponen al frente en la quinta entrada para que de esta manera lo ganen 7-6. Aquí Emanuel Ávila, al primer lanzamiento, saca un rodado por el lado de primera, el mismo inicialista va y pisa, así que al 3 sin asistencia para que sea retirado Emanuel Ávila. Cayó el tercer out, pero los Piratas de Campeche, con el cuadrangular de 3 carreras de Fernando Pérez, se ponen al frente y después de 4.5 en el Cruz Azul Nelson Barrera Romellón, lo ganan al son de 7-6. Vamos a una pausa, regresamos.
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1: Rosario. En el lanzamiento cantado el strike y ya lo tiene contra la pared en una bola con dos strikes. Gracias al Urrutia y Gutiérrez, es la tanda de los conspiradores para cerrar el quinto rollo. Ahí vemos precisamente a Urrutia.

0: Diablos Rojos de México, Guerreros de Oaxaca, Zaraperos de Saltillo, Bravos de León y también con los conspiradores. Además, de que ahorita vamos a platicar en su siguiente turno sobre su paso.
1: Aquí termina techando esta línea, por más que hace el esfuerzo, el Jesse Castillo no puede cortarle y se ve hasta el fondo del parque. Esto aprovecha Urrutia para que ya va por segunda y va a buscar tercera. Va rumbo a la tercera, viene el tiro de relevo, ¿va a haber jugada? No. Garrido llegó a tercera, anótele de triple entonces a Henry Urrutia y de esta manera con su primer imparable se pone a 90 pies con la potencial carrera del empate y es el tercer imparable que permite Morán, el tercer extra base además y rápidamente la potencial del empate está en posición de anotar para la visita y viene el peligroso Kelvin Gutiérrez a tomar turno.
2: Tremendo el cañonazo, nada que hacer para Jesse Castillo en la manera que pasó ese batazo de línea superando la altura del Jesse y bueno, esto lo coloca ya al equipo queretano con la opción de equilibrar los cartones en este juego, ya que solamente hay un out. Viene a batear Kelvin Gutiérrez, quien saliera el día de ayer con dolencias.
1: Aquí abanica, no encuentra nada y es el primer strike para Gutiérrez, que en el juego va de 2-1.
2: Bueno, no es Kelvin Gutiérrez, ojo, no es Kelvin Gutiérrez.
0: Kevin Lamas.
2: Ahora que lo vemos de cerca, no es para nada.
1: Kevin Lamas, entonces, de emergente en lugar de Kelvin Gutiérrez, como bien dice Beto Centeno.
2: Sí, por la dolencia de ayer, sí. Claro.
1: Manda fino Morán hoy, hay que decirlo. Aquí hay una rola hacia las paradas cortas. Uy. Bien trabajada por Emanuel Ávila. El tiro es a la inicial. Jugadón del veterano. El Iron Man luciéndose Beto Centeno en las paradas cortas del 6 al 3. Retirado Lamas. Y no solamente eso, como el rodado le quedó prácticamente de frente, no se pudo ir hacia la registradora Urrutia out de oro, que debe la cena de momento Morán a Emanuel Ávila.
2: Hágale una pintura, sin duda, ese muchacho. Qué manera de lucirse a la defensiva de Emanuel Ávila. En verdad que pasan, decíamos, los años y este hombre está como en sus mejores tiempos. No ha extrañado piratas la figura de Ibarra, que es un tremendo también jugador a la defensiva, porque sin duda el Ironman cumple todavía con todo eso.
1: Clementina en la caja de bateo, al que ya le pasaron el primer strike. Y fíjate que ayer estuve platicando con Ibarra, tiene ennegrecido por completo toda la parte de atrás del brazo. Acá hay un contacto que abre de foul por el lado del jardín derecho, le pegó con ganas Clementina. Pero por fortuna para Brian Morán terminó abriendo de foul. Continúa corredor por tercera, aunque ya está contra la pared. El receptor de los conspiradores en cero bolas con dos strikes. Decía Beto, si tiene el tríceps completamente ennegrecido, no puede estirar el brazo el señor Cristian Ibarra.
0: Esperemos verlo pronto, no hay que se recupere.
1: Machucón de foul hacia atrás, se mantiene con vida en cuenta de cero bolas y dos strikes. Entonces, Henry Clementina en el círculo de espera, Fabricio Macías.
0: Oigan, déjeme comentarles que ayer durante el segundo encuentro, Denis Román, pitcher de los conspiradores, llegó a 100 chocolates en su paso por la Liga Mexicana de Béisbol.
1: Sí. El lanzamiento de trabajo queda alto, la primera bola mala para Clementina, una bola con dos strikes.
2: Y Román, que al final se colgó el salvamento el día de ayer.
1: Recordemos que este juego es el tercero de esa serie que empezó en Querétaro. El de al rato es el tercero de esta serie. Aquí en casa viene el lanzamiento, queda abajo y ya se emparejó la cuenta en dos bolas con dos strikes. La serie aquí en casa está empatada, un triunfo por bando. La de Querétaro, ¿cómo iba, Beto Centeno?
2: ¿Sabes? También 1-1 iba esa serie. ¿Sí? Ese era el definitivo por la serie. Lo que sí que el equipo queretano
1: en ese momento estaba en una mejor situación.
2: Sí, al número de juegos, que son 7 en total, lleva
1: a
2: dominio.
1: Aquí una rola hacia Emanuel Ávila, el tiro es al inicial y gran cero, acaba de colgar entonces Brian Morán, apoyado de una gran defensa, sobre todo del parador en corto. Los conspiradores amenazaron, pusieron la del empate en tercera base, pero no la pudieron traer a tierra prometida. Después de 5 entradas completas, los piratas continúan al frente por la mínima, 7 carreras a 6. Vamos a una pausa y regresamos.
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0: Flores, Michael Baca y Calvin Mitchell. La crónica continúa con Beto Centeno y se mantiene Guevara en la loma de las responsabilidades.
1: Bien, gracias Fer, así es. Continúa entonces el joven allá en el Cerrito por el equipo queretano. 23 años los que tiene este Brander Guevara, enfrentando a Fernando Flores, el receptor el día de hoy. Recordemos que en aquel partido Nick Cale pegó cuadrangular en un encuentro donde fue, ese sí, espalda con espalda, porque primero
0: por eso
1: lo había hecho Ibarra.
0: Por eso llovió en Querétaro.
1: O sea, no empieza.
0: Porque Nick Cale pegó cuadrangular.
1: Cálmate, muchacho.
0: Y no solamente pegó cuadrangular, iba de 2-2.
1: Sí.
0: Y por eso el cielo dijo, ¿qué está pasando? Y ahí le va el aguacero, porque esto no es normal.
1: Bueno, el caso que ya no está Nick Cale y bueno, Flores.
0: Porque creo que fue el único juego multihit de Nick Cale.
2: Y bueno, vemos al lanzador cubano y déjame comentarle que también tiene experiencia en la liga élite del béisbol cubano.
1: Y le conectan este batazo que lleva Candela, se va de hit el rodado por parte de Flores. Imposible ahí en el recorrido que intentó hacer el segunda base. Así que le abren con imparable este inning. Estamos ya abriendo el sexto capítulo en un encuentro que sí, es a 9 entradas, amigos. A 9 entradas este juego y el siguiente, como ya lo habíamos dicho en el inicio de este duelo, se jugará a 7 entradas, donde vemos hoy por los Piratas a Tommy Doyle como encargado de abrir el segundo encuentro de esta doble cartelera. Viene a batear a Baca. Baca que ayer no le fue bien, hay que decirlo. Ayer se fue en blanco a la hora de pararse en la caja de bateo, después de que en el juego 1 fue la figura de aquel encuentro. Vamos a verlo hoy en esa posición donde sin duda Connor Hollis, vaya que luce tanto a la defensiva como el primer leño de este equipo. El lanzamiento que queda afuera, la cuenta está en 0-2.
2: Y bueno, te decía Beto que tiene experiencia el lanzador Guevara en la Liga Élite de Cuba con los Cazadores de Artemisa. Así se llama el equipo donde militó antes de llegar a México.
1: Sí, ya lo había mencionado un servidor, ahí fue donde este joven inició hace poquito, no tiene mucho, eso sí, su trayectoria en cuanto a la pelota. El joven Brander Guevara, y que ha participado también en la Liga del Pacífico con los Mochis, donde ya fue anunciado. Lanzamiento que va a quedar afuera, muy joven todavía este Brander Guevara. 3 y nada la cuenta acá para Michael Baca, que ha intentado adelantar a su compañero, pero está a una bola de conseguir envasarse él también. Viene el pitcher, lanzamiento que va a quedar alto y de esta manera, pues ahí está, a cabinar. Los Piratas vendrán a par de corredores en las almohadillas sin out. La oportunidad para producir va a ser para el señor Mitchell. Allá viene Calvin Mitchell y también viene el coach de pitcheo de estos conspiradores para charlar con su brazo, porque está metido en aprietos en este episodio, seguramente para buscar a la mejor amiga del pitcher ante un Calvin que ha estado verdaderamente explosivo en esta serie ante Querétaro, en días consecutivos conectando cuadrangulares. Es el hombre más encendido en este momento por los Piratas al bat, así que se presenta una gran oportunidad para el equipo filibustero. Ese pasaporte ya para el pitcher Brander Guevara es el segundo en el juego. El primero de ellos fue ante Álvarez y le costó una de las carreras del encuentro. Aquí vino el cuadrangular de 3 carreras y aquí podría repetirse la historia, porque viene un hombre de poder por los Piratas. Están adelante en la pizarra, 7-6. Terminó la charla, encomienda lista para Guevara, se prepara el derecho, viene al plato, arriba su disparo, no entra en zona buena, dice el Apaye Robot, que ya termina crucificando al señor Mitchell para el primer strike. En este juego donde Mitchell lo lleva imparable en 3 turnos. Es el primero, eso sí, del día de hoy para él. en territorio campechano en este juego. Viene el lanzamiento, va a quedar ligeramente abajo. Se va a emparejar la cuenta. Mitchell allá en Querétaro se ponchó en su primer turno, después par de rodados al cuadro. Busca responder aquí contra el equipo queretano. Viene el lanzamiento, va a quedar muy abajo, ojo. Es la segunda bola, 92 millas en ese picheo, pero quedaron totalmente al piso. Amenaza Billy Buster allá en la sexta entrada. Viene el lanzamiento, contacto de foul hacia atrás. Ya con esto se va a emparejar la cuenta en 2 y 2. Ya hay oportunidad, detrás viene el Jesse Castillo por los filibusteros. Los filibusteros que vienen de la misma manera que ayer, de blanco. En cuanto a la indumentaria, abajo va a quedar el disparo, se verá lo máximo el conteo. Y el equipo queretano, pues también, para este juego, repite con el uniforme en negro, mismo que han utilizado en tres ocasiones ya con la del día de hoy.
2: Insisto que los uniformes en color negro creo que le dan un plus, ¿no?
1: Sí. Podríamos decir que la única situación es el solecito esta hora. Viene el contacto de Mitchell que va a caer. Bueno, de hit hacia el prado del jardín central. Esto va a traer una al plato para los filibusteros. Indiscutible productor de Calvin Mitchell, que trae de esta manera la octava carrera para los piratas. Se estancó en segunda el corredor Michael Vaca y Mitchell en la inicial. Así que con la misma oportunidad de producir para el Jesse Castillo Sinao en un episodio que puede ser importantísimo para lo que va a ser este duelo pendiente. Aquí se puede marcar sin duda la brújula del encuentro. Viene el Jesse.
0: Tercer imparable, cuarto imparable que permite Guevara. Anotó entonces Fernando Flores. Anótenle carrera remolcada a Calvin Mitchell. ¿Quién más, Beto Centeno, si no don Calvin Mitchell?
1: Está on fire este hombre, sin duda. Viene Jesse Castillo. Hace contacto ante el primer disparo. Foul hacia la caseta. Así que se presenta el Jesse Castillo, que ya pegó imparable y anotó una de las carreras del encuentro. Abajo va a quedar el disparo, bola. Uno y uno la cuenta para el inicialista filibustero. Ese juego que en aquella ocasión era el encuentro número 60 para los piratas, el cual no se concluyó en territorio queretano, allá en Huimilpan. Se prepara Guevara, viene al plato, sale el contacto violento por parte del Jesse Castillo en zona buena, la pelota hasta el fondo en el prado del derecho, al plato viene Michael Vaca, también viene Kevin Mitchell, y sí señor, doblete productor del Jesse Castillo, y los piratas ya consiguen un gran rally en el juego y lo están ganando 10 carreras a 6.
0: Vuelve a responder el Jesse Castillo, los piratas vuelven a capitalizar el tener gente por las almohadillas, el segundo imparable del encuentro para el Jesse, y ahora produce dos carreritas más. Se le vino la tarde encima a Guevara, Beto Centeno. Cinco imparables que ya han costado seis carreras y todavía, además, no tiene out en este episodio.
1: Este puede ser sin duda el inning del juego y los filibusteros pueden seguir sacudiendo la mata porque no hay out y está por la intermedia el Jesse Castillo a tiro de hit. Viene el varón Abraham Almonte, a ver si se contagia este que ya lleva par de imparables en la serie. En el lanzamiento queda afuera. Ahí está el varón Almonte. están sacudiendo aquí a Guevara. Viene al plato Guevara, atallando ahora con la zona de strike. Dos y nada la cuenta.
0: Ahora, qué manera de correr las almohadillas de Michael Vaca y de Calvin Mitchell. Mitchell se descolgó desde la primera para meter cuarta, quinta, sexta velocidad y llegar hasta el plato con ese doblete del Jesse Castillo.
2: Tremenda velocidad, ¿eh?
0: Sí, aparte no hubo ni siquiera tiempo de jugada en el plato. O sea, le comió el mandado hasta el jardinero con la manera de correr el señor Calvin Mitchell. La cuenta, mientras tanto, Beto ya se puso en dos bolas con un strike.
1: Sí, depositó la pelota en el rincón del diablo, Jesse Castillo. Pues ahí están los piratas. Despertaron también después de esos dos cañonazos por los conspiradores. Y ahora son ellos los que están encendidos con el bat. Ya también se fueron con un cañonazo detrás de la barda.
0: Beto, en ese momento de la temporada, tanto piratas como conspiradores tenían 29 triunfos.
1: Números parejos en ese momento para ambos.
0: Atravesaba un buen momento conspiradores, que empezaba a levantar después de un pésimo inicio de temporada y parecía en el caballo negro de la zona sur. ¿Cómo puede cambiar el panorama en poco tiempo, no? Porque este juego tiene menos tiempo pendiente que los que se tenían con Quintana Roo, por ejemplo, o el de Veracruz.
1: Así es, esa serie donde los piratas, cuando aquí viene el batazo del varón al monte, va a caer bueno de hit. Por ella va el jardinero central, se va a frenar en tercera el Jesse Castillo, corredores en las esquinas para los piratas de Campeche, que siguen castigando a Brander Guevara, que parece ser va a continuar en el juego. No, ya no. Allá viene justamente el chico Rodríguez para pedirle la pelota.
0: Pues son cinco bateadores, Beto, y no ha logrado dominar a ninguno. Detuvieron en tercera al Jesse Castillo, yo creo que de buena manera, porque tardó en salir de segunda pensando que a lo mejor el jardinero tenía posibilidades de quedarse con esa línea de Abraham Almonte, que dicho sea de paso, llega a su tercer imparable del encuentro. Así que, señor productor, si les parece, vamos a una pausa. Los piratas amenazan con corredores por las esquinas sin out y lo harán ante un nuevo serpentinero. No tardamos nada y les diremos de quién se trata.

0: está sufriendo el equipo queretano en este inning, que puede ser todavía más largo. No hay out todavía, y ahí está el nuevo pitcher, y Orozco por el equipo de los Conspis, con una efectividad de 5.59. Ha trabajado 29 entradas en total, ponchando a 29 rivales. Así que un derecho para hacerse cargo del asunto está Andrew Stevenson. Imparable y par de chocolates para él en la serie. Bueno, no en la serie, en el partido. Así que Gio Orozco. Todavía no encuentra la zona de strike. Y aquí sigue batallando, tres y nada la cuenta para Stevenson. Y aquí se pueden llenar las almohadillas. Este Gio Orozco, nacido allá en Tucson, Arizona, 28 años de edad, inició con los Zaraperos de Liga Mexicana en el 2022. También tuvo un paso con los Diablos Rojos del México en el 2023, Águila de Veracruz, y llegó recientemente en la 26 al equipo queretano. Viene el lanzamiento, contacto de foul. Intentó llegar a las Grandes Ligas, estuvo en total 6 temporadas, perteneciente a los Marineros de Seattle desde el 2015. Aquí fuerte contacto, ya son varios, no solamente de piratas, sino también de conspiradores que se han hecho daño al momento de patear de foul. Aquí le pasó también lo mismo a Stevenson, que se duele, y en serio sale Eloy McLendon a platicar con su jardinero central. Ayer decíamos también Kelvin Gutiérrez hizo daño. Lo que pasó con Kelvin sí fue distinto. Ayer fue en una carrera que pegó hacia la inicial, pero también hemos visto el caso de Hollis, que así se lesionó por un batazo de foul.
1: El pie a Connor Hollis.
0: Sí, hombre.
1: Y de esa manera, pues terminó bastante dolido y se le terminó inflamando. Y bueno, una desagradable lesión que lo tiene por lo menos fuera de circulación estos días.
0: Bueno, ya está listo Andrew. No pasó a mayores. La cuenta está en 3 bolas con un strike para el bateador zurdo. Se prepara Gio Orozco, viene al plato, sale el contacto que va a caer, bueno, de hit, y sigue la mata dando al plato, anota el Jesse Castillo, atazo productor de Andrew Stevenson, que en este juego ya para él sería la segunda carrera producida, y los piratas están separándose, y en serio, en la pizarra, ya son 11 en este mismo episodio.
1: Esta carrera va a la contabilidad todavía de Guevara, el primer imparable. Y le dan la bienvenida, no de la mejor manera, a Orozco. Continúa la fiesta filibustera en este encuentro, y ya el rally es de 5 carreras en el episodio, Beto.
0: Sí, pinta sin duda para ser todavía más eterno. Y acá viene un batazo que lleva a candela la pelota, buena de hit, termina picando allá ante la barda, y se viene el varón al monte, pero ya no va a haber jugada al home tras el disparo. No fue para nada bueno y permite que avance incluso hasta segunda el mismo Armando Álvarez, que termina con imparable productor de la número 12. Y ahí está el varón, que pegó un carrerón para venirse también al plato, y sigue sacudiendo a los brazos queretanos, los piratas encendidos en este inning.
1: El Beto Centeno, ya vinieron 2, 3, 4, 5, 6, 7 hombres a la caja de bateo y no ha caído ni siquiera el primer out.
0: Sí, te digo, pinta esto para que sea un episodio eterno para el equipo de los conspiradores. Stevenson está entonces también en la antesala, 90 pies del home, y en posición de anotar el mismo Armando Álvarez. Viene a batear Pérez, que ya pegó cuadrangular, fue el tercer cañonazo de vuelta entera para él en la campaña. Con ese cuadrangular que en ese momento pues estaban los piratas tomando la ventaja del juego otra vez. En un partido donde ellos han estado adelante desde el inicio, recordemos, estuvieron ganando 4-3 el juego. Luego en la cuarta el equipo de Querétaro, bueno, fue en la tercera entrada, empatarían con un par de carreras.
1: Esa carrera también fue para Orozco, ¿no? Digo, para Guevara.
0: Así es, ya que Stevenson fue el primer bateador que enfrentó, esa que está ya solamente a 90 pies, sí sería para él, cuando aquí está cayendo por fin, el primer out se va ponchado, Fernando Pérez, y de esta manera cayó ya el primer out, pero vaya turno para los Piratas.
1: Entonces la labor de Brander Guevara fue de uno más, porque no una entrada y pues, siete bateadores,
0: sí,
1: en los que permitió 6 imparables, 8 carreras, 2 pasaportes y 2 ponches.
0: Así es, y aquí viene a batear.
1: Él iría perdiendo el juego, de hecho.
0: Así es. Emmanuel Ávila está en la caja de bateo, el único que faltaba por batear en este inning. Emmanuel Ávila se lució con par de jugadas a la defensiva hace unos momentos.
1: Y puede ser una jugada que cambió el encuentro, porque ahí se pudo haber empatado este asunto.
0: Así es.
1: Tremenda jugada de Ávila a la defensa, que le mantuvo la ventaja por la mínima en ese momento a los Piratas antes de que se le viniera la tarde, ya con 5 carreras en contra a los Guerreros aquí en la sexta entrada.
0: Un momento donde el descontrol estaba llegando por Morán y fue auxiliado por el Ironman Emmanuel Ávila.
1: Beto, tenemos para este medio encuentro, por así decirle, cortesía de la chasca de las empapeladas y de
0: que están buenísimas,
1: los norteñitos también. Entonces vete lanzando cuando acá el lanzamiento es bajo.
0: Pues de una vez, ¿cuál va primero?
1: El que gustes.
0: Pues de una vez, vámonos entonces con la primera encuesta del día de hoy para que le avisen a algún familiar, conocido, amigo que esté el día de hoy en el Cruz Azul Nelson Barrera Romayón y pueda subir a la cabina y participar en nuestra dinámica. Y bueno, ahora que quedan pocas series, cuando aquí viene el swing de Emmanuel Ávila, así que se vaya ponchado para el segundo out con un lanzamiento altísimo. Hizo el swing y no encontró absolutamente nada. Hay 2 out y va a repetir en esta misma entrada turno Fernando Flores. Bueno, recordemos que el Cruz Azul Nelson Barrera Romellón fue puesto en marcha después de que vino toda la remodelación y el adiós del Venustiano Carranza. El día 22 de marzo del 2001 se hizo el corte de listón para lo que fue la reinauguración de los Piratas de Campeche en esa temporada. Y la pregunta es, ¿contra qué equipo? ¿Contra qué equipo recibió pues el Cruz Azul Nelson? Bueno, en ese momento el Nelson Barrera Romellón únicamente el nombre. Su regreso a la Liga Mexicana después de que los Piratas estuvieran también jugando, recordemos, en el Leandro Domínguez, algunos encuentros en Liga Mexicana, y que para su regreso en ese 2001, pues bueno, el equipo filibustero inaugurara el Nelson Barrera. Así que, ¿contra qué equipo fue que se llevó a cabo la primera serie aquí en el Cruz Azul Nelson Barrera Romellón en el 2001? ¿Cuál fue entonces la serie que vistió el regreso de este parque de pelota, ahora ya como Nelson Barrera? Está Fernando Flores en cuenta de 2 bolas con una strike. Acá viene el contacto, al final termina abriendo de foul. Si uno, la, bueno, es la cuenta ya, 2-2. Flores, que abrió este episodio con imparable. Aquí se encuentra un par de compañeros en posición de anotar. Viene el contacto. El Diablo ya para el segunda base, sin problemas. Batallón 43 por fin está cayendo ya el tercer out. Pero los Piratas con un tremendo, con un jugoso rally de 5 carreras están adelante en la pizarra del Cruz Azul Nelson Barrera Romellón. Nosotros vamos a la pausa y volvemos.
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0: parte baja del sexto rollo, los Piratas con colchón importante de 12 carreras a 6. Y Beto, tenemos aquí ya a un participante para la trivia que lanzaste. ¿Su nombre, por favor?
1: Germán Sierra.
0: Germán, a ver, Germán, tienes la respuesta para Beto Centeno.
1: Contra Olmecas de Tabasco.
2: Efectivamente, así es, un día correcto, 22 entonces, de marzo. Felicidades, Román, ya te Germán, ganaste. Germán.
0: Germán.
2: Ya te ganaste por allá el obsequio de nuestro patrocinador del día de hoy para disfrutar de... Fue las chascas, ¿no, Fer? De unas deliciosas chascas. Pues aquí está, entonces, bateando ya el equipo queretano a remar contra la corriente. La diferencia es de 6 carreras en ese rally, decíamos, donde podría marcarse la historia de este partido. Y aquí el equipo, sin duda, de los Piratas ya tienen pues el gran margen para ir coordinando lo que falta. Todavía quedará esta entrada y un tercio más por jugar del encuentro. Así que queda historia, sí, queda historia. Esto es béisbol. Pero ya sin duda Morán tiene un enorme colchón que le han dejado sus compañeros. Está en la caja de bateo Fabricio Macías, y fue quien tomara el primer turno el día de hoy para el regreso de este encuentro pendiente. Está en cuenta de una bola con 2 strikes. Ante los disparos todavía de Morán, un Morán que lo vimos, les platicaba yo, tener también una apertura ya en lo que fue ese primer encuentro. Cuando viene el contacto acá, el roletazo hacia la ubicación de el Ironman, mete su disparo, batallón 63, está cayendo así el primer out. Bueno, Morán, les digo, él vio acción en el juego 1, el día 28 de julio, ante los Tigres, en ese encuentro que se jugó a 9 entradas, después de que ya se habían terminado los encuentros pendientes y todo ello. Él lanzó, eso sí, solamente 2 entradas con un tercio, permitiendo 3 imparables, aunque no recibió carrera. Aquel partido, los filibusteros consiguieron una blanqueada más en la campaña. Terminó a favor de los Piratas 3-0 la pizarra. Lanzamiento bonito con el slider, cantado el strike. La cuenta está pareja. La bola con un strike para Daniel Castro, que ya se voló la barda este Daniel Castro, y aquí conecta este batazo que se va a ir bueno de hit hacia el prado derecho. Aquí están respondiendo los conspiradores, que si algo saben hacer sin duda es batear, y ahí está otra vez su ofensiva respondiendo. Y viene el chamaquito Allen Hanson. A tomar turno a continuación, se va a colocar en la caja de bateo para el lado de los derechos ante los disparos de el zurdo Morán, pelotero que fue firmado en la séptima ronda por los Marineros de Seattle. Ya lo decíamos, en el 2009, 3 temporadas en total en las grandes ligas, no dejó números tan favorables, terminó con efectividad de 7.94 en grandes ligas, solamente participó en 18 encuentros, muy poquito lo que se vio de Morán en la gran carpa, pero no es fácil llegar a las grandes ligas. Aquí tremendo el swing de Hanson, se va de largo, ya lo tiene en contra el paredón al dominicano. 0-2 la cuenta. Corredor por primera, hay un out. Viene el picheo, el contacto de foul. Así, el mallado. Fue entonces la pelota. Atacó la zona de strike Morán, se defendió Hanson. Cierto, estaba yo contabilizando cuántos cuadrangulares para los conspiradores, cuando aquí a descansar, ponche para Hanson, un chocolate más que receta Morán, y de esta manera en el juego ya son 4 recetados para el pitcher zurdo de los Piratas.
0: Un segundo para Hanson también en el encuentro, Beto, se había ponchado en la segunda entrada.
2: Así es.
0: Fueron 2 de Joe Record y 4 que lleva ya Brian Morán.
2: Equipo ponchador, ayer hablábamos de los puntos importantes en cuanto a la campaña de Piratas. en ese rubro de chocolates. Viene a batear Jean-Hervy Solarte cuando ya el sol también se acerca a nuestra cabina. Aquí está Solarte haciendo swing ante el primer disparo, strike. Jean-Hervy que ya pegó cuadrangular en el juego.
0: Sí, ante este mismo Brian Moran, de hecho está enfrentando a los que le hicieron daño.
2: Ahora, tanto ayer en ese encuentro donde los conspiradores equilibraron la serie aquí en Campeche, y ese juego pendiente, los cuadrangulares, para fortuna de los lanzadores filibusteros, han sido solitarios, y eso ha ayudado a que no se despegue por gran margen el equipo rival. Acá viene otro contacto hacia la tercera base, va el rodado, muy bien, la levanta Álvarez, mete el disparo, y qué gran trabajo del Jesse Castillo después del bote de la pelota para quedarse con el out.
0: El tiro no fue del todo bueno por parte de Armando Álvarez, un piconazo grosero y que le hizo al Jesse Castillo, que le salvó las papas al horno. La verdad es que tremenda jugada del Jesse Castillo levantando el piconazo, y de esta manera del 5 al 3 entonces está cayendo el último out. La visita deja uno por las armadillas, Beto.
2: Y nosotros, amigos, vamos a la pausa después de que ya se fueron 5:30 en el Cruz Azul Nelson Barrera Romellón. Los filibusteros siguen adelante. Vamos a la pausa y volvemos.
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0: vienen los Piratas de Campeche a batear en este séptimo episodio. Tienen los Piratas entonces contra Gio Orozco, que se mantiene en la loma de los disparos. Es la séptima alta, Beto Centeno, no te me enojes. Y Beto, te tengo una noticia para toda la afición filibustera. 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
0: 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En la caja de bateo está Michael Vaca, que va hasta el momento sin turno legal, lleva un viaje a la caja de bateo, recibió pasaporte y anotó carrera. Aquí viene el derecho con el lanzamiento, queda abajo y lo volvió a perder. Dos pasaportes para Michael Vaca en dos viajes a la caja de bateo. Así que ya va rumbo a la inicial. Los Piratas vuelven a envasar al primero de la tanda. Es el primer pasaporte en la labor de relevo de Gio Orozco, que vino a apagar el fuego en la entrada anterior. Ahí vemos a Michael Vaca rumbo a la inicial entonces con el segundo pasaporte que recibe en el encuentro. Es el quinto que reciben los Piratas en este partido. Ahora a tomar turno Calvin Mitchell. Se para en la caja de bateo ya por quinta ocasión. Hasta el momento va de 4-1. Ese 1, imparable productor. Y luego anotaría carrera en ese mismo episodio. Esto fue en la sexta entrada apenas. Aquí encuentra compañero por la inicial sin out. Y pues de momento inicia la entrada exactamente igual a la anterior, Beto. Con Michael Vaca recibiendo pasaporte y viene Calvin Mitchell. Así estaba el asunto en el sexto rollo entonces.

0: viene el lanzamiento y la deja pasar, le cantan el strike a el señor Calvin Mitchell. De 4-1 entonces, con carrera remolcada, carrera anotada, un ponche, y ahí vemos al Jesse Castillo, que en este encuentro anda echando fuego. El Jesse Castillo ha estado en circulación las cuatro veces que se ha parado en la caja de bateo. Cuando hay una revirada a la inicial que no pasa a mayores, la cuenta se mantiene en 0-1 entonces. Llegamos la repetición de esa revirada sin mayor problema para Michael Vaca, eso sí, echándose de cabeza. Tiene el derecho, el lanzamiento la deja pasar y es malo. Se le escapa ligeramente a Clementina en la receptoría, pero no lo suficiente como para que Vaca saliera en búsqueda de la segunda almohadilla. La cuenta se empareja en una bola con un strike. Ahí vemos al coach de tercera de los Piratas de Campeche. Primera está el Spider-Man, la leyenda de estos filibusteros, Rubén Rivera, el panameño. Viene el lanzamiento, swing con ganas, no encuentra nada. El lanzamiento en la tierra de Calvin Mitchell y ya está contra la pared en una bola con dos strikes. Este juego por Querétaro lo inició Tyler Visa con cuatro entradas de trabajo, siete imparables en las que permitió cuatro carreras, regaló dos pasaportes y ponchó a tres, se va sin decisión. Derecho con el lanzamiento, machucón de foul que mantiene con vida a Calvin Mitchell en una bola con dos strikes. Los Piratas anotaron dos carreras en la segunda entrada, una más en la tercera y en la cuarta, tres en la quinta y el ramillete de cinco en la sexta para irlo ganando 12 carreras a 6. En el lanzamiento la deja pasar Calvin Mitchell y se empareja la cuenta en dos bolas con dos strikes.
1: Ahí bueno, y hoy, Fer, ya iniciaron los juegos de manera tempranera al ser cartelera dominguera. El equipo de Oaxaca se pues está paliando, ya está a punto de acabar el encuentro. 12-3 a los Escarlatas, que se luciera el día de ayer justamente ante Oaxaca. Pues hoy cambiaron los papeles, ahora son los Guerreros los que le están dando duro y tupido. Y en otros partidos, hablando de la zona norte, está jugando Caliente ante Charros, está ganando ya el equipo de Durango.
0: Cuenta llena para Calvin Mitchell, tres bolas con dos strikes, corre Michael Vaca por primera. Viene Orozco con el lanzamiento y se termina yendo el contacto sólido hacia el jardín central. La tiene localizada al parecer y sí, se coloca y captura Macías. Entonces fly al 8 para que sea dominado Calvin Mitchell. Tiene que regresar a la inicial Michael Vaca. Tenemos ya el primer out dominado entonces el jardinero derecho de los Piratas de Campeche para que venga a tomar turno con uno en base y uno fuera el Jesse Castillo. Y Beto ya se reportó, mi señora madre, desde Villahermosa, Tabasco. Le mando saludos tanto a Beto como a Maylen.
2: Muchas gracias, muchos saludos. Y tengo una plática pendiente, un café pendiente con tu papá, Fer.
0: Ay, si es de béisbol, pues ese café se va a volver cena y en una de esas hasta desayuno.
2: Claro.
0: Ahí está el Jesse Castillo que va de 2-2 en cuatro viajes. No lo han podido dominar, lleva par de pasaportes, imparable y doblete.
2: Jesse, que ha producido 31 carreras en lo que va de esta campaña.
0: Ya lleva dos producidas el día de hoy, tres carreras anotadas el Jesse Castillo. Aquí en cuenta de una bola sin strike, encuentra a Michael Vaca corriendo por la primera.
2: Y aprovecho para mandar un saludo hasta Juchipilá, Zacatecas.
0: Machucón de foul del Jesse para emparejar la cuenta en una bola con un strike. Beto, ¿tú quieres que eso se derrita ahí donde lo estás poniendo?
1: No, ahí le da la sombra.
0: Sí, mucha sombra le va a dar. Ahí vemos en el círculo de espera a Jafet Amador. Entraría entonces en lugar de Abraham Almonte como bateador emergente, el gigante de Mulegé. Espero yo que no sea nada malo con Abraham Almonte,
1: que llegó con estragos de su carrera.
0: Aquí hay un contacto por el lado de primera que no se puede quedar el inicialista. Vamos a ver, le mete velocidad el Jesse Castillo, se le cae al lanzador, así que todo mundo quieto. Jugada desafortunada para los conspiradores de Querétaro. Primero se le cae la línea, iba grosera a Henry Urrutia, ahí lo vemos. No se puede quedar con ella. y en ese momento baja rápidamente el serpentinero y el tiro es rápido y le pega en la manopla, pero se le cae a Orozco. Y esto permite que todo mundo se quede quieto. Beto Centeno, anótele pecado por lo que estamos viendo en la pizarra.
1: Sí, sí, sí. Así fue juzgada entonces la acción.
0: Como quiera que sea, el Jesse Castillo se ha puesto en circulación ya en 5 ocasiones en este encuentro. A tomar turno entonces, Jafet Amador. No le avisaron al buen Lalo ahí, pero es Jafet Amador el que entra como bateador emergente.
2: Jafet, que debutó en la Liga Mexicana en el año 2008 y ha militado en equipos como Petroleros de Minatitlán y también lo hizo con los Diablos Rojos de México.
1: ¿En el Águila?
2: En el Águila también, sí, donde también. Fue novato del año en el 2009 con los Rojos del Águila.
1: Sí.
0: El primer lanzamiento es malo para Jafet Amador, que entra entonces en lugar de Abraham Almonte. Almonte se fue de 4-3 con 3 sencillos y carrera anotada.
2: Hay que destacar que el gigante de Mulegé representó a México.

0: El clásico mundial de béisbol en el 17.
1: Una bola sin strike entonces para el gigante. Viene el lanzamiento, queda alto y pegado. 2-0. Ahora la cuenta para Amador.

0: Maylen, ya regalamos las empapeladas. Le damos el honor de que te avientes. ¿Cómo vamos a regalar a los norteñitos también para este primer encuentro?
1: Pero bueno, ¿quieres que sea fácil o fácil, fácil, fácil?
0: No, fácil, fácil. Si tengo mucho que regalar, luego viene el segundo juego mientras le pasan el primer strike a Jafet Amador.
1: Vamos a pensar una muy fácil.
0: Está un poco perdido el de la pizarra.
2: No, no te la pienses está... mucho, que sea menos pensada.
0: La cuenta van 2-1, aunque la pizarra del estadio dice otra cosa, pero dos bolas con un strike la cuenta para Amador. En el derecho con el lanzamiento, swing, abanica, no encuentra nada, desempareja la cuenta en dos bolas con dos strikes.
1: Creo que ya la respuesta, digo, para ser fácil, la dimos al inicio de la transmisión, y tiene que ver con el pitcher que abrió por parte de los filibusteros con Morán, que nos diga el día exacto en el que debutó en Grandes Ligas con los Marlins.
0: Ahí está. Fácil. Usted se va a llevar la comida, el almuerzo, por parte de los norteñitos. Es más, y nosotros no se lo vamos a elegir. Usted va a ir a elegir del menú lo que quiere. Así los consienten en los norteñitos. El lanzamiento queda arrastrado y con esto la cuenta se va a lo máximo. Tres bolas con dos strikes para Jafet Amador. Ahí veíamos en el círculo de espera a Andrew Stevenson. Los Piratas amenazan con par de corredores por las almohadillas con solamente un out aquí en la séptima entrada. Ya lo ganan al son de 12 carreras a 6. Ahí vemos en segunda corriendo a Michael Baca. Por primera corre el Jesse Castillo, que se pasó en error. Esto, espérame. Aquí viene el lanzamiento, hay un contacto hacia el lado de tercera. Parece bueno para dos en segunda y uno. Y en primera, doble play. De esta manera está cayendo la entrada. Entonces los Piratas dejan corriendo a uno por las almohadillas. No hacen daño. Ya se fueron seis entradas y media. Beto, a comentarte que le dieron infield hit a Jesse Castillo. Así que quítele usted el pecado. Infield hit para el Jesse Castillo. Y el doble play de Jafet Amador, eso sí. Los Piratas dejan a uno en las almohadillas. Sin embargo, después de seis y media en el Cruz Azul, Nelson Barrera Romellón, continúan al frente al son de 12 carreras a 6. Vamos a una pausa y regresamos.

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0: está un nuevo pitcher por los filibusteros. Es el hijo de la leyenda, José Isidro Márquez. Adelante, Fer.
1: Gracias, Beto Centeno. Tenemos ganador ya de la trivia de Maylen Martínez. Adelante, Maylen.
2: ¿Cómo te llamas?
3: Guillermo.
2: Ahora sí, platíquenos.
3: El 5 de septiembre del 2019.
2: Correcto, muchas felicidades.
1: Muy bien, entonces a enviar el nombre del ganador a la gente de Los Norteñitos para que te acerques a elegir del menú lo que tú quieras de premio. Muchísimas gracias por estar pendiente de las transmisiones y de participar con nosotros. La cuenta, mientras tanto, para Rosario ante los lanzamientos del nuevo serpentinero, José Isidro Márquez Jr. La cuenta en una bola con un strike. Beto, no me gusta para nada ese nubarrón que se viene por el jardín derecho.
0: Escuché unos sonidos peligrosos, ver a la distancia.
1: No nos vengan a aguar la fiesta. Contra la pared en una bola con dos strikes está Rainel Rosario. La tanda con tercero, cuarto y quinto. Viene el lanzamiento, la deja pasar y se empareja la cuenta en dos bolas con dos strikes. Rosario en el encuentro va de 3-1. Con imparable, bola ocupada, carrera anotada y ponches, lo que ha hecho el jardinero derecho, tercero en el orden. Qué bien averiguó el dato Maylen Martínez de qué celebraba el día de ayer. La línea grosera por tercera, la trabaja Álvarez. El tiro es largo al inicial, buena jugada de
2: las
1: Armando Álvarez. El 5 al 3 de frontera a frontera, el tiro es dominado Rosario para que caiga así el primer out. Entonces, la labor de Brian Morán, Beto Centeno, fue de 3 episodios en lo que le permitió 4 imparables, 2 carreras y ponchó a 4. De momento, él estaría ganando el encuentro.
0: Así es.
1: Pues entonces, el caso, ¿ya lo mencionaron al aire, lo de Rosario? No.
2: No.
1: Bueno, ayer vimos todos que celebró, pidió la bola, que hubo risas y demás. Y por más que estuvieron buscando mis compañeros en el quién es quién, alguna hito, alguna marca, algún récord personal que hubiera logrado con ese doblete, pues resulta que no era absolutamente nada. En un tema de cábala personal, el señor con ese doblete logró salir de un slump de bateo y a son de guasa, a son de broma con sus compañeros, terminó pidiendo la esférica, como diciendo bendito sea Dios, al fin se acabó la sequía.
2: Y es que ya estábamos buscando, habíamos hecho sumas, restas,
1: dobletes, bases
2: todo,
1: totales, imparables, todo le andábamos sumando y no cuadraba nada. Y bueno, no, porque no hubo nada, simplemente el señor a son de autoburla, digamos, fue como que se hubiera vuelto a pegar su primer imparable de su carrera después de una larga sequía y lo hizo para bromear con sus compañeros. Entonces ahí está Maylen, que está en todo. Y en el lanzamiento del derecho, machucón de foul, la cuenta en una bola con dos strikes para Gracial va de ay, Beto Centeno, de 3-1.
0: Ahí asusta.
1: Cuadrangular de dos carreras es lo que lleva.
0: Hasta el mismo Ávila voltea a ver a los cielos qué está pasando.
2: Qué bueno, Al.
0: Está el sol por un lado.
2: Sí, por un lado, y a la derecha de, que sería a la derecha del estadio, ya se ve lo nublado.
1: Sí parece que tenemos el lado oscuro y el lado iluminado de la fuerza al mismo tiempo. A nuestra izquierda todo el sol. Y a nuestra derecha, el nubarrón que está viendo usted con relámpagos incluidos, que le sacó un susto a más de uno aquí en el Cruz Azul Nelson Barrera Romellón. Apurarse entonces el Chilín Márquez, viene el lanzamiento, hay un contacto que amenaza con caer de imparable, va para atrás Calvin Mitchell, la tiene localizada, parece ser, se le está perdiendo entre las nubes y cerca de la franja de advertencia, captura Mitchell para que tengamos ya el segundo out, dominado con fly al 9, entonces Gracial. A tomar turno Henry Urrutia con las bases vacías, dos tercios fuera y caminando rápido hasta el momento el señor José Isidro Márquez, el hijo de la leyenda. Qué complicados son los elevados, no solamente a esta hora, aumentele usted la dificultad de las nubes y se pierde la esférica por completo, Beto Centeno, en esos elevados. Ahí lo pudimos ver con Calvin Mitchell, que tuvo que ajustar porque de momento como que no encontraba el lanzamiento.
0: Sí, le dio la espalda primero a la jugada, luego como hizo el movimiento para quedar perfilado de frente la pelota, pues ya se le estaba perdiendo, pero al final un susto hasta la franja de advertencia por Gracial, y sí, la amenaza parece ser que viene fuerte.
1: De 3-1, Henry Urrutia hasta el momento. En el círculo de espera por la visita está Kevin Lamas. Ahí está Gracial en su turno anterior, como diciendo, ay, ay, ay, ay, ay.
0: En una de esas nos vamos temprano al hotel.
1: Ay, ay, ay, ay, ay. De van a caer pescados ahí.
0: Y el cambio de clima, yo me imagino cómo está allá abajo.
1: No, debe haber una humedad sabrosa. Viene Isidro Márquez el lanzamiento, hay un contacto hacia la primera base, la tiene el Jesse Castillo, baja Isidro Márquez a la asistencia del 3 al 1, entonces está cayendo el tercer out, retira en orden el Chilín, de 1, 2 y 3 en riguroso orden, se va entonces la visita y ya se fueron Beto Centeno, 7 entradas completas en el Cruz Azul Nelson Barrera Romellón, los Piratas continúan al frente, 12 carreras a 6.

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0: serie de lluvia.
1: Saludos al profe Abraham Eguán, que nos reporta como meteorólogo que ya está lloviendo, sí, ya está en lloviendo. La Fidel.
0: Sí,
1: y aquí
0: también
1: vemos que la gente ya empieza a resguardarse. Cuando usted ve en Cruz Azul, Nelson Barrarro, me llaman, a la gente moviéndose de un lado a otro, es que ya están huyendo del aguacero.
0: Apúrense entonces, ahí muchachos, está, porque la amenaza
1: empiezan
0: es
1: a subir todos, porque las últimas
0: seria
1: filas son las que se protegen,
0: sí,
1: con
0: caray,
1: el techo. Y ahí podemos ver en esa toma incluso la llovizna ya está presente.
0: Sí,
1: este juego no se quiere acabar, Beto Centeno.
0: Estamos en octava entrada, a ver qué sucede. Mientras tanto se prepara el pitcher, que ahora es Luis Ochoa, por el equipo queretano.
1: Sería bueno, yo creo que sería bueno ya suspender este juego, tapar el terreno de juego.
2: Claro.
1: Este juego ya se puede dar por finalizado.
2: Al final es un juego legal.
1: Ya, claro, o sea, este juego se puede acabar así. Y esperar unos minutos para ver si se puede llevar a cabo el segundo juego de hoy. Sería lo ideal. Mientras más tardemos en tapar el terreno de juego, pues se complica el asunto de que pueda haber juego más adelante, ¿no?
0: Sí, la lluvia para colmo de los colmos está de frente hacia el graderío de Nelson Barrera.
1: Eso también molesta a los bateadores, ¿verdad?
0: Sí. Bueno, dos y dos la cuenta, se prepara el pitcher. Aquí también los lanzadores empiezan a sufrir con el agua. Vemos cómo se le escapa totalmente del radar ese disparo al serpentinero. Y esto se va a cuenta máxima para Andrew Stevenson. Par de imparables y dos chocolates para él en el juego. También par de producidas para el jardinero central de los Piratas. Acá viene el lanzamiento, contacto de foul hacia atrás.
1: Saludos a Jaciel Cambranis, como siempre desde Tampico ya se reportó. Saludos a todos los de la cabina, así que eso los involucro a ustedes también. Y pide Ali Montejo si puedo saludar a don Pepe Montejo, su papá, que nos está viendo desde Escárcega. Muchísimas gracias.
0: Saludos hasta Escárcega de Matamoros. Contacto de foul de Andrew, defendiendo el turno. Y recordemos, este es un partido donde el equipo queretano es quien cierra a batear el noveno inning. Así que todavía quedan dos tercios de partido. Ya pidió también una toalla Andrew porque los espejuelos ya estaban manchados.
1: Oye, Beto, y buen relevo de Gio Orozco, ¿no?
0: Sí.
1: En esas dos entradas vino con el rancho ardiendo, evitó más daño, permitió dos imparables, un pasaporte y dos ponches.
0: Sí, cumplió sin duda el joven. Cuando aquí se va a ir ponchado a descansar Andrew Stevenson.
1: Pues es que Andrew Stevenson ni está viendo la bola. Él es de los que más le afecta sí, la lluvia. Debe tener las gafas empapadas.
0: Sí, le pasaron una toalla y yo quiero pensar que quedaron peor. Pero bueno, aquí está entonces el chocolate. Viene a batear Armando Álvarez. Álvarez que pegó su primer imparable en ese tremendo rally filibustero de cinco carreras.
1: Ahora, ¿te imaginas que este juego se pueda suspender? Mañana no hay juego. Se convierte.

0: Diría en el juego de los tres días, Maylen también, otra vez.
1: Así es, ¿te acuerdas de aquella? Fue en el Leandro Domínguez, contra los Diablos Rojos del México.
0: Mira, ya quemaste una que podía ser trivia al rato,
1: Maylen. No, pero tengo más trivia. Pero ustedes ya no quieren que sea tan complicada.
2: Bueno, parece que el viento está haciendo de su parte, No veo que esté lloviendo a plomo.
0: Beto, nuestro chico de disciplina.
2: Sí, veo que el aire está haciendo de su parte. Veo las banderolas allá.
1: Por cierto,
2: tan hermosas, del Cruz Azul, Nelson Barrera, Romellón.
1: Yo te quería decir moverse. Algo. ¿Cómo que presumes tu inglés británico si el del inglés británico es Beto?
0: Es que se me contagió.
1: Yo.
2: Bueno, ahorita siguen con la charla, amigos. La cuenta está en 0-2 acá para Armando Álvarez. Viene el batazo hacia la ubicación del jardinero derecho, se coloca sin problemas. Ya no es Rosario el que está entonces jugando el jardín derecho del equipo queretano. Hubo movimiento, fue todo para Rainel Rosario en el juego. Ahora vemos de quién se trata, el encargado ocupar la posición de jardinero derecho. Ahí está justamente atrapando ese batazo de esta manera.
0: Pues ya el tenemos dos outs. El de Game Day no se ha enterado, Beto.
2: Sí, todavía no se ha reportado, por eso no lo tenemos a la mano, pero hubo movimiento en el prado derecho.
0: Mira, Maylen, el fuerte de Beto son los idiomas asiáticos. Eso es lo que a él mejor se le da, el coreano.
2: Rayo fuerte por allá también.
0: ¿Verdad, Beto?
2: Acercarse así es, compañeros, cuando
0: el
2: sol vuelve a salir, esas son buenas noticias.
0: El sueco, el ucraniano, esos apellidos raros, ese es el fuerte de Beto.
2: También.
1: Voy a aprender de ti, Beto. Prometo aprender de ti.
2: Perfecto. Bueno, aquí está la cuenta entonces en una bola con cero strike para Fernando Pérez.
0: Oye, don Gerardo está ahí.
1: Al pie del cañón.
0: En la punta del barco aguantando la tormenta, él no lo mueve nada.
1: Sí, al pie del cañón. Saludos precisamente para nuestro gerente Gerardo Rodríguez.
0: Usted lo puede ver allí detrás de home. Si no se ha enterado, pues él es el que vino a ocupar el lugar que dejaría Ricky Williamson.
2: Acá hay un contacto que lleva candela, está tomando mucha altura, poca distancia, ya termina la parábola cayendo en la posición del jardinero central, Fabricio Macías, y de esta manera está retirando en tres hombres a sus rivales, Ochoa, para que termine cayendo en su último tercio. Ya se fueron 7:30 en el Cruz Azul, Nelson Barrera, Romellón, la visita, que en este caso serían los Piratas, están ganando el encuentro. Vamos a la pausa y regresamos.

0: y lo harán ante Kevin Copps. Beto Centeno, adelante con la crónica.
1: Así es, ahí está el señor Kevin Copps en el Cerrito ahora por los Piratas. La tanda que abre Kevin Lamas. Vendrá a batear también Clementina y Fabricio Macías en este episodio.
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2: Y estése pendientes para el siguiente juego, para la trivia que les vamos a poner justamente para llevarse algo del pinche.
0: Y repetimos, también de los norteñitos.
2: De los norteñitos y de las chascas y empapeladas.
0: Ah, ellos también se pusieron guapo en doble juego.
2: Con doble juego.
0: Ah, no, están con todo.
1: Bien, la cuenta está en 2 y 2 para Kevin Lamas.
2: Y yo creo que la trivia la vamos a hacer con algo que tenga que ver con el 83.
0: Muy bien.
1: Listo, el derecho, viene Cops al plato, hay contacto ligero pero suficiente del bateador para mantenerse con vida. Este Lamas que vino, decíamos, en lugar de Gutiérrez, en su primer turno en el juego, bateó un rodado al cuadro, así que tomando turno por segunda ocasión Kevin Lamas. Fuerte el contacto, el batazo que se ve, bueno, de hit hacia el prado del jardín izquierdo, ya levanta la pelota Hernando Pérez, pegó sólido ese batazo para que de esta manera vengan con la voz de ataque en la octava entrada en su parte baja. Los Conspiradores colocando al primero ya en la inicial, viene a batear Clementina.
0: Y no se presenta de la mejor manera aquí Kevin Copps, permitiendo imparable del primero que enfrenta en su labor de relevo. Ya es el cuarto serpentinero de los Piratas en este encuentro, que inició Joe Record hace un chorro de tiempo. Luego vino Brian Moral, luego vino Isidro Márquez y ahora Kevin Copps. La labor de Márquez fue de una entrada en la que trabajó tranquilo Beto con par de rodados y un elevado. Retiró en orden, enfrentó a tres, un inning de labor y cero en todos los demás departamentos.
2: Y bueno, Beto, Fer, yo creo que el viento hizo su trabajo, que vemos.
0: Lo dijo aquí el marinero Beto Centeno.
1: Sí, sí, sí.
0: Se chupó el dedo, sí, se chupó el dedo, lo levantó al aire y dijo, la brisa, la brisa va hacia el noroeste.
1: Y es que hay muchos aficionados que siempre tienen pensado venir hasta lo que es el segundo juego, cuando hay doble cartelera, en el caso de que muchos, pues, siendo domingo, van con la familia a pasar la tarde del almuerzo y se preparan más bien para llegar hasta el segundo duelo. Veo gente que va llegando, de hecho,
0: pues caigan al segundo
1: juego, estacionamiento.
0: Todo parece indicar que sí habrá.
1: Sí es.
0: Ya dijo aquí Jack Sparrow que ya se le llevaron las nubes, Beto Centeno, y todo bien.
1: Bueno, allá la toma Álvarez, va a meter su disparo hacia segunda, uno a primera, doble play. La mejor amiga del pitcher para limpiar las bases. Falla Clementina entregando también a su compañero, así que de esta manera ya Idosao viene a batear. A continuación, Macías deja ir una gran oportunidad para acortar la distancia a los Conspiradores.
0: Oye, Beto, Hansen López está en la receptoría ahora en lugar de Flores.
1: López, que lo vimos también en acción en lo que fue el juego 1 ante estos Conspiradores, así que movimiento por los Piratas. El joven López.
0: Lo que sí no me dicen todavía quién entró en lugar de Rosario, Eso no fue un trueno, eso porque ya le di la mouse a mitad.
1: ¿Qué pasó ahí? Aquí los muchachos, concéntrense. Viene el lanzamiento cantado, les trae. Así reciben a Fabricio Macías y ya lo tienen rápidamente contra el paredón este hombre. Fabricio Macías, exjugador de los Araperos de Saltillo, este hombre. Y con ellos inició justamente su historia en la Liga Mexicana, Macías. sentenciado a descansar el ponche, y de esta manera sale ileso el señor Kevin Cobbs, a pesar de que le abrieron con imparable. Y los Piratas están ganando el encuentro después de 8 completas, 12-6 la pizarra. Vamos a la pausa y volvemos.

0: mote.
1: Que de todos los que están en el dugout filibustero, uniformados en este momento, el que más tiempo tiene portando el uniforme de Piratas de Campeche es el buen Triqui. Aquí hay una rola que se tiene que apurar el segunda base en el aire, hace gran tiro a la inicial en, con giro incluido Beto Centeno, del 4 al 3 está yendo dominado Hansel López. Muy buena jugada del segunda base de los Conspiradores. De esta manera rápidamente ya tenemos dos tercios fuera para que venga a tomar turno Michael Baca con las bases vacías y dos outs. Baca que se para en la caja de bateo por tercera ocasión. No lleva turno legal. En sus dos viajes ha recibido pasaporte, lleva una carrera anotada. Se para a batear por el lado de los derechos Michael Baca para enfrentar a Luis Ochoa. De hecho, me recomendaron que esa fuera una trivia, que yo dijera quién era el que tenía más tiempo portando el uniforme de Piratas en estos momentos en el dugout, pero iba a estar complicado que alguien supiera que era el Triqui, ¿no?
0: Y aprovecho también para mandar un saludo hasta Villahermosa a Ero.
1: ¿A mis papás? Ah.
0: También a tus papás, que no voy a dejar de insistir hasta sentarme a tomar un café con tu papá, porque tengo mucho que aprender de béisbol, tengo mucho que platicar con él de datos históricos.
1: ¿Le dé la gana de venir o cuando vayas para allá en los playoffs?
0: En los playoffs, sin duda alguna.
1: Ahí nos llevas.
0: Vamos, con mucho gusto.
1: Tiene el lanzamiento, la deja pasar Michael Baca, le cantan el strike y ya está contra la pared en cero bolas con dos strikes. ¿Qué estás haciendo, Beto Centeno?
2: Ah, aquí nada más observando este juego de pelota que ya está prácticamente, decíamos, en las manos de los filibusteros, un encuentro con el cual equilibrarían los papeles porque entre estos equipos este sería el sexto enfrentamiento. Al momento el equipo visitante ha ganado, pues, la mayor cantidad de partidos, eso sí.
1: Bueno, pero eso pues realmente no importa, no hay un tema en el que puedan empatar en récord.
2: A lo que voy, que es uno de los equipos que se le complica desde su llegada en el 2024.
1: El estadio, el Finsus, le cuesta mucho trabajo a Piratas de Campeche. Esto sí, la victoria serviría para afianzar a Piratas en el tercer puesto.
2: Claro, sí, está un juego nada más del, pues, ahora sí que Palomón que viene detrás con Pericos.
1: Con esta victoria se pondría juego y medio. Sí. Y si logra ganar al rato, pues habría que esperar el resultado de Pericos, pero podría terminar a dos juegos, que sería importantísimo.
0: En otras plazas, Fer, Beto, pues ya terminó el encuentro entre los Diablos Rojos de México y los Guerreros. Los Guerreros se llevaron la victoria 12 carreras por 3. Y también está jugando Caliente de Durango contra los Charros en la tercera alta. Caliente lleva ventaja de 2 carreras por 5.
1: Tiene el lanzamiento, la deja pasar Michael Baca. Y con eso la cuenta se viera lo máximo, 3 bolas con 2 strikes. Oye, y esa victoria de Guerreros prácticamente está eliminando ya a los Tigres de Quintana Roo.
0: Fue todo para los Tigres de Quintana Roo este 2026.
1: Cuenta llena, 3 bolas con 2 strikes, hay 2 outs. Michael Baca en la caja de bateo. En el círculo de espera, Calvin Mitchell. Se prepara Ochoa, viene el lanzamiento, machucón de foul por el lado de tercera base y se mantiene con vida entonces Baca. Sí, con esa victoria ponen tierra de por medio los Guerreros y se convierten ya entonces oficialmente en el último clasificado a playoff en la zona sur. De esta manera ya tenemos a los 6 invitados a la fiesta grande, solo falta ver cómo va a estar el acomodo final. Tiene el derecho el lanzamiento, otro contacto de foul de Baca. Entonces Diablos no solamente tiene el boleto desde hace rato, sino garantizado el primer lugar. El agarrón está entre Olmecas y Piratas, que todavía Piratas pudiera con alguna combinación de resultados pelearle el segundo puesto a los Olmecas. Pericos, claro. También tiene Pericos asegurado ya el boleto a playoff y ellos buscan darle alcance a los Piratas. También pudieran darle alcance a los Piratas, incluso los Bravos. Piratas en el peor de los escenarios, Mailén, terminaría en quinto lugar. Ya no hay manera de que termine en sexto.
0: No,
1: mientras
0: Michael
1: termina yéndose con la vía del chocolate a sentarse entonces Michael Baca sin tirarle. Y de esta manera está entregando ya el tercer out. En orden, retiró Ochoa. La parte alta de la novena entrada, ya se fueron 8.5 en el Cruz Azul Nelson Barrera Romellón. Piratas continúan al frente, 12 carreras a 6. Vamos a una pausa y regresamos.

0: igualada a un juego allá en el Finsus. Adelante, Fer, continúa Kevin Copps.
1: Gracias, Beto, por los locales. Viene a batear noveno, primero y segundo. Aquí el primer lanzamiento pegado y alto para Daniel Castro, el noveno en el orden, que va de 3-3 en el encuentro, Beto Centeno, con dos sencillos y cuadrangular.
2: Y hay que destacar, Fer, que la tabla de posiciones pondría el que quede número uno, que es Diablos, en el primer lugar, estaría enfrentando al sexto lugar. El segundo lugar, que hasta el momento es Olmecas, estaría enfrentando al quinto lugar. Y hasta el momento Pirata se mantiene en el tercero, que estaría enfrentando al cuarto lugar. El mismo acomodo sería en la zona norte.
1: Oye, tiene falta, y lo voy a decir públicamente, la señora del Base está llegando a esta hora.
2: Justo vemos en pantalla a la famosísima señora del Base.
1: Falta para la señora del Base, falta, porque llegó prácticamente al final, ahí la estamos viendo a cuadro. Llegando tarde, Beto Centeno, eso no lo esperaba yo de ella.
0: Es domingo familiar también para pasarla en casita. Y bueno, muchos decíamos estarán llegando para este segundo juego, que estará terminando este pues con una diferencia de 20-30 minutos iniciando.
1: Tres bolas con dos strikes, la cuenta para Daniel Castro. Ante Kevin Copps, que se mantiene en la loma de los disparos. Este señor conectó imparable productor en la segunda entrada, cuadrangular solitario en el cuarto rollo e imparable en la sexta. Aquí abanica, no encuentra nada y se va a sentar por la vía del ponche. El segundo ya para Kevin Copps en su labor de relevo. El primero para Daniel Castro. Hay un out en esta novena entrada. Y los Piratas se han puesto a dos del triunfo. E insisto, de esa manera asegurando que en el peor de los escenarios ocuparían el quinto puesto. Ya no hay manera de que los Piratas caigan al sexto.
0: Ahora, la importancia es quedar entre los primeros tres para poder abrir
1: serie en casa. Claro, sí. Si me apunto, o sea, si me obligas a dar un pronóstico, yo me atrevería a decir, a como están las aguas,
0: que se puede repetir contra Pericos.
1: Sí, Piratas en tercer lugar contra Pericos, yo así lo veo. Pericos en cuarto.
0: Ya,
1: yo creo que así se quedaría el standing como está el día de hoy, en este momento.
0: Sí, pues ya nada más faltarían cuatro juegos.
2: Claro.
1: Aquí hay una rola que termina depositando de imparable al jardín izquierdo. Entonces, el señor Allen Hansen, que se niegan a morir los conspiradores. El primer imparable para él en el encuentro, es el único de los conspiradores que faltaba por dar imparable el día de hoy. De esta manera se suma a la fiesta. Y los conspiradores tienen corredor por primera con un out para que venga a tomar turno Jean-Hervis Solarte.
2: Y aprovecho para mandarle saludo al periodista Alan Núñez de Puebla. Justamente me comentaba de que la serie del primer playoff sería Campeche-Puebla.
1: El lanzamiento entonces para Jean-Hervis Solarte, que de momento va de 4-2 con imparable, cuadrangular, elevado y rola. Lo que ha hecho este señor es su quinto viaje a la caja de bateo, y aquí está en cuenta de una bola sin strike. Abanica, no encuentra nada y se empareja la cuenta en una bola con un strike.

0: el machucón de foul para que ya lo tenga contra la pared en una bola con dos strikes. Ahí vemos en el círculo de espera al que entró en lugar de Rosario, es Soto Beto Centeno. Nos venimos a enterar hasta ahorita porque el Game Day nunca se enteró. Soto es entonces el que estaba cubriendo el jardín derecho. Acá hay un contacto de foul hacia atrás defendiendo el turno y se mantiene con vida. Entonces ya Jervis Solarte. Lanzamiento es bajo, lo engaña por completo, abanica, no encuentra nada y a sentarse por la vía del ponche entonces Jean-Hervis Solarte. De esta manera ya tenemos el segundo out, es el tercer chocolate de Kevin Fox en el encuentro. Hay dos tercios fuera, se mantiene por primera Allen Hanson. Y esto acerca a los Piratas de Campeche a un out de consumar el triunfo y quedarse con esta serie que empezó en Querétaro. La última esperanza para los conspiradores se llama Diego Soto. Ahí veamos la molestia de Ángel Solarte, Beto Centeno.
1: Sí, ya vámonos, dice Solarte por allá.
0: Pero a Querétaro, dice.
2: A Querétaro.
0: El primer lanzamiento es malo para Diego Soto, que entró a cubrirlo el jardín derecho en lugar de Reynel Rosario. Aquí está en cuenta de una bola sin strike. Viene el lanzamiento, amagaba con hacer swing. Checan con el umpire de primera y dice que no. Así que la cuenta se mueve al dos bolas sin strike. En el círculo de espera, si hay oportunidad por la visita, está Yurisbel Gracial. Viene cantado el primer strike, se acerca en la cuenta Kevin Cubs, dos bolas con un strike. ¿Cuántos minutos son, Maylen, de aquí a que arranque el segundo?
2: Deberían de ser 20.
0: Ok, viene el lanzamiento.
2: Aprovecho para mandarle saludos a una persona, al presidente de estos conspiradores, que es una institución dentro del béisbol de la Liga Mexicana, más de 35 años, el señor Roberto McNair.
0: Muy bien. Tres bolas con un strike, la cuenta para Diego Soto, que se niega a convertirse en el último out de esta historia. Viene el derecho con el lanzamiento, la deja pasar, le cantan el strike y la cuenta se viera lo máximo. Tres bolas con dos strikes. Hay dos outs, corre por primera Allen Hanson, los Piratas, a un strike de llevarse el triunfo, de llevarse la serie y de amarrar el quinto lugar en el peor de los escenarios en el standing de la zona sur. Viene el lanzamiento, sale la rola hacia las paradas cortas, la tiene Manuel Ávila, el tiro es al inicial del 6 a 3, está cayendo el tercer out y los Piratas de Campeche con rally jugoso de 5 carreras en la sexta entrada firman el triunfo para quedarse con la serie en este juego que dio inicio en Querétaro. Y de esta manera entonces agencian una serie más, Beto Centeno, y en unos minutos tendrán la oportunidad de ganar dos series en un solo día.
1: Así es, y la victoria entonces pues va a ser para Morán, la derrota la va a cargar el joven Guevara, y así los filibusteros pues consiguen agenciarse el juego pendiente. Y vamos a ver pues después del descanso a Tommy Doyle el día de hoy, abriendo lo que va a ser el último encuentro entre conspiradores y los filibusteros. Ahí está la trilla con 12 carreras a 6 la pizarra, 16 imparables por los filibusteros, 13 de los visitantes. Cuanto a errores, pues solamente uno hubo en el juego y fue por parte del equipo queretano.
0: Oye, la buena noticia en ese festejo filibustero es que vemos tanto a Chuyito Favela como a Connor Hollis, y Hollis ya sin muletas. Ahí vemos el resumen ya de lo ocurrido aquí en la cuarta entrada, Beto, que la agarraron a palos.
1: Así es, en la cuarta entrada vino un cañonazo de Castro, luego también Solarte se volaba la barda y traían dos carreras los visitantes.
0: Los Piratas contestarían rápidamente en el quinto rollo con ese cuadrangular de Fernando Pérez de tres carreras para darle la vuelta a la tortilla.
1: En la sexta entrada vendría la respuesta rápidamente de los filibusteros con el rally de cinco carreras. Batearían todos, repetirían en ese caso el hombre que abrió, que fue Fernando Flores. Batazo productor de Vichel, batazo productor de Stevenson, y los Piratas pues hacían daño. El mismo Barón Almonte se vendría al plato, en total cinco carreras.
0: En la novena entrada se iban a ir los Piratas ahí sin hacer daño, pero venía Kevin Cobbs a bajar la cortina a pesar del imparable, colgaba la argolla y así se escribía esta historia que amaneció, amenazó la lluvia con hacerse presente, pero ya se alejó esa posibilidad, así que está usted a tiempo de venir al Cruz Azul Nelson Barrera Romellón a disfrutar el último de esta serie. Los Piratas entonces con 12 carreras a 6 vencieron a los Conspiradores de Querétaro. Nosotros vamos a ir a una pausa, nos vemos en unos 20 minutos con el tercer juego de la serie aquí en casa. E insisto, los Piratas pueden ganar dos series en un solo día. Ojalá puedan venir al Cruz Azul Nelson Barrera Romellón, pero si no, ojalá nos sigan en la transmisión de esta señal generada por AIM Sports, llevada hasta sus hogares en territorio campechano por TRC. No tardamos nada, regresamos.
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